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4: Son las 6:15.

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4: Son las 6 y 31 minutos.
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4: Son las 6:46.

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10: Son las 7 en punto.

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8: Convocados para integrarse a la Brigada de Rescatistas USARMEX 18, acreditada internacionalmente, donde participarán como técnicos en rescate de personas atrapadas en estructuras colapsadas. Los elementos guerrerenses van a participar esta noche junto con el resto del contingente de bomberos mexicanos que conforman la misión. Su incorporación responde a los estándares de preparación y profesionalización que ha impulsado la presente administración estatal en materia de protección civil. El titular de la Secretaría de Gestión Integral de Riesgos y Protección Civil del Estado, Roberto Arroyo Matus, destacó que la selección del personal del Estado para integrar un equipo mundial de rescatistas refleja el alto nivel operativo alcanzado por la corporación gracias al impulso y apoyo recibido de parte de la gobernadora Evelyn Salgado Pineda. Y bueno, estos dos guerrerenses se integran al equipo de rescatistas allá en Venezuela. Y para ayudar a los hermanos y hermanas venezolanos que fueron afectados por los 2 terremotos ocurridos el pasado 24 de junio, ciudadanas y ciudadanos de Acapulco instalaron inmediatamente un centro de acopio en el restaurante Rubens, ubicado en la zona Diamante del puerto de Acapulco. Aquí fueron recibidos con alimentos enlatados, comida no perecedera, leche en polvo, comida para bebés, productos de higiene personal y medicamentos sin caducar. Aunque el centro fue cerrado por la urgencia de enviar los víveres e insumos, aún se recibe ayuda para clasificar y empaquetar todo lo recaudado. Este jueves 2 de julio será enviada la ayuda a La Guaira, la zona más afectada por los terremotos allá en Venezuela. Así que si usted tiene la oportunidad de ayudar, ayude. Ya en algún momento hablábamos acerca del tipo de ayuda pues, que se está solicitando, ¿no? Ahora, si usted no puede ayudar, si usted no puede ayudar con este tipo de productos en especie, lo puede hacer también a través de recurso económico en la siguiente cuenta. Recuerde que la Cruz Roja Mexicana tiene el siguiente número de cuenta para destinarlo al apoyo de las víctimas de Venezuela. El número de cuenta es el siguiente, 040-40-40-406 del Banco BBV. La cuenta clave es 01-21-80-00-40-40-462 a nombre de la Cruz Roja Mexicana. También la institución aclara que por ahora no se ha habilitado ningún centro de acopio y tampoco está realizando colaboraciones con otras instituciones para la recepción de ayuda en especie, pero cuando en dado caso de que así lo determinen, de poder hacer alianzas con algunas otras instituciones, lo dará a conocer de manera pública. Así que están estas dos oportunidades para poder ayudar. Una

0: capítulo 3, denominado sabotaje del Código Penal del Estado, para aplicar sanciones a aquellos ciudadanos y ciudadanas que usan los números telefónicos de las policías, de los bomberos, Cruz Roja, Protección Civil, entre otros servicios de emergencia, para jugar o distraer la atención de las autoridades con otros fines. La propuesta plantea aplicar penas de 6 meses y hasta 1 año de prisión, así como multas. Severamente los caminos rurales. Y bueno, nuestro compañero Virgilio Gil nos tiene el siguiente reporte.
1: Habitantes del municipio de Cochoapa el Grande denunciaron el grave abandono que encuentra los diversos caminos rurales que conectan con sus comunidades. Además, la principal vía carretera. Además, la principal vía carretera. Los que comunican a Río Encajonado y el Llano de Yanca, que es la cabecera municipal de Cochoapa el Grande. También el camino de la vía de crucero de Citlaltepec hacia Cochoapa el Grande, donde se registró un derrumbe y un árbol de ocote fue arrastrado cayendo sobre los cables de alta tensión. El impacto provocó un cortocircuito que incendió el árbol. Otro desperfecto se encuentra en la curva conocida como la Z, ubicada antes de llegar a Lázaro, en la comunidad de Llano Perdido. En todos los casos existe el peligro de perder la vida ante la posibilidad que automóviles derrapen y choquen, en el peor de los casos caigan en las barrancas, debido a que estos tramos atraviesan laderas de gran altura. De acuerdo con los pobladores, esto dificultará la movilidad de cientos de familias de las comunidades indígenas, por lo que limita el acceso de servicios básicos, el traslado de personas enfermas y todo tipo de mercancía. Virgilio Gil, RTG Noticias.
0: Fíjese, complicado, ¿no? Si aquí en Acapulco o en cualquier ciudad del estado, cuando hay baches, es complicadísimo poderse mover. Imagínense ahí en la región de la montaña que los caminos, la mayoría de muchos de esos caminos son de tierra. Se deslava el cerro, se cae un árbol o simplemente se deslava el camino y ya quedan completamente incomunicados. Vaya situación la que se vive allá en Cochoapa, donde, híjole, está muy lejos. Estamos hablando de casi, pues de aquí a Tlapa son 8 horas más otras 8, más o menos, 4, 12. Imagínate, ¿no? Es una cantidad de horas para poder llegar hasta ese lugar. En fin, vamos a otros temas.
1: Encuentra en la curva conocida como la Z, ubicada antes de llegar a Lázaro, en la comunidad de Llano Perdido.
2: En el sector central recibirán un aumento del 11.5%, el personal supernumerario 9.5% y el personal operativo de la burocracia central del 4%. Además, fortalecemos sus prestaciones con el incremento del 0.5% a la caja de ahorro, el aumento del bono del Día de la Madre y un incremento a los bonos del Día del Padre, el Servidor Público y fin de año.
3: Ante ello, Javier Paz, secretario del SUSPEC, reiteró su lealtad a la jefa del Ejecutivo por el compromiso de justicia social y respaldo hacia la base trabajadora.
4: Le expresamos nuestro más sincero agradecimiento por el firme respaldo y los históricos beneficios otorgados recientemente a nuestra base trabajadora.

0: el firme respaldo y los históricos beneficios otorgados recientemente a nuestra base trabajadora. Abierto y constructivo.
1: Para RTG Noticias, informo Valeria Juárez.
2: Bueno, pues ahí está, ¿no? La noticia del incremento para las y los trabajadores del Estado. Vamos con esta información de la huelga minera en Taxco que continúa allá en este municipio de la región norte. 19 años ya y no se ve pues una solución, una luz en el camino.
3: Durante una reunión entre autoridades municipales de Taxco y los mineros de la sección 17 del Sindicato Nacional Minero en huelga, el secretario general de la sección 17, Roberto Hernández Mojica, informó que ya fue entregada la carta de ellos a través de la gobernadora Evelyn Salgado Pineda a la presidenta de México, Claudia Sheinbaum Pardo, en el que se pidió la solución a la huelga, por lo que ahora están a la espera de una respuesta. Informó que están a un mes prácticamente de que se cumplan los 19 años del estallamiento laboral minero en Taxco.
4: El compromiso era hablar con la Presidenta de la República, para eso nos pidió que enviáramos una carta y se le hiciéramos llegar a la gobernadora para que ella personalmente se la entregara a nuestra Presidenta de la República. Lo hicimos al otro día, le hicimos llegar la carta y yo creo que ya está su...
3: En esta reunión las autoridades municipales respaldaron la lucha minera en busca de solución, así como entregaron víveres a los huelguistas. RTG Noticias, Raimundo Ruiz.
2: Bueno, así las cosas, esperemos que pronto se llegue una solución a ese tema. Los mineros pues ya dicen, ya es momento de que se dé pues una respuesta. Les recordamos que nos pueden seguir a través de rtg.com.mx, nuestra página oficial en internet. Ahí nos pueden ver, nos pueden escuchar y nos pueden leer todas las noticias que se van generando a lo largo del día, que nuestro cuerpo de reporteras y reporteros pues están trabajando día a día en la calle para poder llevar la información a todos ustedes. Vamos a la pausa y volvemos.

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3: Son las 8 con 15 minutos.
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0: información para usted. Le comento que, bueno, los apagones de luz no paran en el primer cuadro de la ciudad de Acapulco, y esto ha sido un problema muy serio porque no es solamente cuando llueve, a cualquier hora, en cualquier momento, haga calor o no, los apagones están constantes y esto está provocando serios problemas principalmente al comercio establecido.
1: El reclamo de las afectaciones por fallas al servicio eléctrico continúa vigente en Acapulco, sobre todo en el primer cuadro de la ciudad. Tanto el área de barrios históricos como de los alrededores del Zócalo de Acapulco han sufrido por apagones que se agudizaron este fin de semana. De acuerdo a habitantes de esta zona, así como locatarios y encargados de negocios, ya han tenido afectaciones, sobre todo porque los distintos aparatos electrodomésticos no aguantan estos continuos corte de luz y se queman.
2: Pues el producto, de cuenta que el chocolate pues se me derrite y el refresco igual se pone al tiempo. Siguen igual, tardan, se van a veces hasta 2-3 veces al día y sí tardan mucho tiempo.
1: Hay cansancio y además está que al momento la Comisión Federal de Electricidad no les ha informado si esto seguirá pasando o las razones del por qué empezaron estos apagones desde hace más de 3 meses. Jesús Trio de Imágenes, RTG Noticias, Maui Ortiz.
0: Creo que a la CFE insistimos, como en muchos de los servicios públicos en Acapulco, no sean del ámbito federal, del ámbito que sea, tiene que informar al público usuario. Yo recuerdo que antes la CFE era más atenta y mandaba el aviso, ¿no? Va a haber tantas horas de apagón porque estamos haciendo estos trabajos y la gente ya se previene, pero quitan la luz y es un relajo porque ahora está a la bendición de Dios a ver a qué les va a llegar la luz. Y como dice la gente que tiene negocios, imagínense el negocio que tiene paletas, que tienen pues todo este tipo de productos que se echan a perder, lácteos, carnes frías, en fin, pues ¿quién se los va a pagar? La CFE. O sea, la CFE tiene que ser responsable en emitir un comunicado. ¿O acaso no sirven ni para comunicar? Es increíble que la CFE ya se parece mucho también a la Capama. No, ¿para qué tienen estas áreas de comunicación si no sirven, no? Y el público usuario, pues lo único que pide es respeto. Tú me exiges que te pague puntual, lo único que quiero es que me informes cuándo vas a quitar la luz, nada más. Les cuesta mucho trabajo hacer eso. Y si es así, pues qué incompetencia, ¿no? Vamos ahora con... Híjole, fugas, obras inconclusas y drenaje colapsado rebasan a la Capama. Ay, ¿es en serio esto? Vamos a la nota.
3: Los reportes por fugas de agua potable, drenajes colapsados y falta de agua son las quejas habituales contra la Capama. Durante un recorrido por diversas colonias del puerto, los ciudadanos se quejaron de problemas que están a simple vista, como el que aqueja a los vecinos de la calle Prolongación Jacarandas en la colonia El Roble, donde existe una fuga.

0: tras que calle arriba, como la Julio César, no tiene agua potable desde hace 2 meses. No todo es malo para evitar el desperdicio de agua potable. La para municipal atiende y soluciona las fugas. Sin embargo, las obras las deja inconclusas y no regresa a cerrar los boquetes que deja al descubierto, poniendo en peligro a ciudadanos y vehículos, como sucede en la calle Brasil y Uruguay, en la colonia Bocamar, donde arreglaron, pero dejaron el boquete abierto. Y si por si eso fuera poco, sobre la avenida Cuauhtémoc, casi esquina con la calle del Taller, desde hace varias semanas, una fuga de aguas negras emana sobre la banqueta y el escurrimiento llega varias calles sobre esa avenida. Con imágenes de Ignacio Pérez, informó Teresa Lubiano de Labra, RTG Noticias.
1: Lo mismo para la Capama, lo mismo. El tema es, pues sí entendemos que hay un problema muy grande en Acapulco, de muchos años que se dejaron de hacer, pero las fugas son una constante. El drenaje colapsado también.

0: problema es que tenemos estas dependencias incompetentes. Y estoy siendo decente con el término. Porque pareciera que no hay esa comunicación en la estructura organizacional, en este caso el ayuntamiento. A la gente le cobran por un servicio puntual y no cumples como dependencia, como servicio público, no cumples con tu labor. Échenle un vistazo. Mira, aquí la crítica va para tanto Capama como para la CFE. Échenle un vistazo. ¿Qué dice su misión, su visión y sus valores? Ahí está la clave. Si ahí no hay congruencia entre su política con sus acciones, ahí van a estar evaluados. Ustedes van a hacer su propia evaluación. Vamos ahora con acapulqueños y turistas, pues se quejan pues por este pozo que se encuentra en la calle Vicente Yáñez Pinzón, en la esquina con Costera Miguel de Manera, Acapulco. A decir de la gente, este agujero quedó abierto luego de que fue reparada una fuga de agua potable, lo que decimos. O sea, vean, no hay ningún señalamiento, ¿eh? ¿Se dan cuenta? No hay una cinta, no hay un señalamiento naranja que diga precaución. No, nada más rompen y ya se van ahí, háganse bolas, ¿no? Y al rato vienen los accidentes. Bueno, aunado a lo anterior, el escombro pues obstruye una rampa para personas discapacitadas. Seguramente los de Capama no tienen ni idea de qué es eso. Y por lo que pidieron a la Capama, pues, y a Fonatur o a quien corresponda, pues que solucionen el problema. Miren, pónganle una cinta. A ver, no traen, a ver, pásame aunque sea mi cartera, ¿no? Mi cartera, pues para ver si compran una cinta. Una cinta amarilla. ¿Cuánto les puede costar una cinta amarilla de precaución? No creo que no tengan para eso, caramba. ¿Un mecate? Pues ya, mira, no, ni a eso llegan. En fin, vamos con el gobierno de Acapulco. Pues algunas personas consideran que no se está poniendo atención pues a los servicios públicos que son deficientes y sobre todo a la zona tradicional. ¿Qué es lo que está pasando? Vamos a escucharlo.
1: Vecinos de la Avenida de las Colinas y Gran Vía Tropical, en el fraccionamiento Las Playas, se quejaron por el abandono en que los tiene el Ayuntamiento de Acapulco. Basura, baches por doquier y drenaje colapsado son algunos desperfectos que aquejan a ese sector.
2: Sobre todo la falta de agua, no entendemos, nunca se iba el agua, ahora, bueno, actualmente se está yendo a cada ratito. Inclusive le podemos echar a culpa al drenaje que pudiera venir de la otra calle o quizás pudiera ser cuando se realizó la construcción de esta escuela.
1: Además del brote de aguas negras que permanecen

0: y quedan sin el suministro por 2 a 3 meses.
1: Soy honesto, nos las dejan 3 a 4 días. Pasada vino la persona que hace la lectura, hizo la lectura y a los 2 días ya se fue el agua. Se fue el agua. Y nos cobran como si fuera el mes. Ya ni comentamos sobre el bacheo, lo que son las necesidades más bien. Y cuando es tiempo, bueno, ahorita que es tiempo de lluvia, sí tenemos también problemas en cuestión de la luz. Sí se nos va de alguna manera. Y tenemos problemáticas con los medidores porque no nos llega bien.
0: Con imágenes de Jairo Méndez, informó Teresa Lubiano de Labra, RTG Noticias.
2: Muy malos servicios en Acapulco, ¿no? Pero muy exigentes para cobrar todos, ¿eh? Nada más no les pagas y cuidadito, ya te cortaron la luz, van y te quieren cortar el agua y bueno, te la hacen de emoción. Ah, pero eso sí, para cumplir con sus obligaciones, reprobados, ¿no? Muy reprobados. Vamos con, pues ahorita han de estar algunos bares, restaurantes, ¿no? Por el tema del partido, ¿no? A ver, dice, la Unión de Bares de Acapulco tiene buenas expectativas, pues esperemos que gane la selección, ¿no? Sí, ¿verdad? Vamos a escuchar.
3: La Unión de Bares de Acapulco, UBA, tiene buenas expectativas para este próximo partido entre México contra Ecuador. Esperan que los más de 60 negocios afiliados a esa organización incrementen sus ventas. Álvaro Soriano Ríos, presidente de la UBA, dijo que hasta el momento han tenido un incremento mínimo en sus ventas que va del 20 al 30%.
4: Expectativa que vamos a salir a celebrar. Esperemos que la selección gane y pues hay mucho ánimo de la gente. Está esperando el partido y yo creo que sí se van a llenar los negocios. Pusimos más pantallas para poder ver bien el partido.
3: Los distintos negocios han instalado más pantallas, equipo de sonido y proyectores, además de que tienen diversas promociones para que las personas acudan a ver los partidos del Mundial de Fútbol. Edwin Zárate en Alente les ha informado, Hugo Sandoval Alcaraz para RTG Noticias.
2: Bueno, pues esperemos que gane la selección mexicana, que haga una buena participación, ¿verdad? ¿Cuánto creen que va a ganar? A ver, aquí 2-1. En el estudio. ¿2-1?
5: En tiempos extras.
2: ¿Cuánto? 2-0. Allá arriba, ¿cuánto va a ganar la selección mexicana? 1-0, ¿verdad? Miren, ya nada más con que gane, ya. Con que gane. Vámonos a la pausa, volvemos.
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16: Son las 8 con 32 minutos.
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0: Este tercer fin de semana del Mundial 2026 que se vive también en Taxco con la pantalla gigante. Mientras que otros turistas caminaron y se detuvieron para levantar las tradicionales fotografías del recuerdo en medio del flujo vehicular y los mismos taxqueños que salieron a ver los partidos de fútbol en el centro de la ciudad de Taxco, la cual llegó para este fin de semana arriba de 50% de acuerdo con los datos de los mismos prestadores de servicios turísticos. El turismo nacional cada fin de semana está llegando a Taxco, manteniendo los porcentajes de estadía cada fin de semana. RTG Noticias, Raimundo Ruiz.
1: Siguiendo con más información de Taxco, reconocieron al impulsor de la platería en este municipio. Vamos con más detalles con Raimundo Ruiz. Adelante.
0: Con una ofrenda floral y una guardia de honor en el busto del impulsor de la platería en Taxco, Guillermo Spratling Gordon, se llevó a cabo el acto cívico por el 92 Día del Platero. En la explanada de la calle de La Palma, en el corazón de Taxco, las autoridades municipales y representantes del gremio se reunieron para celebrar el Día del Platero, donde se reconoció a Guillermo Spratling como un hombre quien ayudó a los artesanos locales a mejorar el oficio y así lograr la historia que se conoce a nivel nacional e internacional.
2: Entonces, verdaderamente, yo también, aparte de los adjetivos que le han puesto al señor William Spratling, diría que fue un explorador del Balsas.

0: Por eso, este homenaje no es solamente un ejercicio de memoria, es también un acto de gratitud y es también un acto de compromiso. Gratitud hacia quien ayudó a proyectar el nombre de Taxco más allá de nuestras fronteras. Y compromiso para seguir cuidando aquello que nos hace únicos. Nuestra tradición platera, nuestros talleres, pero lo más profundo son nuestras y nuestros artesanos.
1: RTG Noticias, Raimundo Ruiz.
2: Bueno, vamos ahora con la serie de reportajes que en esta ocasión pues ha realizado durante esta semana Hugo Sandoval, que se ha denominado Aprendiendo a Envejecer, y que en este capítulo nos habla acerca del cuidado de la salud para quienes están más jóvenes, ¿verdad? Hay que cuidar esa salud para que no haya repercusiones al momento de llegar a la vejez. Pero cuando ya están en la etapa de la vejez, bueno, hay que tomar ciertas medidas para evitar precisamente enfermarse constantemente o tener dolencias constantes. Vamos con el reportaje de Hugo Sandoval.

Con el paso de los años, en la vejez, no suelen afectar distintos padecimientos. En México, las enfermedades crónicas son muy frecuentes en esta etapa de la vida. La Encuesta Nacional sobre Salud y Envejecimiento en México reportó que la hipertensión afecta al 41.5% de las personas mayores de 50 años en 2024, es decir,

0: tienen al menos una enfermedad crónica, aunque muchas la mantienen controlada. Además, estas enfermedades suelen aparecer juntas, lo que aumenta los riesgos para la salud. 31.1% de las mujeres de 50 años y más presentó 5 o más síntomas depresivos, para los más depresivos para los INEGI de 2020 señalan que 24.9% de los hombres y 26.1% de las mujeres padece esta enfermedad, que cada 5 años ocasiona cerca de 50.000 fallecimientos.
1: De las enfermedades, los adultos mayores mueren más por, y bueno, y como consecuencia de enfermedades vasculares, hipertensión arterial, infarto cerebrovascular.

0: fuertes a las cuales debemos hacer caso.
1: Empieza a ver canitas, empieza a ver canitas, nuestra visión empieza a irse apagando, nuestra sensibilidad auditiva va disminuyendo, nuestras rodillas, ¿sí?, van de alguna forma sintiendo malestares, nos cansamos con mayor facilidad. Sí, entonces estos cambios se van a ir notando entre 35 y 40 años.
2: Dios, ¿verdad? Vamos a tener negación, no vamos a aceptar. Yo que ya llegué a esa etapa.

0: esas son señales, ¿sí? Entonces tengo que conocer bien mi cuerpo.
1: ¿Cómo envejecer saludablemente? Que haya un bienestar social.
2: Que tenemos que aprender a aceptar lo que podemos hacer, ¿sí? ¿Cómo? Aquello que le hace muy bien a tu organismo, aquello que genera un recurso, por decirlo de una manera, de felicidad, y que está a nuestro alcance, en nuestras manos.
0: Pero ojo, si yo cuido mi salud física, mental, social, esto lo puedo retrasar de tal manera que no me convierta en un adulto que es dependiente.
1: Tener una vejez digna está en nuestras manos. Debemos tener una alimentación saludable, baja en azúcares y grasas, actividad física moderada, como caminar, apoyo emocional para evitar la soledad o depresión, un ambiente seguro que prevenga caídas. Envejecer no significa perder la calidad de vida, significa adaptarse, cuidarse y contar con el apoyo de la sociedad, porque al final, una vejez saludable no solo depende de la medicina, sino también del cuidado, el respeto y la atención que brindamos a nuestros adultos mayores. Ignacio Pérez en la lente les ha informado, Hugo Sandoval Alcaraz para RTG Noticias.
3: Pues así es, y vamos a continuar con esta serie de reportajes de Aprendiendo a Envejecer, y la idea es que pues, vayamos entendiendo, ¿no?, que son partes de la vida, en la cual tenemos que ir comprendiendo que toda acción tiene una consecuencia. Si nos portamos bien en la juventud, si no nos excedimos, bueno, pues así va a ser nuestra adultez y nuestra vejez. Pero si nos excedimos, entonces tenemos que ir cuidando nuestra salud, nuestra condición física. Y suspenden elección de comisarios y delegados en 13 de las 8.
4: Tras la realización de la jornada electoral de comisarías en el municipio, por lo que 13 de las 82 comunidades y 4 delegaciones decidieron posponer su cambio de autoridades en los pueblos. El secretario general del Ayuntamiento de Taxco, Jorge Domínguez Salgado, informó que a pesar de eso, hubo una jornada electoral en paz en Taxco.
5: Se llevó a cabo en una situación de paz, de tranquilidad. En algunos lugares que tuvimos algunos contratiempos, pero fue por cuestiones de quórum, ¿verdad? Incluso habíamos platicado la vez anterior que por situaciones de ¿cómo se llama?, de algún evento que tuvieran allí, Ray. Entonces, por ese motivo, creo, no se pudieron llevar a cabo las elecciones en algunas comunidades, por las 5 que tenemos pendientes, que habían pedido una prórroga de 8 días, y 8 que fueron las que...

0: que ya las tenemos agendadas para. La mayor de ellos serán el día 5, ¿verdad? Que se van a cabo el próximo domingo.
1: Informó también que de las 69 comisarías relevadas, en 5 eligieron a mujeres y el resto son hombres. RTG Noticias, Raimundo Ruiz.
2: Vamos a hacer una breve pausa, volvemos unos instantes, no le cambie.

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0: Ya estamos de vuelta aquí en RTG Noticias. Gracias por acompañarnos. Seguimos con más información para usted. Le comento que pues se oponen cuatro alcaldes a desaparición de la extensión de Chapingo, esto en San Luis Acatlán. Vamos hacia esa zona del estado.
1: Cuatro alcaldes de la Costa Chica del estado de Guerrero rechazaron la desaparición de la sede regional de la Universidad Autónoma de Chapingo en San Luis Acatlán. Se trata de Adair Hernández Martínez de San Luis Acatlán, Dagoberto Gutiérrez Domínguez de Coatepec, Said Holguín Mendoza de Santa Cruz del Rincón y un representante de San Marcos, quienes señalaron que esta extensión lleva 10 años funcionando y representa una oportunidad para jóvenes de la región que busca ingresar a esa casa de estudios.
2: Y encarecidamente y muy respetuosamente al rector Ángel Garduño García, rector de la Universidad Autónoma de Chapingo, que reconsidere y que proponga al Consejo Universitario de Chapingo que reconsideren esa decisión de no mandar a la matrícula a los alumnos a la sede San Luis Acatlán y que pues la manden para este ciclo y que continúen.
1: Los ediles informaron que el 17 de junio se enteraron de que el Consejo Universitario aprobó no enviar matrícula a la sede para el ciclo escolar 2026-2027, bajo el argumento de presunta deserción escolar y daños en el inmueble.

0: Sin embargo, afirmaron que esas versiones han sido desmentidas por maestros y alumnos y exigieron que se mantenga la operación de la extensión y se reconsidere el acuerdo que plantea trasladar temporalmente la matrícula a la sede central mientras se realiza el diagnóstico. RTG Noticias, Felipe Zurita.
1: Bueno, pues así están las cosas. Esperemos que haya una solución a este tema. Mientras tanto, en otro tipo de información, aquí en Acapulco, los mapaches se han vuelto toda una sensación, un atractivo en la playa de Caletilla, porque por ahí andan merodeando. Aquí la historia.
2: ¿Se acuerda de ese video que se viralizó en redes sociales de un mapache girando?
3: ¿Ya vieron al amigo? Bueno, pues ahora esta familia de mapaches, que dicen que son aproximadamente unos 6, pues forman parte de los atractivos que, y las bellezas que tiene aquí esta zona del puerto de Acapulco, del Acapulco tradicional, aquí en la playa de Caletilla.
4: ¿Ahorita está tranquilo y acepta la comida?
2: Mapaches las vinieran a ver de vez en cuando.
4: Tenemos hasta mapaches aquí.
3: ¿Qué le parece?
4: Muy bonito.
2: Aunque esta experiencia tan buena no la tuvieron el día de ayer, que visitaron Puerto Marqués, donde les cobraron de más.
4: Puerto Marqués.
3: Puerto Marqués, ¿qué le hicieron?
4: ¿Hace cuánto te dicen lo que consumas y te subieron que ya al final quieren cobrar mesas y eso? Si te lo dicen desde un principio, pues lo pagas, porque pues vienes a pasarla bien, no a estresarte. Esas son las cosas del abuso. Al final cobraron el servicio, cobraron más cosas que no estaban previstas.
3: Tache para Puerto Márquez, que quede claro. ¿Y aquí cómo los están tratando?
4: Muy bien.
2: Pues el atractivo aquí está. Hay que respetar a esta fauna, no darles de comer comida que les pueda hacer daño, pero sobre todo no lastimarlos. Y también este recordatorio a los prestadores de servicios turísticos en general a cuidar al visitante y no abusar con precios excesivos o dobles cartas. Jesús Tirado Imágenes, RTG Noticias, Maui Ortiz.
1: Bueno, en Acapulco todo se ve, ¿verdad? Mapaches, tlacuaches, iguanas, de todo se ve aquí en Acapulco, pero esto es en la playa de Caleta y Caletilla. En Caletilla en específico, ahí los va a encontrar y hay que respetarlos, ¿no? Ciudadanos y ciudadanas reportaron a través de las redes sociales la presencia de una nutria, esto en Tecpan de Galeana, en la región de la Costa Grande. Mira nada más qué maravilla, ¿no? La nutria fue captada en un video por un ciudadano de la comunidad del Xúchil, cerca del río que cruza esa comunidad. Ante esto, las autoridades piden a los vecinos y a las vecinas pues no hacerle daño a este tipo de animales, ya que actualmente se encuentra en temporada cuando sale a la parte terrestre. Es decir, las nutrias viven en la zona ribereña y en temporada de lluvias es cuando su presencia se hace más notoria en esta zona. También en la presa del río Atoyac han sido vistos por la gente, los perros de agua, como son conocidos coloquialmente en la región. Este tipo de fauna tienen mayor presencia en los ríos, principalmente en zonas donde hay cuevas y que son pues sus refugios. Hay antecedentes de que en años anteriores, debido a un incremento de su reproducción en el río de San Luis, en Tecpan, se reportó una cacería masiva de estos animales, presuntamente pues por hacer daño a las cosechas. Por eso hoy se pide a la población pues a respetar, porque finalmente es su entorno. Ese es el entorno de ellos, de los animales. En fin, bueno, todo lo que vemos aquí en Guerrero, ¿no? Y vamos ahora con instalan cámaras trampas para monitorear pues la fauna silvestre que puede existir en la región de la sierra, esto en San Luis Acatlán. Vamos con nuestro compañero Víctor Manzanares, que nos tiene el reporte al respecto.
5: Con la finalidad de capturar imágenes y videos de la vida silvestre, la Secretaría de Medio Ambiente y Recursos Naturales, SEMARNAT, en coordinación con la Dirección de Ecología de San Luis Acatlán, llevaron a cabo la instalación de 33 cámaras trampa para el monitoreo de la fauna silvestre en la Sierra de San Luis Acatlán.
6: Este monitoreo de vida silvestre consiste en colocar cámaras trampa para registrar en materia fotográfica y de video todos los animales silvestres que se encuentran en todo lo que es la Sierra de San Luis Acatlán. En este momento llevamos registro de puma, osos hormigueros, ocelotes, venado cola blanca, jabalí, entre otras especies adicional.
5: Detalló que este proyecto permitirá registrar y estudiar la presencia de especies silvestres en la zona, contribuyendo a la conservación y protección de la biodiversidad local.
6: Esto se hace con la finalidad de recabar la información para posteriormente poder bajar recursos y seguir cuidando de estos animales con una iniciativa federal.
5: Víctor Manzanares, Romualdo, RTG Noticias.
1: Para que vean toda la fauna que tenemos en Guerrero y que cuando decimos no quemen los cerros, no destruyan la naturaleza, es porque ese es su entorno. Es como quien te hace daño a ti, se mete a tu casa y te destruye tu casa. Es lo mismo. Al destruir un árbol, al quemar un cerro, estamos afectando a estos animales. Y qué belleza, de verdad, poder tener la oportunidad de verlos a través de estas cámaras trampa. Vamos ahora con, retiran 3 toneladas de desechos de carretera serrana a Atoyac Paraíso, esto en la costa grande de Guerrero.
7: Al menos 3 toneladas de basura fueron retiradas de la carretera serrana Atoyac Paraíso, cerca de la comunidad de Río Santiago. Este punto negro ha sido un foco de infección y contaminación visual debido a que se ha utilizado en los últimos años como vertedero de desechos sólidos que dan mal aspecto al ubicarse a un costado de la carretera serrana. Habitantes de la comunidad, junto con el comisario, personal de obras públicas y saneamiento básico del Ayuntamiento de Atoyac, apoyados con el uso de maquinaria pesada, realizaron una campaña de limpieza para retirar este punto negro. Con ello también se busca evitar que la ciudadanía siga arrojando basura al aire libre sobre la cinta asfáltica, ya que los desechos son arrastrados a la carretera con las corrientes fluviales afectando la vialidad. El municipio de Atoyac promueve la ruta del café, sin embargo, justo donde se arroja la basura son puntos donde los visitantes tienen paso obligado, lo cual les da una mala imagen. Esta es la segunda ocasión que se retira el punto negro cerca de la comunidad de Río Santiago. Desde Atoyac de Álvarez para RTG Noticias, Francisco Magaña.
1: Bueno, vamos ahora con Manuel Nava García y la sección Cuestión de Peso. Adelante, Manuel.
8: ¿Cómo les va? ¿Cómo están ustedes? El Mundial está dinamizando las obras de construcción. Cuestión de peso. Productos de infraestructura en electricidad, movilidad, telecomunicaciones y urbanización explican el repunte registrado en abril, aunque especialistas descargan que el fenómeno garantice una mejora permanente. En abril de 2026, con cifras estacionalizadas, el valor de la producción de las empresas constructoras aumentó en 0.4 de punto. Tanto a tasa anual como mensual, en términos reales, de acuerdo con la Encuesta Nacional de Empresas Constructoras. El crecimiento estuvo impulsado principalmente por los segmentos de electricidad y telecomunicaciones, así como transporte y urbanización. En comparación anual, la actividad de la construcción aumentó 10.2% en abril, de acuerdo con el indicador mensual. Eso demuestra que las obras relacionadas con el Mundial de Fútbol fueron las que impulsaron a la habilidad de un repunte en el crecimiento del PIB durante el segundo trimestre no es señal de una recuperación sostenida del crecimiento económico. Las obras durante el Mundial impulsan el crecimiento, pero no es permanente. Cuestión de peso. Por el favor de su atención, muchas gracias.
1: Gracias. Gracias, Manuel. Bueno, pues ya nos vamos. Muchas gracias por su amable atención. Mañana tenemos más noticias en punto de las 10 de la mañana con Aileen Muñoz. A las 2 de la tarde con Irving Ávila. Yo los espero a las 8 de la noche con repetición a la medianoche. Y bueno, pues mucha suerte a la selección mexicana. Esperemos que gane. Aquí ya dijeron, ya hicieron sus apuestas. Allá arriba también. El que pierda, pues se va a poner bello, ¿verdad? En fin. Disfrute de esta noche. Muchas gracias.

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5: Son las 6:33.

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4: Son las 6:46.

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7: Son las 7:02.

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1: Son las 7:16.

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8: Son las 7:32.

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0: de los gritos de gol. ¿Cómo están? Qué bueno. Bueno, el día de hoy, adelante, siéntense por favor. Vamos a hacer miércoles de enlace de vivienda, vamos a Ome, Sinaloa, a hacer el enlace. Y después, ¿quién ganó la quiniela? Los demás no llegaron, siguen festejando. Bueno, vamos a pasar un pequeño video de las celebraciones de ayer. Y, por cierto, nuestra solidaridad, nuestro apoyo a tres personas que ayer lamentablemente fallecieron. La jefa de gobierno va a dar conferencia, no sé si ella o su equipo, a las 10 de la mañana por esta situación aquí en la ciudad. Y una vez que tengamos más información, por supuesto, le informamos y siempre nuestro pésame. Y está la jefatura de gobierno en contacto con sus familias. Y hoy le di instrucciones a Rosa Isela para que también apoyen en todo lo necesario. Bueno, vamos entonces al enlace. Y después, el día de hoy, la conferencia la vamos a dedicar a un decreto que firmaré el día de hoy, porque vamos a hacer del Instituto Nacional de Estudios Históricos de las Revoluciones de México un instituto de investigación. Hoy depende de la Secretaría de Cultura, pero va a ser un instituto de investigación como parte de los institutos de investigación de la Secretaría de Ciencia, Humanidades, Tecnología e Innovación. Va a platicar Rosaura de ello y Felipe Ávila, el doctor Felipe Ávila, que es el actual director, seguirá siendo el director de este instituto y va a platicar cómo se va a ampliar. Entre otras cosas, decidimos hacerlo el día de hoy, porque hace 8 años fue el triunfo de la Cuarta Transformación de la Vida Pública de México, 1 de julio. Y la manera de reconocerlo, del triunfo del pueblo, pues es este instituto que se dedica a la historia, la investigación de las revoluciones en nuestro país. Entonces ya Felipe va a platicar sobre esto, que es algo muy importante para que es un instituto de investigación en realidad, pero está en la Secretaría de Cultura y ahora pues se va a conformar y va a tener también docencia. Bueno, este es el tema de hoy. Antes también de que nada más que a ver si me pasan mis lentes, quiero comentarles algo del tratado, porque también hoy es un día importante sobre este tema. Más tarde, a las 9 de la mañana, va a haber una reunión virtual entre el embajador Greer de USTR de Estados Unidos, el secretario o ministro LeBlanc de Economía de Canadá y el secretario de Economía de México, Marcelo Ebrard. Les voy a leer lo que dice el propio tratado en su artículo 34.7 para que se entienda un poco qué ocurre el día de hoy y por qué se ha hablado tanto de esto. El tratado, el T-MEC, se firmó hace 6 años, justamente un 30 de junio. Entonces, el tratado dice así en su artículo 34.7, revisión y extensión de la vigencia. 1. Este tratado terminará 16 años después de la fecha de su entrada en vigor, a menos que cada parte confirme que desea continuar este tratado por un nuevo periodo de 16 años, de conformidad con los procedimientos establecidos en los párrafos 2 a 6, que leo a continuación. 2. En el 6º aniversario de la entrada en vigor de este tratado, la Comisión se reunirá para realizar una revisión conjunta del funcionamiento de este tratado, revisar cualquier recomendación de tomar medidas presentadas por una parte y decidir sobre cualquier medida apropiada. Cada parte puede proporcionar recomendaciones para que la Comisión tome medidas al menos un mes antes de que tenga lugar la reunión de revisión conjunta de la Comisión. Tres, como parte de la revisión conjunta de la Comisión, cada parte confirmará por escrito, a través de su jefe de gobierno, si desea prorrogar la vigencia de este tratado por otro periodo de 16 años. Así lo hicimos Canadá y México. Si cada parte confirma su deseo de prorrogar este tratado, la vigencia se prorrogará automáticamente por otros 16 años y la Comisión llevará a cabo una revisión conjunta y considerará la extensión de la vigencia de este tratado a más tardar al final del próximo plazo de 6 años. Cuatro, si como parte de una revisión de 6 años una parte no confirma su deseo de prorrogar la vigencia de este tratado por otro plazo de 16 años, la Comisión se reunirá para realizar una revisión conjunta todos los años por el resto de la vigencia del tratado. Es decir, si Estados Unidos no envió la carta o envía la carta el día de hoy de que quiere una prórroga de 16 años, el tratado se mantiene hasta su vigencia, que son los próximos 10 años. Y en todo caso, habría una revisión cada año. Si una o más partes no confirman su deseo de prorrogar este tratado por otro término de 16 años, al finalizar una revisión conjunta, en cualquier momento entre la conclusión de esa revisión y la expiración de este tratado, las partes podrán prorrogar automáticamente la vigencia de este tratado por otros 16 años al confirmar por escrito, a través de sus respectivos jefes de gobierno, su deseo de prorrogar este tratado por otro plazo de 16 años. Es decir, no es una fecha límite hoy, sino que si no se envía la carta por parte de Estados Unidos de los próximos 16 años, se mantiene el tratado por los 10 años que tiene su vigencia, solamente que queda una revisión anual y en este periodo se podrá determinar qué características tendría esa revisión anual. Eso es muy importante. Sin embargo, si en 5 meses o 3 años las tres partes dicen podemos prorrogarlo otros 16, se puede prorrogar otros 16. Es decir, no es que ya no se pueda volver a prorrogar, puede prorrogarse en 4 años, decidir, se prorroga por otros 16 años. Ese es lo que dice el propio tratado. Cinco, en cualquier momento en el que las partes decidan prorrogar la vigencia de este tratado por otro periodo de 16 años, la Comisión llevará a cabo revisiones conjuntas cada 6 años a partir de entonces, y las partes tendrán la capacidad de prorrogar este tratado después de cada revisión conjunta de conformidad con los procesos previstos en los párrafos 3 y 4 que ya leí. Sexto, en cualquier punto en el que todas las partes no confirmen su deseo de prorrogar la vigencia del tratado, se aplicará el artículo 4. No sé si se entendió. Si el día de hoy no hay la decisión de Estados Unidos de prorrogar 16 años, el tratado se mantiene por los próximos 10 años, que es su vigencia, hasta el 2036, y se revisaría cada año. Las características de esa revisión se pueden definir en los próximos meses. Si después de ese tiempo, o después de 3 años o de 4, deciden las partes prorrogar por 16 años, se puede prorrogar por 16 años y a los 6 años de esa prórroga vendría nuevamente la revisión. Es decir, no se acaba el tratado, sino continúan los 10 años con revisiones que serán definidas por el trabajo que se va a hacer conjuntamente a partir del día de hoy. El próximo 20, hasta ahora, hoy lo van a confirmar, de julio vendría a México un equipo de USTR para poder seguir con esta revisión. Entonces, este es lo que se va a definir hoy a las 9 de la mañana, las características de esta condición. Ahora, en caso de que no se prorrogara por los próximos 16 años. Ahora, sigue el trabajo conjunto, no es que hoy se acaba, sino que sigue el trabajo conjunto y se puede determinar esas revisiones de cada año, qué características tendrían. A lo mejor se llega a un acuerdo y ya se dice, pues los siguientes años nada más es la revisión de lo que se acuerde este año. O a lo mejor en un año se dice, queremos otros 16 años, pues se puede prorrogar de nuevo por 16 años. Pero el tratado continúa hasta su vigencia, que es 2036. Bueno, vamos entonces al enlace con Sinaloa. La gobernadora, bueno, que tomó el cargo de gobernador a partir de la licencia del gobernador Rocha, no está presente en este momento, nos informó, ella está embarazada y está probablemente en la fecha ya para poder tener a su bebé. Entonces, pero está un representante del gobierno de Sinaloa con nosotros que hablará en nombre de la gobernadora. Adelante, Octavio. Adelante.
1: Presidenta, buenos días.
0: Buenos días.
1: Desde Ahome, Sinaloa, le reiteramos un saludo de parte de la gobernadora del estado, la licenciada Geraldine Bonilla Valverde, y de todos los sinaloenses. Hoy, 96 familias reciben las llaves de su nuevo hogar. Un hogar digno que gracias a las viviendas del bienestar es posible. Desde aquí le reiteramos nuestro reconocimiento a las políticas públicas que usted impulsa para el bienestar de todos los mexicanos. Muchas gracias.
0: Muchas gracias. Adelante.
2: Presidenta, muy buenos días. Buenos días, presidenta. Pues aquí con Francisco Barrón, el secretario de Bienestar del estado. Hoy nace el bebé de la gobernadora, acompañando a Octavio y a Nareida, perdón, se me complica. Muy breve, presidente, nada más para darle el avance. Esta es la 22ª sesión de miércoles de la mañanera. Llevamos un avance de 29 proyectos muy importantes, que significan 25.932 viviendas en proceso. El conjunto está muy bonito, tiene detalles que ahorita les va a explicar Neri y Octavio, muy, muy bonitos. Y comentarle, presidenta, que con esta mañanera, miércoles de vivienda, ya cubrimos 18 entidades del país, y entonces vamos muy bien, y le dejo la palabra a Octavio, porque son muy buenas noticias las que tenemos en Sinaloa. Gracias.
3: Presidenta, muy buenos días.
0: Buenos días.
3: Estamos en el municipio de Ahome, Sinaloa, en los

0: De estos de 98, 34 están agotados al 100% y ya hemos colocado entre los derechohabientes a más de 26,000 viviendas. Y este mes de julio vamos a abrir otros 18 fraccionamientos en varios estados del país. Aquí en Infonavit Virreyes estamos construyendo 768 viviendas y este día vamos a entregarle a 96 familias vivienda, aunque hay que decir que el 85% de las 768 ya están colocadas entre los derechohabientes. Así es de que quedan 100, un aviso para todos los derechohabientes para que se apuren, porque nada más quedan 100 y la verdad están bien bonitos los departamentos y el fraccionamiento en su conjunto. Decirle, presidenta, que aquí en Sinaloa ya nuestra meta en Infonavit son 37,000 viviendas, ya traemos 20,700 y en estos próximos semanas y meses vamos a contratar, a iniciar obra en 16,200 más. Con esto, presidenta, nos ponemos en 36,900 viviendas de 37,000, es decir, estaríamos a 100 viviendas de la meta. Así es que vamos a poner a su consideración, presidenta, pues un posible incremento de metas, si así lo considera usted. Quiero aprovechar para agradecerle a la gobernadora interina, a Geraldine Bonilla, todos los apoyos, aquí al secretario de Bienestar y Desarrollo Sustentable, Francisco Javier Barrón Aguayo, pues todos los apoyos que nos han dado, al alcalde de Ahome, Antonio Menéndez del Llano, que sin el apoyo de ellos sería muy difícil hacer este proyecto. Y bueno, presidenta, para finalizar esta intervención, nos acompaña Geraldine Nereida Jiménez Pompa, es que está difícil tu nombre, Nereida Jiménez Pompa, y le vamos a entregar, si no tiene inconveniente, presidenta, su vivienda. Adelante. Con su permiso.
1: Felicidades.

0: Nereida nos va a relatar, presenta si nos permite, cómo se siente y lo que significa para ella esta entrega. Adelante, Nereida.
1: Pues, gracias, presidenta. La verdad me siento súper contenta, súper feliz, porque ¿quién se iba a imaginar que nosotros como mexicanos tuviéramos una vivienda digna? Y la verdad es, estos departamentos están súper cómodos, súper hábiles, súper accesos a nosotros. La verdad no me costó mucho, no duré mucho tiempo en obtenerla. Tengo 2 cuartos, tengo mi baño, tengo mi cocina sala, tengo un balcón que la verdad está súper padre, tengo un espacio de lavandería. La verdad le agradezco mucho a usted y a las personas que en su mente pensaron en los mexicanos, porque la verdad, sin el proyecto de ustedes, yo creo que muchas familias de nosotros, no sé, estuviéramos rentando casa, gastando dinero, y ya ese dinero de la renta, pues ya es dinero de nosotros, es casa de nosotros, decir, este es mi hogar, esta es mi casa, llegué a mi casa, por fin llegué a mi casa. Uh-huh. Y la verdad, yo me siento orgullosa y feliz de que usted ha hecho este proyecto, porque la verdad, no me arrepiento, y lo digo de corazón, haber votado por usted, la verdad.
2: Muchas gracias, Nereida. Gracias.
0: Gracias, presidenta.
2: Gracias, Edna.
1: Muchas gracias. Cuando seas, bienvenida aquí en mi casa.
2: Ándele, pues, vamos a ir para allá. Muchas gracias, Nereida.
1: Gracias.
3: Muchas gracias, presidenta. Buenos días.
2: Gracias. Buenos días. Vamos con el video de ayer. Y los 2 balones, porque los demás se desvelaron, no llegaron aquí.

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1: Son las 7 con 57 minutos.
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4: Buenos días a todos y todas. Con su permiso, Presidenta. Bueno, estamos muy felices con nuestro triunfo, por supuesto, en el fútbol. Pero bueno, también seguimos avanzando con el apoyo a la investigación científica, tecnológica y humanística. Por eso me da mucho gusto hoy presentarles esta nueva etapa del Instituto Nacional de Estudios Históricos de las Revoluciones de México, que se fundó en 1953 por el presidente Adolfo Ruiz Cortines. Hoy lo está dirigiendo el doctor Felipe Ávila. Por instrucciones de nuestra presidenta, este instituto se transforma en un organismo público descentralizado, sectorizado en la Secretaría de Ciencia, Humanidades, Tecnología e Innovación. Este cambio busca fortalecer una institución dedicada a estudiar, preservar y divulgar nuestra memoria histórica. El instituto podrá formar nuevas generaciones de especialistas y profesionales comprometidos con el conocimiento riguroso sobre nuestro país, sus procesos de transformación, así como de experiencias internacionales relacionadas. Esto es importante porque la historia no es un catálogo de fechas ni una sucesión de nombres ilustres. La historia es parte de la memoria viva de un pueblo. La incorporación del Instituto al Sistema Nacional de Centros Públicos que coordina CECITI fortalecerá las capacidades nacionales en ciencias sociales y humanidades, junto con instituciones de gran trayectoria como el Centro de Investigación en Docencia Económica, el CIDE, el Instituto Mora, el Centro de Investigaciones y Estudios Superiores en Antropología Social, el CIESAS, el Colegio de la Frontera Norte, el Colegio de Michoacán y el Colegio de San Luis Potosí. Un tema entre muchos que nos ha indicado la presidencia es tener atención e investigación en el avance de la extrema derecha en distintas partes del mundo. Frente a los discursos de odio que buscan exacerbar el clasismo, el racismo y la división social, la historia y la memoria de nuestro pueblo deben ser una barrera moral. Quienes estamos comprometidos con la libertad, la justicia social y las instituciones democráticas, tenemos la responsabilidad de redoblar esfuerzos para defender y promover los principios que han hecho de México una nación, una gran nación. Con este instituto fortalecemos la historia, la memoria histórica como un bien público, la educación superior como un derecho y el conocimiento como una herramienta para construir un país más democrático, más justo y más solidario. Muchas gracias. Enseguida va a presentar el proyecto el doctor Ávila, por favor. Gracias.
5: Muy buenos días a todas y a todos. Muy buenos días, Presidenta. El primero de julio es una fecha muy importante en la historia reciente de México. El primero de julio de 2018, más de 30 millones de mexicanas y mexicanos se volcaron a las urnas para poner fin a más de 30 años de gobiernos que habían impuesto un sistema económico y social injusto, opresivo, inmoral, que había sumido en la pobreza y marginación a millones de familias mexicanas. Un sistema de privilegios en favor de unos cuantos que había terminado con el estado de bienestar construido por la Revolución Mexicana y que había revertido las conquistas agrarias, laborales, educativas, de salud, vivienda y servicios básicos de la mayoría de la población y que había entregado la mayoría de nuestros recursos naturales, industrias y servicios estratégicos a la iniciativa privada, nacional y extranjera. A partir de este primero de julio de 2018, comenzó un movimiento de transformación de nuestra vida pública que fue ratificado en las urnas en 2024, cuando más de 36 millones de mexicanas y mexicanos eligieron por primera vez a una mujer como presidenta de la República. Un gran acontecimiento histórico con el mandato de continuar y profundizar el proceso de transformación para consolidar un nuevo régimen bajo los principios de privilegiar la atención a los pobres, mejorar las condiciones de vida de los sectores marginados, ampliar los programas sociales, gobernar para y con la gente y visibilizar a los sectores excluidos. Este gobierno de la Cuarta Transformación tiene en la historia de México una de sus principales guías. La importancia que le asigna se refleja que en 2025 haya sido declarado Año de la Mujer Indígena y este año el año de Margarita Maza Parada. Se muestra también en las secciones de Humanismo Mexicano y Mujeres en la Historia de la Mañanera del Pueblo. Sus políticas públicas tienen como ejes el humanismo mexicano, la inclusión, la equidad de género, la dignidad de las personas, la justicia para las comunidades indígenas y afrodescendientes, la ampliación de libertades y derechos y la defensa de la soberanía nacional. En este contexto, la presidenta Claudia Sheinbaum Pardo nos ha instruido para que el Instituto Nacional de Estudios Históricos de las Revoluciones de México amplíe sus facultades y se dedique no solo a la difusión e investigación de la historia de México, sino que también puede impartir clases de licenciatura y posgrado en Ciencias Sociales y Humanidades como un organismo público descentralizado adscrito a la Secretaría de Ciencias, Humanidades, Tecnología e Innovación. De este modo, la siguiente, por favor. El INERM tendrá por objetivo formar estudiantes con una sólida preparación académica, pensamiento crítico y conciencia social a través de un modelo de educación pública, gratuita y de calidad. Este proyecto complementa el programa educativo de este gobierno para la educación superior. Se busca fortalecer la vinculación de la academia con la sociedad, dando continuidad a la tradición de las universidades públicas, institutos y centros de investigación que hace varias décadas pudieron combinar una sólida formación, docencia e investigación científica y humanista, a la vez que impulsaron una amplia discusión académica y política sobre los acontecimientos más importantes del mundo, de América Latina y de México. En esos años, en las universidades públicas, institutos y centros de investigación, sin descuidar sus labores docentes y de investigación, se pudo vincular a la academia con la sociedad, contribuyendo al avance en la democratización y en la conquista de mayores derechos y libertades para los sectores populares. Los planes de estudio y las asignaturas que imparta el INERM buscarán vincular la teoría con la práctica, para que los conocimientos y habilidades adquiridos por las y los estudiantes se desarrollen en contacto con los problemas sociales, económicos, políticos y culturales del país y con las necesidades de la Administración Pública Federal, con el fin de que su formación académica contribuya a la solución de estas problemáticas. El instituto ofrecerá, en principio, tres licenciaturas: una licenciatura en Historia, una en Ciencias Sociales y Humanidades y una en Administración Pública y Buen Gobierno. Se busca desde estas licenciaturas que el pensamiento más avanzado en Ciencias Sociales y Humanidades se pueda impartir a las y los estudiantes en un formato híbrido que combine las clases presenciales con la educación a distancia. El instituto ofrecerá también tres maestrías: una en Humanismo Mexicano, otra en Estudios de Género y Feminismos y una más en Movimientos Sociales y Rescate de la Memoria Histórica. Ofreceremos también dos especialidades para comenzar, una en comunicación política y otra en enseñanza de la historia. Queremos también darle mucha importancia a la impartición de diplomados que tengan valor curricular y que no sean solamente seguidos por personal académico, sino que también puedan ser tomados por gente que esté interesada en estos temas. Entre otros, queremos impartir diplomados sobre educación, agrarismo, salud, migración, problemas urbanos, ecología, energías alternativas, tecnologías de la información, inteligencia artificial, violencias, sociedades de cuidados, resistencias populares, relaciones exteriores, derechos humanos, etcétera. Temas que nos parece que son muy relevantes en la agenda nacional e internacional que tienen que ser abordados con rigor. Queremos también que en el instituto se ofrezcan seminarios permanentes para que el INERM sea un centro de encuentro para la discusión colectiva de universidades y centros de investigación de México y América Latina a través de tres seminarios con los que comenzaríamos. Uno, para discutir los problemas sociales, políticos, económicos, culturales y ambientales contemporáneos. Otro sobre geopolítica y uno más sobre pensamiento e integración latinoamericana. La presidenta nos ha instruido también para que le demos un gran impulso a las publicaciones, publicaciones que se nos hacen necesarias que lleguen a la máxima cantidad de gente posible. Haríamos una primera colección de clásicos de México, de historia, ciencias sociales y cultura, porque hay una carencia de una oferta de libros que estén accesibles a la gente y esta colección comenzaría desde los códices prehispánicos hasta textos contemporáneos. Uno más, una colección más sobre clásicos del pensamiento mexicano de izquierda y una tercera sobre textos fundamentales del pensamiento crítico contemporáneo. Es muy importante subrayar que estas publicaciones estarán en línea para que puedan ser descargadas de manera gratuita por todas y todos los interesados. Es una manera de democratizar la cultura, de democratizar la lectura, de democratizar el conocimiento. Una parte de estas colecciones se traducirán a lenguas originarias y haremos también audiolibros para personas con problemas visuales. El calendario a partir de la firma y la publicación de este decreto que hará la presidenta de la República es, sacaremos una convocatoria en este mes de julio, recibiremos las solicitudes de inscripción durante este mes de julio. El mes próximo haremos un curso propedéutico y comenzaremos las actividades con el siguiente ciclo escolar hacia mediados de septiembre de el próximo, este próximo septiembre. La presidenta también nos pidió que buscáramos un local ubicado en el Centro Histórico de la Ciudad de México. Este estará en la calle de Guatemala número 80. Muchísimas gracias. Gracias, presidenta. Gracias a todas y a todos.
0: ¿Por qué no platicas, Felipe, de la siguiente sede?
5: Ah, claro. Bueno, comenzaremos, como les decía, en este próximo mes de septiembre. El primer año, ahí se impartirán las clases, ahí haremos el área de docencia y una parte del área de investigación. Y como la intención es que nuestra oferta académica crezca, que pueda incorporar a más estudiantes, hombres y mujeres, y que ofrezca otras carreras de licenciatura y otras maestrías, en particular La presidenta me ha pedido que vayamos preparando una licenciatura en economía que se nos hace también muy necesaria. Para el próximo año también tendremos instalaciones en el exconvento de Jesús María, que está siendo ya remodelado por el Instituto Nacional de Antropología y de Historia y que estará listo para poder ampliar nuestra oferta académica y nuestras actividades para el próximo año.
0: Gracias, Felipe.
5: Gracias.
0: Algunas de las personas que han participado.
5: Perdón. La presidenta nos ha pedido también que integremos un cuerpo colegiado académico con gente del más reconocido prestigio en ciencias sociales y humanidades. Estamos integrando un equipo de trabajo en el que forman parte gente tan destacada, tan distinguida como el doctor Enrique Stemo, como el doctor Lorenzo Meyer, como el doctor Armando Bartra, como la doctora Romana Falcón, como también hemos invitado a gente que colabora con nosotros en el instituto actualmente, como el doctor Ariel Rodríguez Curi, como la doctora Margarita Vázquez Montaño. Es un cuerpo colegiado integrado por personalidades de reconocida trayectoria y de pensamiento progresista dentro de la academia mexicana, pero que también va a integrar a nuevas generaciones. Estamos invitando a gente destacada del medio académico e intelectual, a nuevas generaciones, porque una de las intenciones que tiene este instituto es que sea una especie de suma de generaciones, de experiencias, de trayectorias, pero también de propuestas. Y también nos ha pedido la presidenta que invitemos a gente destacada del pensamiento crítico latinoamericano que está haciendo una labor importante en sus respectivos países y que en estos momentos en que hay un ascenso de los movimientos de derecha y de ultraderecha en América Latina, pues queremos que estas personas puedan ser parte de esta discusión colectiva con una visión mucho más amplia, con una visión latinoamericana, para que podamos ir cerrando filas para detener estas amenazas para la civilización que representa el ascenso de las derechas y las ultraderechas en América Latina, pero también en el mundo.
6: Bueno, para que no se diga que este instituto es a costa de los demás, todos los institutos que existen ahora del sistema de la CECITI, este año abrimos 200 plazas para esos institutos, algo que no se hacía en más de, no sé, 10, 15 años, que se están en este momento procesando. Y el apoyo, pues, que se le da a las instituciones públicas que ya existen y la formación de esta nueva institución. Y es relevante que sea un primero de julio, a 8 años del triunfo de la Cuarta Transformación. Bueno, ahora sí vamos a las preguntas. Ahí está el decreto, lo firmamos, sí.
7: No, es un instituto.

0: Bueno, vamos a las preguntas. A ver, Carlos, ¿qué nos falta?
1: Buenos días a todas y todos. Carlos Navarro, de Heraldo Media Group. Por años la historia ha sido estudiada a través de diversas corrientes historiográficas como el positivismo, el historicismo, el materialismo histórico, la microhistoria, entre otras más. Ahora, con este instituto, ¿de qué forma se estudia, con qué corriente historiográfica se estaría estudiando el humanismo mexicano, la Cuarta Transformación, y de qué manera se busca permear estos nuevos talentos que se van a generar con estas nuevas licenciaturas?
0: Sí, no solo es la Cuarta Transformación. El instituto estudia las tres grandes transformaciones y ahora, desde hace ya varios años, ha incorporado pues lo que está ocurriendo en este momento en México y también en el mundo. Entonces, sigue teniendo de manera importante el estudio de la independencia, de la reforma, de la revolución y de distintos procesos históricos que han ocurrido en nuestro país. Pero Felipe, ¿quieres contestar este?
2: Sí, en el INERM hemos promovido la investigación, la divulgación de la historia desde una perspectiva distinta. Generalmente la historia ha sido una historia masculina, una historia de hombres poderosos, una historia desde el poder, desde el Estado, y desde la administración anterior del presidente López Obrador y también ahora bajo el gobierno de la presidenta Claudia Sheinbaum Pardo, lo que nosotros hemos estado promoviendo desde el INERM es una narrativa histórica que pone en el centro a los actores colectivos, a los sujetos sociales, a las comunidades indígenas y afrodescendientes, a las mujeres, a las infancias, a las luchas campesinas, las luchas obreras, magisteriales, estudiantiles. Ha sido una narrativa que lo que ha estado haciendo es visibilizar a quienes habían sido borrados de la historia, a quienes no tenían nombre, no tenían rostro y no tenían voz. Es una historia que pone énfasis en los procesos colectivos como procesos de luchas, de avances, de resistencias por construir sociedades más equitativas, más justas, más incluyentes, más democráticas. Y en particular la historia de México la hemos visto como esta historia de la lucha del pueblo mexicano que tiene sus raíces más antiguas y profundas en nuestras comunidades indígenas originarias, que resistieron la invasión española, que lograron defender a sus comunidades, a sus culturas, a sus tradiciones y que permanecen en la actualidad. Esta historia pone énfasis en los procesos sociales como procesos colectivos, como procesos de miles de mujeres y de hombres de todas las edades que hacen lo que está en sus manos para contribuir a un gran esfuerzo de tener una sociedad más justa y más equitativa, y nosotros nos sentimos herederos de esta tradición y además nos sentimos con la responsabilidad de conservarla y de profundizarla.
1: Gracias. Presidenta, en otro tema sobre el Mundial, pues después de 40 años México vuelve a ganar un partido de eliminación directa. En la historia de los Mundiales solamente tres selecciones han ganado cuatro partidos consecutivos sin recibir gol, el Brasil del 86, Italia 90. Parece que esta generación llena de jóvenes pues ilusiona, ¿no? Y dirían en redes sociales, y sí, ¿cómo ve esta situación, Presidenta?
0: Bueno, primero felicidades a la selección, porque la verdad fue un gran juego, de primerísima, pues. Hay quien le gusta decir y si hubieran hecho esto y si hubieran hecho aquello, pero dieron todo en la cancha y con un profesionalismo excepcional. Y es un orgullo para todas y todos los mexicanos. En el primer triunfo de la selección yo dije, es que al que no quiera México le va a ir mal, de dentro y de fuera. porque nuestro país es algo extraordinario. Y algo muy bonito es el orgullo de ser mexicanos, el no sentirnos menos que nadie, al contrario, el poner al frente nuestra historia, nuestros valores, la manera en que convivimos, la manera en que recibimos al mundo entero. Entonces, es un orgullo muy grande y es una alegría para todas y todos los mexicanos. A algunos no les gustará, pero serán los menos. La gran mayoría estamos muy contentos, alegres, felices y esperando otro triunfo de la selección.
1: Pues prácticamente México ya cierra su mundial. El partido del domingo es el último que se va a jugar en suelo mexicano. Ya depende si hoy avanza Inglaterra o la República Democrática del Congo. ¿Qué balance hace de estos partidos? Porque pues son más de 600,000 personas que estuvieron en los partidos de la selección. Y también un mensaje interesante, presidenta, los marroquíes se fueron muy felices por el apoyo que tuvieron en Monterrey. Incluso el mismo técnico de Marruecos les dice, ahora nosotros les vamos a devolver el favor en el próximo mundial porque se juega en Marruecos. Japón se sintió muy arropado. Los lazos con Colombia se fortalecen después de los partidos que tuvieron aquí, los surcoreanos se fueron muy felices. ¿Qué mensaje se manda con eso? Bueno, la selección de Irán agradeció bastante por la hospitalidad y el apoyo que les dieron, a pesar de que fue pues un mundial complicado para ellos porque no se les dieron las condiciones de siquiera dormir en Estados Unidos. ¿Qué mensaje se da con esta hospitalidad de México y qué balance saca de que bueno, ya se acabó el mundial en México el próximo domingo?
0: Fraternidad. Eso es lo que es el pueblo de México, fraternidad, con nosotros mismos y hacia el exterior. Y la verdad no es por nada, pero el mundial se ha vivido en México. Poco hemos visto de las celebraciones en Estados Unidos o en Canadá. Realmente aquí es donde se ha gozado, recibido al mundo entero de manera muy especial. Ahora, a todos los aficionados, a todas, hay que tener siempre cuidado, celebrar con responsabilidad, que es muy importante. Pero es una alegría muy grande la que hoy tiene el pueblo de México. Por eso, ayer subí un… A ver, pon lo que subí ayer en la noche. No, el texto, por favor. El último texto. Estuvimos en Azcapotzalco ahí. Jugaron con el corazón, con el alma y con el alma y con orgullo. Hoy nuestra selección nos regaló una alegría inolvidable y demostró que nunca debemos dejar de creer en México. Gracias por defender nuestros colores con pasión y por hacer que todo un país celebre unido. Que siga sonando fuerte el grito de gol, ¡viva México! Eso es lo que fue, ganó, estábamos ahí, me subí al auto para regresar para acá y ahí fue donde fue lo que salió del alma en ese momento.
1: Presidenta, y en otro tema, entonces para que quede claro para los mexicanos, para todo Norteamérica, el titular del Ejecutivo en Estados Unidos no puede terminar de tajo el T-MEC, sino que es un proceso a largo plazo de 10 años.
0: Sí, si quisieran terminar de tajo tendría que pasar por el Congreso. Hay que recordar que el tratado pasó por los tres congresos, Canadá, Estados Unidos y México. Es una ley, digamos. Entonces, si quisiera salirse por completo, tendría que pasar por el Congreso. Ahora, si el presidente Trump, por las razones que todos conocemos, porque ya ayer ya estaban diciendo que si la presidenta, que si… Lo mismo está viviendo Canadá que México en este momento relacionado con el tratado. por una visión económica pues, más proteccionista del presidente de los Estados Unidos. Si el presidente de los Estados Unidos no hace una carta diciendo que quiere extender durante 16 años, empieza un proceso de revisión. Pero el tratado sigue por los próximos 10 años. Y ese proceso de revisión, conforme está escrito en el tratado, pues se realiza año con año. Ahora, ¿qué característica debe tener ese proceso de revisión año con año? Pues algo que tenemos que definir ahora, en las reuniones que van a tener pues, los tres secretarios, para ver en particular qué se plantea. Recuerden que nosotros, por encima del tratado, hay dos tarifas que está, que tiene, o dos aranceles que puso Estados Unidos a México como fuera del tratado, a pesar de que tenemos tratado de libre comercio, que es los aranceles a los vehículos, aunque salvaguarda la parte manufacturada en Estados Unidos en el caso de los vehículos e igual en el caso del acero y el aluminio. Nosotros, por supuesto, queremos una mejor condición, incluso en esos dos casos, que la que tenemos ahora. Y creemos que es factible hacerlo a partir de este proceso de revisión que vamos a hacer. Es decir, no es el tratado en general, sino en particular lo que hicieron con, le llaman la 232, que es un decreto que hizo el presidente Trump. Pero sigue 10 años vigente. El tema nada más es qué se va a revisar y cómo se va a revisar y la información que se tiene que ir dando. Entonces, eso es lo que van a decir hoy. Mañana viene el secretario de Economía aquí a la mañanera para poder… perdón, me distraje. Mañana viene el secretario Ebrard aquí a la mañanera para poder platicar con todas y todos los mexicanos y ustedes qué se platicó en esta reunión del día de hoy y cuáles son las reuniones siguientes. Entonces, por eso no es que hoy se vaya a acabar el tratado, ni mucho menos.
1: Presidenta, ¿estas revisiones más constantes no podrían generar incertidumbre en las inversiones en México?
0: No queremos que eso ocurra. Entonces, por eso México ha puesto todo de su parte, siempre con los límites evidentes que tenemos para garantizar el desarrollo de nuestro país, los empleos y las empresas también, siempre sin ceder cosas que no podemos ceder, desde la soberanía hasta otras medidas que nos han pedido que pues no podemos nosotros ceder, pues porque tenemos nosotros también que poner en primer término la economía de las familias mexicanas. Pero hay conversaciones y estamos trabajando en ello y por lo pronto todo aquello que está en este momento vigente sigue vigente, todo sigue vigente.
1: ¿Hay plan B en este caso, presidenta?
0: No queremos todavía pensar en ello, vamos a esperar la reunión de hoy y a cómo se plantean las siguientes reuniones y vamos a estar muy pendientes como lo hemos estado hasta ahora. México ha conseguido dentro de todas las circunstancias una muy buena posición frente a otros países y queremos que esa posición se mantenga. Pero más hay algo muy importante, el tratado le beneficia a Estados Unidos. En primer lugar, le beneficia a las y los estadounidenses porque reduce los precios de los productos. Por ejemplo, los automóviles. Se ha incrementado mucho el valor de los automóviles nuevos y usados, entre otras razones por los aranceles que tenemos. No es automático que todo se pueda fabricar en Estados Unidos, porque como aquí lo explicamos, hay cadenas de producción que van y vienen. Entonces, se generan empleos en México, pero también se generan empleos en Estados Unidos y también se generan empleos en Canadá. Entonces, mantener el tratado y reducir las tarifas ayuda al pueblo de Estados Unidos para disminuir precios y para poder tener accesibilidad a muchos de los productos. Entonces, pues es algo que hemos venido manifestando y además, una de las visiones es que como Norteamérica, los tres países podemos competir mejor juntos frente a otras regiones del mundo. Eso lo hemos mantenido siempre. Entonces, vamos a seguir trabajando en ello y ver en qué cosas podemos seguir avanzando. Entonces, por lo pronto las cosas quedan como están. Y hoy es la reunión y mañana informamos cómo fue esa reunión.
1: Muchas gracias, buen día a todas gracias. Y todos.
0: Vamos, a ver.
3: Buen día, presidenta. Manuel Pedrero, de Reporteros MX. No me levanto para no obstruir el tiro de las cámaras. Presidenta, digo, ya se planteó como un plan B en caso de, suponiendo sin conceder, no se firmara el acuerdo y comenzara la cuenta regresiva de 10 años. Permítame replantearlo. ¿No estaría México dispuesto a abrir su visión económica a otros panoramas que no sea Norteamérica? Ya se hizo algo, por ejemplo, con la Unión Europea, pero ahí está el sur. Ahí está Sudamérica, ahí está Asia también, la economía africana tiene un despliegue bastante importante en un mundo donde usted nos dice, sí, le conviene a Estados Unidos, pero bueno, si el gobierno tampoco se quiere ayudar en que le vaya bien a su propia economía, pues tampoco es como que podemos hacer mucho al respecto. Si México en esa reconfiguración, en caso de que el cronómetro inicie para 10 años, que es un tiempo considerable, se abra ese panorama mundial.
0: Sí, tenemos varios planteamientos, entre ellos pues lo que hicimos con Europa. Vamos a esperar el día de hoy, que es digamos la posición formal de los Estados Unidos a través del embajador Greer, y vamos informando. No hay que tomar, digamos, hemos venido trabajando en diversos planes, en especial el Plan México, que es el fortalecimiento de la producción nacional y diversas inversiones que continúan ampliándose en nuestro país. Y una vez que tengamos más información, en todo caso generaríamos otras alternativas, pero por lo pronto consideramos que hay que esperar un tiempo para saber bien cuál es la posición de Estados Unidos.
3: Gracias, presidenta. Admito que la siguiente pregunta tiene tintes de polémica, pero es ineludible, es inexorable. Y permítame hacer un poquito de precedente histórico con el tema del fútbol y la política. En el 82, Inglaterra le quita la isla de las Malvinas a Argentina. Y en ese momento fue y sigue siendo una herida muy abierta por parte del pueblo argentino. Y no es 4 años después que justamente en México 86, Diego Armando Maradona y la selección argentina, justamente en un partido contra Inglaterra, aún con ese contexto político que era bastante tenso en ese momento, vencen a Inglaterra y toda la afición inglesa se le va encima a Argentina, se le va encima a Maradona, y para aquella nación de la Patagonia se siente como el renacimiento, se siente como, pues sí, con la connotación política en todos los sentidos una victoria. Usted que estuvo en Azcapotzalco y si estuvo conviviendo con la gente, a mí no me gusta apostar, pero apostaría que por lo menos una persona le habrá comentado de esta connotación con Ecuador, desde luego por el tema de la embajada. Entonces, desde luego que, y usted lo mencionó, hay orgullo de por medio, el orgullo nacional, y eso también representa para el mexicano un motivo para salir a la calle. 1 millón de personas en el centro histórico, en el Ángel, en Reforma, y en distintas partes de la República Mexicana, que se siente de nuevo como una victoria y sobre todo como un tema pendiente. Y al mismo tiempo aprovecho para preguntarle si ha habido alguna actualización, porque desde que el entonces presidente López Obrador en abril del 24 comentó que se iba a meter una denuncia en la Corte Internacional, pues hasta el momento, hasta donde sabemos, no ha habido respuesta de aquel episodio diplomático, bueno, que de diplomático no tuvo nada, presidenta. Sería esos dos aspectos, lo que representa para la población, siendo usted jefa de Estado en este momento, y la situación jurídica del episodio.
0: Vamos a ponerlo en dos términos, o en tres. El primero es un triunfo de la selección, eso es muy importante, porque no debemos ser oportunistas de decir otra cosa. Es una gran selección, salió a jugar y hay algo muy especial que es el orgullo de ser mexicano. Ahí sí. Y eso es lo que vivimos hoy en México. No se vivía en otras épocas. Yo acabo de cumplir 64 años. Siempre hemos sido orgullosos y orgullosas de ser mexicanos, pero hoy es algo muy especial lo que se vive. Pero es un triunfo de la selección y hay que ponerlo en ese justo término, y la alegría que los 26 jugadores, son 26, ¿verdad?, le han dado al pueblo de México. Ahí hay que dejar en esa parte. Ahora, en primer lugar, se vive una enorme libertad en el país. No podría haber 1 millón de personas celebrando si no hubiera libertades. Entonces, esta idea que han querido decir que en México no hay libertades, que hay autoritarismo, que pues no podríamos estar viviendo lo que hemos vivido durante todos estos días si no hubiera libertades en el país. Y democracia. ¿Algún teléfono por ahí? Libertades y democracia, que es muy importante. Y ese es el clima que se vive en México. Si fuera un país autoritario que no permitiera que saliera a celebrar la gente, pues entonces estaríamos en otra condición. Aquí se vive un ambiente de libertad enorme, particularmente en la Ciudad de México. Y eso hay que ponerlo en su justa dimensión. Ahora, ya el tema de Ecuador, pues qué bueno que ganó México. Vamos a ponerlo así. Podemos invitar al canciller para que pueda dar mayor información. Ayer leía de estos adversarios que no nos quieren nada de la ultraderecha, que por culpa de nosotros no hay buena relación con países de América Latina. Así lo ponían, ¿no? Por culpa de el gobierno de la transformación o de los gobiernos de la transformación, no hay buenas relaciones con América Latina. Entonces, hay que recordar, México rompió relaciones con Ecuador porque Ecuador invadió la embajada de México en Ecuador. Las embajadas es como un pedacito de territorio de los otros países en ese país. La embajada aquí de Estados Unidos es como un pedacito de el territorio de Estados Unidos ahí, o de la representación de Estados Unidos. Claro que es territorio mexicano, pero en ese lugar pues están las condiciones para reconocer que ahí es un lugar de representación del gobierno de los Estados Unidos en México. Igual que en Colombia, igual que en Brasil, igual que en Ecuador, igual que cualquier embajada. Y hay tratados internacionales que establecen cuáles son las características de tener embajadas y qué representación tienen y qué ocurre en esas embajadas. Recordemos que, se me olvidó ahorita el nombre de la persona que después detuvieron,
3: Jorge
0: Glass, busca asilo en México y entra a la embajada de Ecuador.
3: Vicepresidente
0: busca asilo en la embajada de México en Ecuador. La tradición de asilo en México es muy grande, desde hace muchos años. Entonces, busca asilo, llega a la embajada y el gobierno de Ecuador invade la embajada de México y se lleva preso a la persona que estaba ahí pidiendo asilo. En ese momento el presidente López Obrador rompe relaciones con Ecuador. Y cualquier país del mundo hubiera roto relaciones si alguien invade su embajada. Eso es lo primero en el caso de Ecuador. Y eso sigue, porque en primer lugar detuvieron a una persona dentro de la embajada, es como si hubieran venido a México a detener a una persona sin ningún permiso. Entonces es muy grave lo que hicieron, muy, muy grave. Y por eso no hay relaciones con Ecuador. En el caso de Perú, Perú decidió que no hubiera relaciones con México. Esa fue una decisión de Perú por un posicionamiento que hicimos de que nos parecía injusto que estuviera detenido el presidente Castillo. Entonces, por esa razón, Perú decide romper relaciones. Entonces, no tiene más que esa connotación. Nosotros no rompimos relaciones con Perú, ellos rompieron relaciones con México por un posicionamiento político.
3: Correcto, pero con Ecuador, el estatus jurídico de esa denuncia, ¿sabemos dónde
0: vamos
3: se encuentra?
0: A preguntarle al canciller en qué estatus está y cuáles serían las condiciones, vamos a ponerlo así, lo platicamos en otra mañanera, para que pudiera restablecerse la relación con Ecuador.
3: El propio Noboa lo ha planteado.
0: Sí, pero no es así nada más de que pues ahora regresamos a relaciones. Tiene que haber varias consideraciones y esas las platicamos en algún otro momento.
3: Para finalizar, presidenta, habla usted del 1 de julio y el aniversario de los 8 años. Aquí, con mucho respeto, pero también con honestidad, ha existido mucha problemática para que la comunicación de esta idea de la 4T permee sobre todo en las juventudes, no en referencia al aniversario de la llegada, sino a lo que sucederá mañana en el aniversario del 2 de julio, 20 años del fraude electoral de 2006. Y como usted ha mencionado en otras ocasiones, muchos de los que nacieron en 2006 para este punto tendrán 20 años. No lo conocen, no lo saben, tampoco padecieron o tienen noción de sus consecuencias. Y el status quo que conocen pues es justamente los gobiernos del presidente López Obrador y ahora el de usted. Esto es interesante porque aquellos que cometieron el fraude electoral, los que participaron, Vicente Fox, Felipe Calderón, Luis Carlos Ugalde, y muchos de ellos que incluso quedan en residuos y ahora siguen de manera activa participando en la política como Somos México, son los que quieren plantear pues la contrapropuesta ideológica del proyecto de nación que emplaza a su gobierno. De hecho, pues también ya ha quedado como en lo etéreo dentro de las nuevas generaciones, se lo digo porque así lo veo entre mis contemporáneos. Por ejemplo, el discurso del desafuero de Andrés Manuel López Obrador, que lo más que se suele recordar es justamente el final, ¿no? Que por cierto, es una cita directa que hace el presidente Benito Juárez a Maximiliano, cuando Maximiliano lo invita a formar parte del imperio y Juárez le responde que a él y a Juárez lo va a juzgar la historia. De manera que dos cosas, ¿cómo justamente contagiar, enseñar, heredar, porque está quedando, se lo insisto, como en un plano bastante superficial estos eventos históricos que tuvieron consecuencias, que tuvieron guerras contra el crimen organizado donde murieron muchas juventudes y ahora se siente dentro de esos grupos juveniles hasta nostalgia por algo que no llegaron a conocer, presidenta?
0: Bueno, primero, de las encuestas que nosotros hemos hecho o que salen, incluso que no hacemos nosotros y que salen publicadas, en los jóvenes la aceptación que nosotros tenemos es de más del 55%. Puede ser un poco menor que en los adultos mayores, pero es una aceptación por encima de la mitad de la población, jóvenes de 18 a 29 años. Entonces, no es tanto que no haya aceptación por parte de los jóvenes de nuestro gobierno. Quizá hay un sector de los jóvenes que no vivieron todo el proceso, como bien tú dices, y que están esperando otras acciones por parte del gobierno o no tienen suficiente información de lo que pasó. Entre otras cosas, porque hoy la información se produce de una manera muy distinta a la que por lo menos hace 10 años se vivió. Si bien hace 10 años había redes sociales, no tenían el impacto en la información que tienen hoy. Seguían pesando muchísimo las televisoras o la radio. Hoy las redes sociales tienen un impacto mayor y la manera de comunicar en redes sociales es lo que no comunicas en 30 segundos ya no se ve. Entonces, es muy importante seguir promoviendo, primero, la educación de 15 a 18 años y sustentar esa educación, aunque sea tecnológica, en el reconocimiento de la historia de nuestro país y también acostumbrar a las y a los jóvenes a leer y a la comprensión de esa lectura, para que se pueda conocer en más de 30 segundos y podamos atraer nuevamente a una forma de entendimiento de la realidad que es mucho más compleja que lo que se puede comunicar en 30 segundos. Entonces, por un lado es eso. Y por el otro, este instituto y la manera de comunicar o cómo comunicar la historia, pues es muy importante. El otro día estaba en una reunión muy grande de servidores de la Nación y les preguntaba cuántos años tienen. Y muchos pues tienen 30 años. Entonces, ¿vivieron el fraude del 2006? Pues eran muy chiquitos. Entonces, pues hay que recordar lo que fue ese periodo. Y por eso lo estamos recordando permanentemente. Porque si no, se puede dar la idea de que lo de antes fue mejor. Y no. Es como este nuevo partido que impulsa el viejo régimen. Porque eso busca, ¿no? Regresar al viejo régimen. Ese es el objetivo. Es un nuevo partido de viejos que regresan al pasado, porque eso es lo que buscan, regresar al pasado. Y ahorita ya están ahí escribiendo en su Twitter, me imagino. Ya no se dice Twitter, ¿eh? En su X. Pero es eso, en realidad, porque nada más hay que ver quiénes lo conforman. Entonces, hoy hay que estar contentos, alegres, pero es muy importante recordar lo que pasó en todo el periodo neoliberal, muy importante. Fueron 36 años de entreguismo, de gobernar para unos cuantos, de empobrecimiento del pueblo y donde no hubo democracia. Es falso que hubo democracia en ese periodo. Y tan solo, porque hay muchos fraudes electorales en ese periodo, en la presidencia, pues fue el del 88 con el ingeniero Cárdenas, el del 2006 con el licenciado el presidente López Obrador y el 2012 que fue la compradera de votos. Pero hubo fraudes en los estados, hubo fraudes en los municipios. Tan solo en el periodo de Salinas, no sé cuántos gobernadores tuvieron que dejar sus cargos, porque no podían acabar por haber llegado con fraudes electorales. Entonces, fue el periodo del fraude electoral, de la antidemocracia. Pero ya, en otro momento lo vamos a seguir. Y miren, cuando yo salgo, no crean que los eventos a los que voy, la gente que me espera es puro adulto mayor, ¿eh? Muchísimos jóvenes, muchísimos jóvenes que tienen muy claro el momento histórico que estamos viviendo.
3: Gracias, señora presidenta.
0: Gracias. Vamos por acá. A ver, el compañero que hace rato está pidiendo.
4: Gracias, presidenta. Buenos días. Soy Marco Antonio Olvera del portal digital Hidalgo News. Quisiera preguntarle sobre el tema del turismo mundialista. Afortunadamente, pues, dado el fallecimiento de las personas

pues que se lamenta, pues el saldo ha sido blanco durante estos festejos mundialistas. Han llegado más de 12 millones de turistas extranjeros al país que han arribado a los puertos de Cancún, obviamente también en Ciudad de México y otros.

0: permanece en el corazón de los mexicanos. ¿Cuál será la táctica o la ruta de su gobierno para que capitalicemos esos turistas que han quedado con un buen sabor de boca de México?
1: Todos los que vinieron a México a vivir el mundial, extranjeros, les puedo asegurar que van a regresar. Pero además es la mejor comunicación, porque ellos le van a platicar a sus amigos, a sus familiares, lo que se vivió en México y cómo somos las y los mexicanos. Entonces, esa parte es muy importante. Y la promoción que se ha hecho a nivel internacional de cómo se vive el mundial. Y hay varios videos, a ver si después los buscamos. Decían que México había pura violencia, que México, nadie se imaginaba que iba a llegar a la Ciudad de México, a Monterrey o a Guadalajara, y hubiera la algarabía que se está viviendo. Y además, pues la promoción que se está haciendo por parte de la Secretaría de Turismo. Pero lo que está pasando en México es la mejor campaña hacia el exterior. ¿Y quién la hizo? La gente. La gente la hizo. La gente alegre, hospitalaria. Lo que han vivido las elecciones de otros países, pues es algo muy especial. Y los visitantes extranjeros que se van felices de México.
0: Presidente, en otro tema, en días, bueno, prácticamente ya lleva un mes la problemática de la presa Endo en el estado de Hidalgo, aledaño al río Tula y, por supuesto, el municipio de Tula y otros municipios que convergen con ese. En últimas fechas ha participado ya la Semarnat a nivel estatal, el gobierno estatal, no lo sé si ha participado o no, en el combate al tema del mosquito Culex, que está afectando pues ya a los animales que se están muriendo, y bueno, eso por parte de los animales, pero lo que afecta es a los niños y a las personas adultas mayores con el tema del probable paludismo, porque pues obviamente se está atendiendo la problemática presente, pero no del todo. ¿Cómo combatir esa problemática que afecta la vida cotidiana de las personas, que además son personas campesinas y que pues, también ahí necesitan atención?
1: Ahora que venga Secretaría de Salud, a ver si hoy mismo pueden emitir un boletín sobre ello. A ver si Efraín te pasa un video de lo que se está haciendo tanto en la presa Endo como en el río Tula como en el Valle del Mezquital, porque se está trabajando muchísimo por parte de la CONAGUA en el saneamiento de toda esa zona.
0: Y para terminar, presidenta, usted como comandante de las Fuerzas Armadas pues obviamente tiene un área importante, el pueblo en general, que le otorgamos el voto hace 2 años y fracción para convertirse en presidenta de la República, así como también los elementos del ejército. En ese sentido, presidenta, nosotros publicamos una nota en Hidalgo News de un material que nos llegó, y otros portales también lo han publicado, sobre exmilitares que han creado empresas para venderle equipo táctico al propio ejército. Sin embargo, están de dudosa procedencia. Obviamente no es el ejército que comete esos ilícitos, porque el ejército es una institución de respeto absoluto para los mexicanos, pero sí exmilitares han creado empresas para venderle materiales al propio ejército. ¿Cómo?
1: No tengo esa información.
0: Le puedo dejar ahí la información, usted si lo puede.
1: Y la verdad es que la manera en que contrata la Defensa Nacional es transparente, buena. No hay un negocio que se establezca en esas contrataciones. Entonces, voy a, pues que también la Secretaría de la Defensa sobre este tema. Pero la verdad hay mucha pulcritud en todo lo que se hace. Hay periódicos, o no son periódicos informativos muchos de ellos, sino son panfletos de propaganda de la derecha, la verdad, que se han dedicado últimamente a criticar a la Defensa Nacional. Todos los casos que se ha publicado algo

0: Por ejemplo, en Reforma, en todos los casos se ha respondido, en todos. Por eso el derecho de réplica, que por cierto hoy sí viene en la tarde Luisa María, pero en todos los casos se responde, informando realmente lo que ocurrió con una licitación, con alguna contratación. Es decir, no hay opacidad en la información, ni mucho menos. Y esto que tú planteas, pues que se informe por parte de la defensa si es que ocurre algo de este tipo.
1: Ok, gracias, dice Wendy.
0: Ahora, es importante cuando un elemento de la Defensa Nacional ya llega a la edad de retiro, es un civil, digamos. Claro que puede ser llamado para distintas tareas, pero ya puede desarrollar otras tareas. Pueden poner una empresa, tienen derecho a hacerlo. No es que esté prohibido que un general retirado ponga una empresa para tener algún apoyo adicional más allá de su pensión. Entonces, no es que esté prohibido.
1: Ok, gracias, buen día. Sí.
0: Vamos para acá. A ver, la compañera.
2: Hola, buenos días, presidenta. Yanira Alcántar, del Laboratorio de Periodismo y Opinión Pública de Guanajuato. Presidenta, el pasado martes 23 de junio fue asesinada la buscadora Patricia Negrete Tafoya, integrante del colectivo Una Promesa por Cumplir, cuando salió de su trabajo en el Hospital Regional de Pénjamo, en Guanajuato. Mientras organismos nacionales e internacionales han expresado su solidaridad y la exigencia de una investigación pues minuciosa que no descarte su labor como buscadora, en contraste el gobierno de Guanajuato ha guardado silencio y se ha anticipado en declaraciones del secretario de gobierno a que el homicidio fue por un tema personal, aunque la fiscalía no ha concluido la investigación. Presidenta, quisiéramos conocer qué opinión le merece esta posición del gobierno del estado frente a este crimen, que se suma en una entidad que hoy pues es la más letal para las personas buscadoras, y saber si el gobierno federal está interviniendo en el caso, con la familia, y de qué manera, y en su opinión, qué está faltando para por hacer en la protección particularmente a las mujeres buscadoras ante este tipo de hechos.
0: Muchas de las personas buscadoras, familiares de personas desaparecidas, tienen protección, lo tienen que solicitar, y se hace, como en todos los casos, un análisis de riesgo, y a partir de ahí se determina si requieren alguna protección. Muchas veces también son apoyados por la Comisión de Víctimas de distintas formas. Ahora, una parte, y eso sí es importante, porque nosotros nos coordinamos con todos los gobiernos de los estados, independientemente de qué partido provenga, particularmente para el caso de seguridad. Hay mucha coordinación y mucha comunicación entre todos los gobiernos. Pero hay responsabilidades compartidas y responsabilidades de cada uno. Entonces, hay una responsabilidad de los gobiernos de los estados y hay una responsabilidad del gobierno federal. Entonces, así como nosotros asumimos responsabilidades siempre, también los gobiernos de los estados tienen una responsabilidad y tienen que asumirla. Y en este caso, por lo menos, o el caso de las fiscalías, pues tienen que dar información de las investigaciones que se tienen que hacer, porque en este caso la investigación se lleva en la Fiscalía del Estado de Guanajuato.
2: Gracias, presidenta. Y en otro tema, bueno, igual en Guanajuato, la alcaldesa Alejandra Gutiérrez, expanista y hoy muy cercana al Partido de Movimiento Ciudadano, ha denunciado hostigamiento político por parte del gobierno estatal a cargo de la gobernadora Livia Denise García. De hecho, se han propuesto auditorías a su gobierno desde su anterior trienio y el actual, y también se ha denunciado ante la Fiscalía Anticorrupción posibles irregularidades en obras por 7 millones de pesos. Por su parte, también Movimiento Ciudadano ha pedido que se audite al sexenio del exgobernador Diego Sinué, señalado por varios casos de presunta corrupción, como los contratos multimillonarios de videovigilancia, la cesión de una carretera de cuota estatal a una empresa privada y su casa en Houston, propiedad de un contratista. Parece indicar que todo indica que se viene un proceso electoral candente en el estado, donde además pues no se acaba de cesar la emergencia por casos de violencia, como se vio hace unos días con varias masacres y una revuelta que volvió a mostrar autos quemados en las inmediaciones de Celaya en protesta por acciones de la policía estatal. Presidenta, ¿considera que este clima de crisis política y desatención gubernamental al implicar a la gobernadora y a la alcaldesa de la mayor ciudad de Guanajuato puede poner en riesgo el plan de pacificación que hasta ahora ha dado buenos resultados e incluso que podría impactar en la realización de varios proyectos como el paso del Tren México-Guadalajara?
0: No lo creo. Son temas políticos de Guanajuato y tiene que contestar en todo caso la gobernadora. Si, ¿quién hace auditorías en el caso de los gobiernos de los estados? Si se usan recursos federales, las auditorías provienen de la Auditoría Superior de la Federación, que depende de la Cámara de Diputados y tiene un programa de auditorías o frente a una denuncia puede actuar. Y en el caso de recursos estatales, pues actúa directamente la Fiscalía o la Secretaría Anticorrupción o de Buen Gobierno o de Función Pública del Estado de Guanajuato. Pero son temas de Guanajuato.
2: Gracias, presidenta. Y por último, pues bueno, le venimos siguiendo dando seguimiento a la investigación por la presunta desaparición forzada del adolescente José Juan Arias Corona, ocurrida hace ya un año, justo el pasado 19 de junio de 2025, y posteriormente la de su padre José Juan Arias Solís, igual a finales de 2025. Pues hasta el momento no hemos recibido la información que instruyó pues darse por parte de la Secretaría de Gobernación sobre el cumplimiento de las medidas recomendadas por la Comisión Interamericana de Derechos Humanos. Quisiéramos saber qué le ha informado a usted la secretaria Rosa Isela sobre los avances de la atención a dichas recomendaciones, así como la instrucción mencionada por usted aquí en la mañanera en una ocasión anterior para que la Guardia Nacional atendiera los requerimientos de información. Esto lo comentamos porque abogados y organizaciones que acompañan en el caso a los familiares de José Juan y de su papá indican que la Fiscalía General de la República no registra avances en la investigación y que la Guardia Nacional ha incurrido en demoras para proporcionar informes, así como videograbaciones y la declaración de quienes participaron en el operativo donde José Juan desapareció. Y bueno, esto también dado que hasta ahora se presume una desaparición forzada con la posible participación de agentes de la Guardia Nacional, pues también saber si hay garantías de un acceso a la justicia para la familia y sobre todo del esclarecimiento de la desaparición y la búsqueda efectiva de José Juan.
0: Sí, a ver si también la Secretaría de Gobernación informa. Y este caso también lo tiene la Fiscalía General, también para poder traer la información.
2: Muchas gracias.
0: Gracias. Vamos sobre el tema, a ver la compañera. Yo creo que hay que tener respeto a que cuando habla uno y cuando habla otro, habla otro. Adelante.
3: Gracias, presidenta. Buenos días, Hatsiri Magallanes de MBC Noticias. Después de lo que ocurrió sobre, bueno, aquí en los festejos de lo del partido del día de ayer, ya comentaba usted que el gobierno local va a ofrecer una conferencia, pero ¿tienen contemplado que se refuerce la seguridad, que haya algunas restricciones ahora en adelante?
0: Vamos a platicar con la jefa de gobierno, ocurrió ayer en pues prácticamente en la madrugada y recibí un, bueno, ayer en la madrugada recibí un mensaje, hoy en la mañana me informaron nuevamente con la jefa de gobierno y en el gabinete de seguridad se planteó. Tiene que hacer una revisión la propia fiscalía de exactamente qué fue lo que ocurrió. De todas maneras ya se está apoyando a las familias por parte del gobierno de la ciudad y vamos a hacerlo nosotros también. Y en efecto, pues hay que celebrar con responsabilidad. Vamos a ver exactamente qué ocurrió y ver si para el domingo se requerirían algunas acciones pues de prevención, sobre todo.
3: Por otro lado, preguntarle sobre esta información que surgió de una sanción que hizo el Departamento del Tesoro de Estados Unidos a unas personas que están vinculadas al delito del huachicol fiscal y a su vez vinculadas con el cártel Jalisco Nueva Generación. Se informó que este dinero lo utilizan para financiar también algunas campañas electorales aquí en México. preguntarle si su gobierno tenía conocimiento de esta información y cómo es que, porque bueno, también se
0: una
3: dice…
0: Una parte de ellos se trabaja con la UIF. Lo que no entendemos pues es la parte de cuando informan de las campañas, porque eso nunca fuimos informados. Y además, ¿qué pruebas tienen también? Porque es lo mismo, lo mismo. O sea, es decir que ocurre algo sin ninguna prueba. Así pasó con los tres instituciones financieras que de manera unilateral el Departamento del Tesoro toma una medida cuando nosotros le pedimos que dieran las pruebas para que pudiéramos acompañarlos en ese proceso, solo se enviaron dos páginas sin pruebas. Y hay que repetir que nosotros, cuando hemos solicitado, por ejemplo, en el caso de extradición, ellos nos piden pruebas. O sea, es una práctica común que se pida pruebas de uno y de otro lado. En este caso, las personas que fueron, bueno, de las que habla este comunicado, ya estaban también bajo investigación de la UIF, pero ellos se adelantan con el comunicado, no esperaron a la comunicación conjunta. Y ponen este tema de las campañas, que no entendemos a qué viene. Sí. Así lo digo muy francamente.
3: Sobre el tema.
0: Entonces, es muy importante, nosotros debemos aquí en la mañanera, les debemos a ustedes y a todos los que nos escuchan, todo lo que hemos hecho para reducir sustancialmente el llamado huachicol fiscal, o se puede hablar también de contrabando de combustible, que son muchísimas medidas administrativas, de vigilancia en aduanas, medidas del SAT, detenciones que ha habido por parte de la Fiscalía General de la República, todavía siguen en investigación muchas carpetas o tienen muchas carpetas de investigación que todavía están buscando las pruebas para poder solicitar las órdenes de aprehensión. Entonces, se ha hecho muchísimo para disminuir el contrabando de combustible. Y de hecho ha bajado. La mejor prueba pues es que están subiendo las ventas de Pemex, incluso también las ventas de los privados. Entonces, se ha trabajado mucho y también incluso en congelamiento, le llaman de otra manera en la UIF, pero congelamiento de cuentas. Entonces, se ha hecho muchísimo trabajo y esto se estaba analizando conjuntamente, nada más que pues deciden adelantarse.
3: Sí, es que decían que era contrario a esta información que surgía con lo que usted mencionaba. Bueno, su gobierno ha dicho, ¿no?, que ha bajado ya este delito de huachicol. No,
0: claro que ha bajado, claro que ha bajado, y tenemos las pruebas y lo vamos a mostrar aquí. Y la mejor forma de verlo pues es el incremento de ventas de Pemex. Es la mejor manera de verlo.
3: Gracias, presidenta. Y ya es preguntarle del tema de las lluvias, ¿ya se están implementando acciones por parte de su gobierno?
0: Sí, la Coordinación de Protección Civil, Laura Velázquez. Vamos a invitar aquí también a algún experto que hable sobre las lluvias que va a haber este año vinculadas con el fenómeno del Niño y también lo que está haciendo Laura. Laura ya instaló incluso centros de, ¿cómo le llaman?
4: De prevención.
0: ¿Perdón? No, son centros de mando para poder atender las, no se llaman exactamente centros de mando, pero eso es lo que hacen. Se coordinan todas las instituciones, se instala un puesto de mando, así se llama, para los fenómenos meteorológicos que puedan afectar. Ya ella personalmente está yendo a los estados a informar a los gobernadores de cuáles son las previsiones para este año, qué se espera, y ya están instalados 8 puestos de mando en distintos estados del Pacífico para poder atender cualquier circunstancia que pueda venir y tener muy claro la alerta a la población.
3: Bien, gracias, presidente.
0: Sí. Bueno, yo creo que ya cerramos hoy, ¿no?
2: Sí, ya.
0: Vámonos. Mañana viene Marcelo para platicar sobre la conversación del día de hoy y de nuevo muchas felicidades a la Selección Nacional. Y hoy en la tarde, derecho de réplica. Gracias a todas y a todos. Vamos a ir a Michoacán. Vamos a ir a Michoacán y probablemente todavía no es, todavía hoy estamos revisando a Durango, porque va muy avanzada ya la presa del Tunal 2 y vamos a hacer una supervisión. Gracias. ¿A qué hora es el partido? Ah, sí, seguro. Pues no sé, a lo mejor vamos también a otro lugar. ¿Eh? ¿Batallaron? Es que lo decidimos en el último minuto. Estábamos, vamos, no vamos, vamos, no vamos. Y les avisamos con tiempo. Ahí nos ayudas, Belmont, para poder avisar con tiempo. De todas maneras, llegaron todos prácticamente. Sí. Bueno, gracias, buen día.
5: Son las 9:13. 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

0: Son las 9:30.
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1: Son las 10 con un minuto.
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0: sentirse pues parte de este festejo. Cabe mencionar que llegaron en familia, niños, adultos y todos a disfrutar, algunos con matracas, otros con tambores, y bueno, también resaltar que de acuerdo con las autoridades del Parque Papagayo, la puerta se cierra una vez ya que el auditorio pues está lleno para evitar cualquier incidente. También hay que mencionar, Aileen, que como parte de los protocolos de protección civil, hay que dejar también las escaleras de este auditorio libres para evitar cualquier accidente. Esto llegaron también ahí después los goles, como tú lo mencionaste, de Raúl Jiménez y de Julián Quiñones, y bueno, el lugar vibró, estalló, toda la gente contenta y feliz. Platicamos con algunas personas y nos decían que tenían la confianza, eso antes de que empezara el partido, la confianza de que México saliera invicto en este momento.
1: Betty, por lo que observamos en las imágenes, definitivamente se vivió un ambiente de mucha algarabía. Veo que también se llevaron actividades. ¿Cómo observaste el ambiente entre las familias, los asistentes, todas las personas que se reunieron en el Parque Papagayo?
0: Mira, en este lugar nos dieron la noticia de que se iba a retrasar el partido aproximadamente una hora. Entonces, sí, hicieron algunas actividades justamente pues con las personas adultas y con los niños, para pues matar también este tiempo y que la gente permaneciera en este lugar. Pero sin duda, aunque no hubiera habido estas actividades, créeme que la gente se hubiera quedado esperando también este partido de la selección mexicana contra Ecuador, justamente para ver ganar a nuestra selección mexicana.
1: ¿Y se reportó algún incidente o el saldo fue blanco?
0: Pues hasta este momento no hay ningún incidente, el saldo fue blanco. Lo único que como te decía, hay que recordarle a la gente que asiste, porque va a haber otro partido este fin de semana, que incluso lo mencionan ahí en el auditorio, que el protocolo de protección civil justamente es dejar los accesos de las escaleras libres, justamente por si hay algún accidente, pues la gente pueda transitar por esta zona y así pues no pase a mayores. Hay que recordarle a la gente que si quiere asistir, hay que respetar estos protocolos, hay que dejar libre las escaleras. Como ves en las imágenes, pues es un lleno total. Entonces, entendemos que pues es la parte de querer quedarse, querer estar cómodos, pero sí hay que respetar, dejar los espacios de las escaleras en completa libertad.
1: Bueno, Betty, ¿qué nos comentas de igual forma de la Diana Cazadora? Porque fue otro punto de reunión en donde los fanáticos se reunieron para celebrar este triunfo.
0: Oye, pues fíjate que incluso las autoridades viales tuvieron que cerrar lo que es el carril que va de lo que es el Zócalo a la base, porque la gente, o sea, definitivamente llenó todo lo que son, todo lo que es este carril. Aquí ya es común que hay un restaurant bar que pone, coloca una pantalla grande para pues estos partidos de México. Será la gente se da cita en este lugar, ya es como muy común que lleguen, hay de todo, se instalan, incluso hay gente que nada más está escuchando el partido, igual llegan con matracas, llegan con tambores. Aquí también hay que mencionar que hay que recalcarle a la ciudadanía que no se pueden estar aventando lo que son latas de refresco, de cerveza, porque en la euforia de los goles, en la euforia del festejo, es lo que sucede. Estuvieron aventando algunas latas de refresco, estuvieron aventando algunos botes de plástico e incluso también botellas de vidrio. Y también mencionarle a la ciudadanía que eso se vivió el día de ayer. Ahí había personas, si lo puedes observar en las imágenes, que incluso estaban en la parte de arriba de las estaciones de espera de los camiones. Ahí los autobuses, ahí no pueden permanecer. Hubo autoridades que pues fueron a decirles a las personas que ahí no pueden permanecer. Sin embargo, bueno, dentro de la euforia ahí se quedaron, y esto es con el fin de que pues no suceda algún accidente. Aquí Aileen, se cantó El Cielito Lindo, se bailó lo que es el payaso de rodeo, se bailaron canciones mexicanas. Bueno, se vibró una vez más después de los goles y sobre todo cuando el partido finalizó, es ahí donde empezó la fiesta. Todo el mundo era amigo de todos, todos abrazaban, todos felices.

0: el día de ayer.
1: Que no, estamos observando las imágenes, aparte de estos desmanes que tú comentas de las latas, de los frascos de cristal y de la cierre de vialidad, ¿hubo saldo blanco a raíz de estas celebraciones?
0: Mira, pues hasta este momento sí hay saldo blanco, de acuerdo con las autoridades, habrá que ver más adelante, pero hasta ahorita es saldo blanco, únicamente pues entre el jaloneo, los empujones y todo, pero pues es algo que ya es común en este punto, después de eso, saldo blanco.
1: Muchas gracias por la información, mi querida Betty. Continuamos con más aquí en RTG Noticias. Anoche, tras su histórico triunfo, la presidenta Claudia Sheinbaum Pardo felicitó al cuadro tricolor comandado por Javier el Vasco Aguirre a través de su cuenta de X. Expresó, jugaron con el corazón, con el alma y con orgullo. Hoy nuestra selección nos regaló una alegría inolvidable y demostró que nunca debemos dejar de creer en México. Gracias por defender nuestros colores con pasión y por hacer que todo un país celebre unido. Que siga sonando fuerte el grito de gol. ¡Viva México! Y claro que sí, ¡viva México! ¡Viva el triunfo de la selección mexicana! Y ¡viva este acontecimiento histórico de pasar a los octavos de final! Y en más información, bueno, no todo es algarabía tras estos momentos de mucha euforia, de mucho entusiasmo. Tres personas fallecieron por asfixia en Ciudad de México durante los festejos tras la victoria de la selección mexicana contra Ecuador, donde miles de aficionados abarrotaron las calles de la capital del país. Primero, dos personas se encontraron inconscientes en el cruce de las calles Hamburgo y Lancaster, quienes, tras aplicar maniobras de resucitación, fueron declarados muertos por asfixia. Se trata de un hombre de 40 años de edad y una mujer de 19. Más tarde, una mujer de 48 años fue encontrada en la calle Berna, en la colonia Juárez de la alcaldía Cuauhtémoc, fallecida por asfixia también. Ante ello, la presidenta Claudia Sheinbaum Pardo, durante su conferencia mañanera, lamentó el deceso de estas tres personas y envió su pésame y solidaridad a las familias de los fallecidos. Continuando con más información, personal especializado en rescates e intervención emergente se sumará a las labores de ayuda humanitaria en apoyo a la población damnificada por los sismos registrados recientemente en el estado de La Guaira de Venezuela, informó la Secretaría de Gestión Integral de Riesgos y Protección Civil del estado de Guerrero. Por su amplia experiencia y capacidad técnica, los bomberos Renato Pila Pintor y Jorge Luis Nava Muñiz fueron convocados para integrarse a la Brigada de Rescatistas USARMEX 18, acreditada internacionalmente, donde participarán como técnicos en rescate de personas atrapadas en estructuras colapsadas. Los elementos guerrerenses partirán esta noche junto con el resto del contingente de bomberos mexicanos que conforman la misión. Su incorporación responde a los estándares de preparación y profesionalización que ha impulsado la presente administración estatal en materia de protección civil. El titular de la Secretaría de Gestión Integral de Riesgos y Protección Civil del Estado, Roberto Arroyo Matus, destacó que la selección del personal del Estado para integrar un equipo mundial de rescatistas refleja el alto nivel operativo alcanzado por la corporación, gracias al impulso y apoyo recibido de parte de la gobernadora Evelyn Salgado Pineda. Y continuando con más información, para ayudar a los hermanos venezolanos que fueron afectados por los dos terremotos ocurridos el pasado 24 de junio, ciudadanos de Acapulco instalaron inmediatamente un centro de acopio en el restaurante Rubens, ubicado en la zona Diamante del puerto. Aquí fueron recibidos alimentos enlatados, comida no perecedera, leche en polvo, comida para bebés, productos de higiene personal y medicamentos sin caducar. Aunque el centro fue cerrado por la urgencia de enviar los víveres e insumos, aún se recibe ayuda para clasificar y empaquetar todo lo recaudado. Este jueves, 2 de julio, será enviada la ayuda a La Guaira, la zona más afectada por los terremotos. Continuando con más información, amenazas y de igual forma intentos de invasión. Esto es lo que vecinos del fraccionamiento Pedregal de Cantaluna en la zona poniente de Acapulco denuncian. Veamos la información completa.

0: 5 años han pasado del sismo del 7 de septiembre de 2021, que afectó a más de 500 viviendas en el fraccionamiento Pedregal de Cantaluna, en la zona poniente de Acapulco.
1: Demolición y reconstrucción para Cantaluna. Demolición y reconstrucción para Cantaluna.
0: Los vecinos viven en la incertidumbre de no tener un patrimonio para sus familias y con el constante temor de ser invadidos.
2: No ha podido invadir, pero sí las amenazas han estado. De hecho, me ha tocado a mí participar en la vigilancia y en las madrugadas han intentado entrar gente drogada, alcoholizada, queriendo entrar al fraccionamiento, que porque se vienen a dormir aquí. Aquí no es hotel, vecinos. Pues somos propietarios y necesitamos respeto.
3: A las colonias aledañas, Jardín, Pedregoso y San Isidro, porque recibimos un aviso de amenaza de invasión y están pidiendo dinero a nombre de la maestra Guadalupe Arenas. Les hacemos una invitación de que no crean porque son mentiras. Estos condominios y departamentos están dañados desde el terremoto del 2021.
0: Hacen un llamado a las autoridades para que mantengan vigilancia constante y eviten algún enfrentamiento. En Cantaluna aún habitan 70 familias que no aceptaron la indemnización de las autoridades. Les ha informado Hugo Sandoval Alcaraz para RTG Noticias.
4: Bueno, nos acaba de llegar una información de último momento a propósito de la fiesta mundialista. República del Congo gana a Inglaterra 1-0. De este encuentro saldrá el rival de la selección mexicana. Y bueno, continuando con estos temas mundialistas, para conocer los detalles de los festejos de la capital del estado, nos enlazamos con nuestro corresponsal Felipe Zurita, quien está al pendiente de todo. Más adelante nos comentan que en unos instantes él tomará la llamada. Continuamos con más información entonces. Trabajadores de base, personal operativo y personal supernumerario son los beneficiarios de este incremento salarial histórico por parte del gobierno del estado, y señala la gobernadora Evelyn Salgado Pineda que esto es un acto de justicia social. A continuación, los detalles.
5: Muy buenas tardes.
6: La gobernadora Evelyn Salgado Pineda anunció un incremento salarial histórico para la burocracia del gobierno de Guerrero, medida que calificó como un acto de justicia social. Acompañada de Javier Paz, secretario del Sindicato Único de Servidores Públicos del Estado de Guerrero, Salgado Pineda recalcó que este logro se debe a una administración responsable, al manejo honesto de los recursos públicos y a la política de austeridad desde el inicio de su gobierno.
5: Un incremento salarial histórico. Las y los trabajadores de base del sector central recibirán un aumento del 11.5%, el personal supernumerario 9.5% y el personal operativo de la burocracia central del 4%. Además, fortalecemos sus prestaciones con el incremento del 0.5% a la caja de ahorro, el aumento del bono del Día de la Madre y un incremento a los bonos del Día del Padre, el Servidor Público y fin de año.
6: Ante ello, Javier Paz, secretario del SUSPEC, reiteró su lealtad a la jefa del Ejecutivo por el compromiso de justicia social y respaldo hacia la base trabajadora.
7: Le expresamos nuestro más sincero agradecimiento por el firme respaldo y los históricos beneficios otorgados recientemente a nuestra base trabajadora. Su sensibilidad política y su compromiso con la justicia social se han visto reflejados de manera directa. Reiteramos nuestra lealtad, nuestra total disposición para seguir trabajando en estrecha colaboración, manteniendo un diálogo abierto y constructivo.
6: Para RTG Noticias, informo Valeria Juárez.
4: Acompáñeme a ver cuáles serán las condiciones climatológicas para las próximas horas.

0: Bueno, y como les comentaba con anterioridad a propósito de este furor mundialista, República del Congo gana a Inglaterra 1-0. Y para conocer estos detalles de cómo se vivieron las celebraciones del triunfo de la selección mexicana en la capital de nuestro estado de Guerrero, en el municipio de Chilpancingo, nos enlazamos con nuestro corresponsal Felipe Zurita. Felipe Zurita, buenos días, te escuchamos.
1: Aileen, un gusto saludarte y saludar a todo nuestro auditorio que nos hace el favor de seguirnos. Pues déjame decirte que la felicidad todavía continúa latente en la capital del estado de Guerrero. El triunfo de la selección mexicana sobre Ecuador en la Copa del Mundo desató una celebración masiva la noche de este martes en Chilpancingo. Cientos de aficionados salieron a las calles para festejar la victoria con caravanas de vehículos, banderas, porras y el tradicional ay, la felicidad me llena todavía de este triunfo. Claxonaxos, el sonido de las bocinas de los carros, concentrándose principalmente sobre la avenida Lázaro Cárdenas y en la glorieta de las banderas, donde el ambiente se convirtió en un auténtico festejo tricolor. Pero esto comenzó en la Plaza Cívica, primer congreso de Anáhuac, donde una enorme pantalla instalada por el Ayuntamiento de Chilpancingo comenzó a hacer los preparativos. Se repartieron chicharrones, tacos de carnitas. Bueno, que fue, era una verbena popular la Plaza Cívica, primer congreso de Anáhuac, donde comenzó todo aquí en Chilpancingo. Festejos, porras, vivas, bailes, hasta el caballito bailaron aquí en Chilpancingo durante los festejos. Después del triunfo, decenas de familias y jóvenes se sumaron a la celebración portando los colores de la selección nacional, mientras automovilistas recorrieron las principales vialidades de la capital de Guerrero. En medio de la euforia, algunos jóvenes realizaron maniobras de riesgo al subirse a las motocicletas en movimiento entre la multitud, sin que se reportaran incidentes mayores derivados de esta celebración. Después de cuatro décadas de espera, la selección mexicana volvió a ganar un partido de eliminatoria directa a una Copa del Mundo, y el festejo en Chilpancingo se sigue viviendo con intensidad, Ali.
0: Mi querido Felipe, muchas gracias por la información, gracias por mantenernos informados.
1: Un abrazo a todos y felicidades.
0: Así es, que viva México y que viva la selección mexicana. Continuamos con la agenda informativa del día de hoy. En materia de desastres naturales, bueno, de estos fenómenos naturales que ocurren, algunas playas de nuestra franja costera del estado de Guerrero, Barra Vieja, Barra de Coyuca, Pie de la Cuesta, se vieron afectadas por el mar de fondo que sigue presente en Acapulco.
2: En lo que va de la temporada de lluvias, al menos en el puerto de Acapulco se tiene un registro de 4 fallecimientos a consecuencia de fenómenos de mar de fondo, además de cerca de 100 restaurantes de playa con afectaciones en todo el litoral guerrerense, incluyendo Playa Bonfil, Barra Vieja, Barra de Coyuca, Pie de la Cuesta, La Unión, entre otras. Desde este lunes se emitió un alertamiento nuevamente por mar de fondo, el cual ya empezó a notarse en playas de Acapulco con oleaje de entre 4 a 6 metros de altura, puntualizó el director general de la promotora y administradora de playas, Alfredo Lacunza de la Cruz, y esto podría extenderse a otras 76 horas.
3: No hemos tenido afectaciones considerables con el fuerte oleaje. Hemos visto que ha subido la marea en la costa del Pacífico guerrerense, desde Cuajinicuilapa hasta La Unión, y pues mobiliario de playas, ciertas enramadas que se encuentran en la zona de Franja de Arena, que han tenido afectaciones en algunas otras ocasiones del mar de fondo.
2: Pues ahí está, se espera que este fenómeno mar de fondo esté presente por al menos 72 horas, por ello hay que pues respetar todas las indicaciones y los avisos que emiten las autoridades correspondientes. Jesús Tiro de Imágenes, RTG Noticias, Maui Ortiz.
0: Continuando con más información, elementos de la Secretaría de Gestión Integral de Riesgos y Protección Civil reportaron que un masculino originario del estado de Chiapas fue encontrado sin vida en las orillas de la playa frente al condominio Península en la zona Diamante de Acapulco, donde aparentemente se ahogó en el mar. La dependencia estatal detalló que el hombre sin vida fue identificado como Clever N., originario del estado de Chiapas. La identificación del cuerpo lo hizo su hermana ciudadana, Kareli Rincón. Cabe mencionar que el día domingo 28 de este mes se había reportado vía 911 a una persona desaparecida en el mar de esa zona. Continuando con más información, la gobernadora Evelyn Salgado Pineda acude como invitada especial a la conmemoración del séptimo aniversario de la creación de la Guardia Nacional. A continuación, los detalles.
4: Al asistir como invitada especial a la conmemoración del séptimo aniversario de la creación de la Guardia Nacional, la gobernadora Evelyn Salgado Pineda refrendó el compromiso de su gobierno de seguir en colaboración con esa institución, misma que es una de las principales estrategias para la seguridad de las y los guerrerenses.
5: Por eso, desde el gobierno del estado, hemos hecho de la coordinación con la Guardia Nacional, con la Secretaría de la Defensa Nacional, con la Marina, con la Fiscalía General de la República, Fiscalía del Estado y todas las instituciones que integran la Mesa de Construcción de Paz, una de las principales fortalezas de nuestra estrategia. Hoy queremos expresar nuestro reconocimiento a cada integrante de esta corporación, a quienes dejan a sus familias por cumplir con su deber, con el gran honor de poder servir a su país y a este estado maravilloso que es Guerrero.
4: En las instalaciones de la Coordinación Estatal de Locotito, el alto mando de este destacamento en Guerrero, Óscar García Ponce de León, reconoció a la gobernadora como una aliada en la estrategia nacional y que en coordinación se ha dado resultados certeros en las acciones de seguridad.
6: Estos avances, como lo mencioné, no serían posibles sin la suma de voluntades y el trabajo coordinado entre las instituciones responsables de la seguridad. Por ello, quiero expresar nuestro más amplio reconocimiento a la maestra Evelyn Cecia Salgado Pineda, gobernadora constitucional del estado de Guerrero, por su liderazgo diario en la Mesa Estatal de Coordinación para la Construcción de la Paz y Seguridad.
4: La mandataria estatal, junto al alto mando en Guerrero de la Guardia Nacional y de invitados especiales, guardaron un minuto de silencio por personal, hombres y mujeres caídos en su deber. Entregaron reconocimientos a quienes han sobresalido en el ámbito operativo y administrativo y a quienes han brillado en diferentes disciplinas deportivas. RTG Noticias, Mar Horacio Ramos.
0: El producto chocolate se derrite, el refresco se pone al tiempo. Esas fueron algunas declaraciones de una locataria tras los apagones que se viven en la zona de los barrios históricos y los alrededores del Zócalo de Acapulco. A continuación, los detalles.
2: El reclamo de las afectaciones por fallas al servicio eléctrico continúa vigente en Acapulco, sobre todo en el primer cuadro de la ciudad. Tanto el área de barrios históricos como de los alrededores del Zócalo de Acapulco han sufrido por apagones que se agudizaron este fin de semana. De acuerdo a habitantes de esta zona, así como locatarios y encargados de negocios, ya han tenido afectaciones, sobre todo porque los distintos aparatos electrodomésticos no aguantan estos continuos corte de luz y se queman.
7: Pues el producto, de cuenta que el chocolate pues se me derrite y el refresco igual se pone al tiempo. Siguen igual, tardan, se van a veces hasta 2-3 veces al día y sí tardan mucho tiempo.
2: Hay cansancio y además está que al momento la Comisión Federal de Electricidad no les ha informado si esto seguirá pasando o las razones del por qué empezaron estos apagones desde hace más de 3 meses. Jesús Trio de Imágenes, RTG Noticias, Maui Ortiz.
0: En esa serie de reportajes de Aprendiendo a Envejecer, hemos aprendido a concebir a la vejez como un aspecto inherente de la vida humana. De igual forma, sobre las enfermedades que sufren las personas de tercera edad. Acompáñame a ver esa tercera parte de Aprendiendo a Envejecer.

0: El hogar debería ser el lugar más seguro, pero para los adultos mayores puede convertirse en un espacio peligroso. En México, miles de accidentes ocurren cada año dentro de casa, especialmente en zonas como el baño y las escaleras. Las caídas son el principal accidente en adultos mayores y representan un problema de salud importante. Se estima que alrededor del 30% de los adultos mayores sufre al menos una caída cada año. En algunos estudios, esta cifra puede llegar a una de cada tres personas mayores. En México, más del 50% de las caídas ocurren dentro del hogar. Si consideramos que hay más de 17 millones de adultos mayores, esto significa que millones de caídas ocurren cada año en el país. Cerca del 54% de los adultos mayores ha sufrido alguna lesión por caídas.
1: Los baños también muchas veces omitimos los que construyen temas de ventilación y de iluminación, lo cual hace baños inseguros porque uno no puede ver, a menos que prenda la luz, el área donde está pisando, el área donde se va a bañar, el área donde va a hacer sus necesidades.
0: Las caídas son una de las principales causas de lesiones graves e incluso muerte en esta población. De hecho, estudios señalan que los principales accidentes ocurren en baño, escaleras y áreas de paso dentro de la casa. El presidente de la delegación del Colegio Guerrerense de Arquitectos, Saúl Ramos Alarcón, nos dice qué trabajos son los más solicitados.
1: De las zonas que más modificaciones requieren o me solicitan, al menos a mí, en tema de construcción, es hacer habitaciones en la planta baja, ampliar los baños, poner barras de seguridad para que uno se pueda apoyar ahí, ya sea en la ducha o en la taza, en general en todo el baño.
0: Estos trabajos suelen tener un costo elevado porque muchas veces no está planteado para que estas modificaciones existan. Nunca se pensó en ese sistema o en el tema de que en algún momento se tuvieran que hacer este tipo de modificaciones.
1: Una casa adecuada para un adulto mayor considero que debe tener los espacios amplios para contemplar temas de una andadera, temas de una silla de ruedas, pasillos de no menos de 90 centímetros, entre 90 a 1,20 m son las medidas ideales para que pase una silla de ruedas.
0: En el baño, utilizar tapetes antiderrapantes, barras de apoyo y contar con buena iluminación. Las escaleras deben contar con unos pasamanos firmes, escalones libres de objetos y luz suficiente. En general, debemos evitar cables o alfombras sueltas, mantener espacios despejados, usar calzado adecuado. Pequeños cambios pueden prevenir accidentes graves. Porque un hogar seguro no solo evita riesgos, también permite que los adultos mayores vivan con independencia, tranquilidad y dignidad. Ignacio Pérez en la lente les ha informado, Hugo Sandoval Alcaraz para RTG Noticias.
2: Nos llega información de último momento sobre afectaciones en la circulación en la avenida costera a la altura del Baby O. Aparentemente son trabajadores de la CTM que denuncian despidos injustificados para que tome sus precauciones. Y de esta manera hemos llegado al final de este espacio informativo. Mi nombre es Aline Muñoz y fue un placer haberlos acompañado. Los invito a que nos sigan en nuestras redes sociales. Nos encuentran como RTG Noticias y RTG Radio Televisión en Guerrero en Facebook y en YouTube. De igual forma en nuestro sitio web .rtg.com.mx. Y recuerden, estos son los hechos. Ustedes tienen la última palabra.
3: Son las 10 y 31 minutos.
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0: Son las 11 con un minuto.
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0: Hola, hola, hola, hola, hola a todos y a todas. ¡Ruido! ¿Qué te pasó? ¿Cómo le vamos a hacer? Ahorita nos va a contar. Muy buenos días a todos, a todas. Gracias por acompañarnos a través de las frecuencias de radio y televisión de Guerrero. En esta mañana, oigan, ganamos ayer. Yo vengo media ronca, vengo media desvelada, llevo hablando 3 horas, o sea, pero muy contenta, muy contenta. No podía dejar de mencionarlo. Cada quien, ¿eh? Algunos les gusta el fútbol, otros no, aquí se respeta todo, pero ayer que veía el partido con mi familia, yo no dejo de emocionarme. Yo sí soy de las que grita y pienso, no sé, me tiene impactada este chavito, Morita, ¿no? No manchen, podría ser mi hijo. Ayer estaba sacando la cuenta, casi mi nieto, el jugador más joven de este mundial. Yo no hablo mucho de fútbol, no es mi tema, no es mi tema, no lo hago habitualmente, pero merece la pena que hoy lo comparta, porque así lo siento, porque así lo creo. Y porque, aunque no soy especialista, pues siento y me gusta lo que vi ayer. Y me gusta emocionarme y está padrísimo el resultado, ¿no? Está padrísimo también ver cómo el mexicano es tan ocurrente para todo. Y pues nada, lo quería mencionar. Amo ver a Campos como lo veo, amo ver a Jorge así, o sea, no sé, son muchas cosas. Hay un jugador guerrerense en la selección mexicana de Coyuca, Orbelín, y pues no es una cosa menor. Imagínense que todo mundo pudiera estar en un mundial, ¿no? Guerrero ha sido un lugar que ha visto nacer a grandes jugadores de fútbol, pues, que digamos de Jorge, pero pues y Manolo, ¿no? Que hace un rato que no lo veo, pero justamente hoy en la mañana tuve una reunión y dije, me urge verlos, me urge platicar con ellos, y son referentes en el mundo de un deporte que puede o no gustarte, pero que ahí está, ¿no? Que ahí está la historia, que ahí está y que aparte, pues una historia que nos remonta a muchas cosas, ¿no? Entonces, y aparte los quiero, los admiro, o sea, estoy contenta, no lo puedo negar, cansada, desvelada, pero contenta. Y hoy llegó el gran día porque va a estrenar el ciclo sin fin Glilan.
1: Hoy justamente.
0: No, qué nervios. O sea, es que sí me había dicho Carlos Ávila, quien dirige Glilan, pero yo estoy como, mi cabeza en los tiempos nunca está. Yo, ¿cómo no, Gera? O sea, de aquí literalmente ya nos vamos a tener todo listo porque hoy estrena el ciclo sin fin. Y están, pues, unos actores muy maravillosos el día de hoy. ¡Ay! ¡Me da algo! Quiero su peinado, quiero qué ojazos, qué sonrisa. No. A ver, les voy a pedir que primero me digan su nombre, su edad, cuánto tiempo llevan en Glilan y qué personaje son. ¿Estamos bien ahí? ¿Sí estamos bien? Ok. Su nombre, su edad. ¿Cuánto tiempo llevan en Glilan y qué personajes son en el ciclo sin fin, el musical? ¿Estamos bien? ¿Puedo comenzar contigo?
2: Sí.
0: Sí, a ver.
2: Me llamo Andrés Naulin Joaquín García, tengo 7 años y desde el 2024 me encuentro en un centro de formación artística. Tenía 5 años y mi mamá no sabía qué quería que haga en un verano. Y como me gustaba mucho bailar y cantar, buscó una escuela de baile uh-huh. y encontró a Glilan.
0: Ok.
2: Y Flor.
0: Oye, ¿y tú te acuerdas de hace 2 años, te acuerdas, cuando llegaste a Glilan?
2: Sí.
0: ¿Sí te acuerdas? ¿De qué te acuerdas?
2: De que he cambiado mucho ahorita. Antes miraba a las personas porque... Miraba a las personas por nervios, pues.
0: Okay.
2: Cuando fue mi primera obra.
0: Claro.
2: Pero ahora ya como voy cambiando.
0: Pues libre. Ya, todo libre, claro. Aplauso.
1: Aplauso.
2: Soy Simba Niño.
0: Eres Simba Niño. ¿Qué sentiste cuando te dijeron que era Simba?
2: Me sentí muy alegre porque Simba es un personaje muy, muy, muy, muy, muy adecuado para mí.
0: ¿Qué te gusta más, bailar, cantar o actuar?
2: Bailar.
0: ¿Te encanta bailar?
2: Me encanta bailar.
0: Tú muy bien. ¿Quién es tu maestro o maestra de baile?
2: Alberto.
0: Alberto. Saludos, Alberto, ¿no?
1: Saludos,
0: ok. Alberto. Ok. Luego, ya, estrellaza, o sea... Estrella.
3: Bueno, yo soy Valelu Mendoza, tengo 18 años, llevo 8 años en Glilan.
0: Llevo toda la vida en Glilan.
3: Y ahorita mi personaje es Nala Grande.
0: ¿Estás lista?
3: Preparada. Vamos con todo, pero lista sí también. Las dos, preparada y lista. Con todo.
0: Oye, ¿te sigue emocionando?
3: Sí. Cada día estar en el escenario me sigue emocionando como la primera vez que estuve, la verdad.
0: O sea, cuando llegaste tenías ¿cuántos?
3: 10, entre 10 y 11.
0: ¡No! Debo tener alguna foto de Valelu de 1538, yo creo. Segura estoy, tengo cerca de Glilan mucho tiempo. Entonces, como a los 10. Si pudieras definir, ¿te llevaron o pediste que te llevaran primero?
3: Me llevaron.
0: ¿Te llevaron?
3: Sí.
0: ¿Quién te llevó?
3: Mi mamá.
0: ¿Tu mamá? ¿Motivo?
3: Para hacer una actividad en la tarde, porque estaban buscando hacer que nosotros hiciéramos, bueno, yo y mi hermano, uh-huh. una actividad en la tarde.
0: ¿Y si pudieras, pasado el tiempo, como definir lo que ha significado esa decisión de tu mamá llevarte, cómo la definirías?
3: Como un momento significativo en mi vida, la verdad. Tanto ahorita, cuando estaba de niña, ahorita siendo pues adolescente, ya joven. Sí, es un momento muy significativo para mí. Y que siento que siempre lo voy a tener marcado desde hasta cuando sea yo grande. La verdad.
0: ¿Y luego?
4: Hola.
0: Hola, ¿cómo estás?
4: Muy bien, ¿y tú?
0: Bien. Nombre, edad, años.
4: Bueno, yo soy Ángel. Ajá. Tengo 19 años y llevo unos 5 años en Glilan. Ya va para 6, creo, con este año. Uh-huh. Y mi personaje es Scar.
0: ¿Por qué llegaste a Glilan?
4: Llegué en pandemia, igual buscando una actividad para hacer en lo que acababa.
0: ¿Tú la buscaste o tus papás la buscaron por ti?
4: Mi papá la buscó.
0: Ok.
4: Sí, es que él siempre ha sido muy hiperactivo.
0: Ok.
4: Entonces él quería que hiciera una actividad para tenerme haciendo algo, uh-huh. concentrado. Y entré justamente a Glilland, pero no entré como era pandemia. Lo que pasó fue que entré a un curso de verano en línea. Primero fueron talleres y ya luego fue una obra virtual. Y me tocó hacer Dani en Vaselina Online.
0: ¿Qué personaje eres ahora?
4: Scar.
0: Dime una línea de Scar.
1: Oh. Venga.
5: Aborrezco las adivinanzas.
0: Qué aburrido. Y luego, hola.
6: Hola.
0: ¿Cómo estás?
6: Bien.
0: Bien. ¿Cómo te llamas?
6: Mali León Arellano.
0: Oye, Mali, ¿cuántos años tienes?
6: 7.
0: 7 años. ¿Cuánto uh-huh. tiempo llevas en Glilan?
6: He hecho
0: Un año.
6: Un año.
0: Y ahora, tu personaje, ¿qué personaje eres?
6: Yo soy Nala Niña.
0: ¿Eres Nala Niña?
6: Sí.
0: ¿Cómo te enteraste que eras Nala Niña?
6: Estuve muy emocionada.
0: ¿Estuviste muy emocionada uh-huh. cuando te dieron tu papel?
6: Sí.
0: ¿Sí? Oye, uh-huh. ¿qué te gusta más, Mali? ¿Cantar, bailar, actuar?
6: Me gusta más actuar.
0: ¿Te gusta más actuar? Uh-huh. Claro. Oye, ¿y cuál es? ¿Tienes alguna línea, algún diálogo, alguna cosa que tú dices en la obra?
6: Uh-huh.
0: ¿Me lo puedes compartir?
6: Sí.
0: ¿Sí?
6: Simba, tomaré mi baño.
0: Ok. Oye, ¿quiénes son tus maestros, Mali?
6: ¿Mis maestros?
0: Ajá, ¿de Glilan?
6: Es... ¿Cómo se llama?
7: ¿Quién quieres decir?
6: El maestro Leo y... Ajá. Ya no me acuerdo, pero...
0: ¿El maestro Leo, el maestro Alberto?
6: Ajá, el maestro Alberto y...
7: Ale.
6: Ale.
0: Y Ale, ok. Oye, Mali, ¿y cómo es tu vestuario? Cuéntame de tu vestuario.
6: No sé cómo sea, pero...
0: ¿Qué color es? ¿Ya lo viste?
6: No.
0: ¡Qué nervios! ¡Wow! ¿Y ese es tu peinado que vas a llevar?
6: Pero tengo como unas trenzas.
0: Ok, es que está padrísimo tu peinado. ¿Quién te peinó?
6: Mi mamá.
0: ¿Tu mamá te peinó?
6: Sí.
0: ¿Te levantó temprano para peinarte?
6: Primero llegó mi primo y luego okay. me peinó.
0: Y luego te peinó, súper bien. Te quedó padrísimo el peinado. Oye, Mali, y has hecho otras obras, ¿verdad?
6: Uh-huh.
0: ¿Sí? ¿Qué sientes cuando ya te toca subir al escenario?
6: Me siento emocionada.
0: Te sientes emocionada, claro. Y luego cuando la gente te aplaude...
6: ¿Más?
0: Claro, pues más todavía. Oye, Mali, ¿me ayudas a mandar a un corte comercial tú? Puedes decir, vamos a un corte y volvemos. ¿Sí puedes?
6: Sí.
0: Sí, ok.
6: Vamos a ir a un corte y volvemos.
0: ¡Ay!
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15: Son las 11:20.
0: Que es Nala, que ya me compartió una línea. La estoy invitando a que venga a Sentimiento Costeño. Ella lo está pensando. Y pasados los días voy a buscar a Mali otra vez. Oye, Mali, yo te quería preguntar algo. Cuando llegas, es que tiene un año que llegaste a Glilan, ¿no? ¿Qué te ha gustado más? ¿Qué es lo que te gusta hacer cuando llegas a tus clases en Glilan?
6: Me gusta primero cuando salgo de Nala.
0: Ok, te gusta tener tu personaje y estar lista.
6: Sí.
0: O sea, hoy tienes función, ¿verdad?
6: Sí.
0: Estoy más nerviosa que tú, Mali. Ya estás tú lista, ¿no? Para la función. Sí. ¿Cómo le haces? Te tienes que aprender tu diálogo, ¿no?
6: Sí.
0: ¿No te cuesta trabajo eso?
6: No, yo me lo sé todo.
0: Te lo sabes todo. Ok. Es que yo alguna vez hice teatro y a mí lo que más me cuesta es aprenderme el diálogo, Mali. Pero tú ya lo tienes, ¿no?
6: Sí.
0: Sí. Tienes que estudiar, tienes que ir a tus clases, tienes que ensayar. ¿Con quién practicas tu diálogo?
6: Con María, digo, con Andy.
0: Ok. Con Andy, claro, porque son los que más hablan, ¿no?
6: Sí.
0: Ok. No, qué nervios. O sea, ya, la función está ya. O sea, esto es ya. Esto es literal, se arreglan, se preparan. Cuando menos cuentas se den, ya van a estar listos. Carlos Ávila, ¿cómo estás?
14: Muy bien. Aquí, contento siempre de estar contigo. Esta mañana, con tu auditorio, con mi gente. Todo muy bien.
0: Cuéntame de El Ciclo Sin Fin.
14: El Ciclo Sin Fin es nuestra versión musical para El Rey León. Obvio, es una adaptación que nosotros hacemos para el espacio que usamos, para el tiempo que se requiere, porque esto es un musical bastante largo, pero lo adaptamos para que sea ágil. Y tenemos dos versiones, una versión kids, que donde todos los personajes los ejecutan niños menores.
0: ¡Levanten la mano, kids!
14: ¡Levanten la mano, kids!
0: Como, oye, Mali, ¿cómo cuántos años me calculas, más o menos? Dime.
6: ¿37?
0: Sí.
14: Claro que sí.
0: Sí, Mali. Tú muy bien, Mali. Perdóname.
14: No,
0: ¿okay?
14: No.
0: Y luego.
14: Y tenemos una versión juvenil, que tenemos jóvenes de 14, 15, 16 hasta 20 y tantos. Y el padre, Víctor, también nos acompaña. Ya lo conoces.
0: O sea, él está en todas las obras.
14: Él decidió, ama El Rey León, entonces decidió estar en los dos proyectos. Y le echó muchas ganas y comparte personaje con Ángeles Scar, es nuestro segundo Scar también.
0: O sea, ¿hay dos elencos de grandes?
14: Hay dos elencos y dos elencos infantiles. O sea, tengo dos Nalas y tres Simbas. Y aparte estos dos nos echan la mano y aparecen en las funciones juveniles. O sea, tienen sus funciones kids, pero están en el elenco juvenil y son los Simbas de juvenil. Y
0: ¿cuántos de juvenil son en total en kids?
14: 27.
0: ¿Y en ellos?
14: 26.
0: ¿En ellos cómo les dices? ¿Jóvenes? ¿En juvenil?
14: Jóvenes. Ajá,
0: ok,
14: juvenil.
0: ¿25?
14: 27.
0: ¿27?
14: Y 26.
0: Ok, ¿qué tengo que hacer yo, persona, niño, adolescente, para entrar a Gleeland? O sea, si un día yo voy y digo, ¿qué es que yo quiero? Si viene el verano, de hecho, ¿no?
14: Viene el verano, vienen los cursos de verano.
0: Se van a enamorar. Ajá, que hay como, hay que
14: la mayoría, que hacer? La mayoría, mira, ellos tres sí empezaron en verano, por ejemplo. Valelu siempre empezó en un curso regular, pero ellos empezaron en verano y por lo regular entran y se quedan, ¿no? Pues nada, en realidad, mira, lo que tienes que hacer es tener el gusanito por pisar el escenario o que los papás definan, que deciden, como la mayoría de los casos, que los chicos traen una vena artística pero que no ha sido probada. Entonces, si el niño canta, si el niño baila, si en caso de los niños, pues es una muy buena opción venir a probar. Yo siempre he dicho que todos necesitamos hacer arte escénico en algún momento de la vida.
0: De acuerdo,
14: otros
0: de acuerdo.
14: Elementos, ¿no? Entonces, ese es por un lado, esa parte. Y también, la verdad, en el caso de Andrés y en el caso de muchos, es porque en casa no han tenido como esta cuestión de socialización importante o en la escuela y llegan a teatro y se transforman, se vuelven unos monstruos.
0: Yo creo que es inmejorable la oportunidad del curso de verano para probar.
14: Sí.
0: ¿Por qué?
14: Sí.
0: Porque pues vas, tienes algo que hacer. ¿Cuánto dura el curso de verano?
14: Dura 4 semanas, de 9 de la mañana a 2 de la tarde.
0: ¿Cuándo arranca?
14: Arranca el 20 de julio.
0: ¿Tienen tiempo? Se los estoy diciendo, el primer día del mes más hermoso justo de todo el año. ¡Ah! No, hombre, no me van a parar. O sea, y aparte, yo nunca celebro mi cumpleaños. Luego les cuento esa historia. Pero el año pasado lo hice y este año lo voy a hacer. Y me propongo cada día, aunque no lo celebro nunca, cada día me propongo hacer algo. Festejarme de alguna manera. De todo el mes de julio. Entonces voy, oye, Jara, te invito a comer. Claro. Oye, Jara, que vámonos. claro, ¿no? Y ya Julio ya ahorita ya está, le queda como 3 días nada más. Entonces hoy llegaron tan bellos y me dieron mi primer regalo de cumpleaños, que por supuesto que me voy a poner para una de las funciones. Entonces, creo que es inmejorable el momento para probar. El curso arranca el 20 de julio, vayan a las redes de Gleeland, chequen las opciones, la alternativa, prueben y en una de esas les gusta.
14: Claro, descubren.
0: ¿Edad mínima?
14: Siete años. En realidad, Mali entró a prueba, digo, además es hija de una de mis coaches y actrices de toda la vida desde que iniciamos Gleeland. Entonces ya, la verdad es que ya lo trae la chamaca desde la panza. Y es muy disciplinada, pero sí se requiere una cierta madurez para soportar la dinámica del teatro musical. Entonces hemos descubierto que 7 años su madurez está muy completa. Andrés también entró muy jovencito y también entró a prueba en el primer verano y ahí nos damos cuenta la primera semana, los primeros días, si lo soportan o no lo soportan, ¿no? Pero por ejemplo, en el caso de ellos dos, pues son dos niños demasiado disciplinados y son dos niños que ponen mucha atención.
0: Eso te iba a preguntar. Sí. Oye, Andrés, ¿qué es lo que más te gusta de Gleeland? O sea, cuando llegas a tu clase, ¿qué te gusta? Acércate al micrófono, mi vida, por favor. Ahí, eso es.
2: Pues me da mucha alegría que cada día vamos avanzando más y más en montando las cosas para que llegue el gran día de las obras.
0: Oye, ¿y qué es lo que más trabajo te costó de esta obra?
2: Aprenderme los trazos.
0: Ok.
14: Y me volteé a ver. Porque yo fui el director de esta obra, entonces trabajaron conmigo mucho.
0: O sea, todos tus movimientos, digamos, ajá, ¿sí? Luego dices, ¿y ahora para dónde, no? Y aparte uno tiene que estar muy atento, y eso quiero hablarlo, Carlos.
14: Sí.
0: Es una forma de enseñar para los kids,
14: sí,
0: totalmente diferente a juvenil, ¿no?
14: Fíjate que en realidad en esencia la dinámica de enseñanza y de montaje es básicamente la misma. Tomamos a los niños como personitas responsables, o sea, no hacemos diferencia. Claro, por supuesto, hay cierto lenguaje que se utiliza que no se usa con ellos y con los
0: claro,
14: jóvenes. Es un poquito
0: claro,
14: más pues más específico, porque también son chavos y conectan de una manera diferente tanto con mis coaches como con mis codirectoras, etcétera. Pero en particular con ellos se maneja muy similar, por eso cuando ellos son invitados acá se suman muy bien, por ejemplo, en el elenco juvenil, ¿no? Y se motivan, y los juveniles pues obviamente motivan a los... Y también se motivan al ver la naturalidad con que ellos lo hacen. Yo siempre les he dicho que ellos lo hacen de una manera natural, tan natural, que a ellos les cuesta trabajo porque ya lo tienen que construir con la técnica actoral, y ellos no, ellos lo hacen naturalmente.
0: Sí, ellos están jugando,
14: sí,
0: ¿no? Ellos están jugando, hablando, divirtiéndose, sí, cantando, y aparte tienes a muchos amiguitos ahí en Gleeland, ¿no, Andrés?
2: Sí.
0: Está padrísimo eso. Dime una línea de tu personaje.
14: Con tu papá, cuando hablas con Mufasa.
2: Papá, siempre seremos amigos, ¿no?
14: Así es.
2: Y siempre estaremos juntos, ¿no?
14: Así es.
0: Oye, Andrés, ahí te va. ¿Y si un día se te olvida, qué harías?
2: Rescatar la escena.
0: ¿Qué hubo? ¡Aplausos!
14: ¡Aplausos! Estoy hecho, me largo.
0: Rescatar la escena, pero qué respuesta, porque no me dijo improvisar, no. Me dijo rescatar la escena, lo que se tenga que hacer, ¿no, Andrés?
14: Así es.
0: Porque la obra tiene que seguir, aunque se te olvide, aunque se te salga un pedazo de tirante, aunque pase lo que pase, uno tiene que seguir cuando está en el escenario, ¿no?
2: Sí.
0: ¿Te gusta? ¿Todo esto te gusta?
2: Sí.
0: ¿Mucho?
2: Mucho.
0: ¿Tú quieres seguir haciendo todo esto,
2: sí,
0: de teatro? ¿Sí?
2: Me quiero ser actor de Broadway.
0: ¿Eh? ¡Ay, me lo llevo a mi casa! Claro, claro. Voy a ir a una pausa. Me encanta. Es que los niños son mis personas favoritas. Ellos te dicen todo. Se nos olvida a los adultos luego la belleza de lo simple, de la autenticidad, de la naturalidad. de solo ser quienes somos y expresarnos, ¿no? Oye, ¿y tu familia te apoya, Andrés? ¿Te echa porras?
2: Sí.
0: ¿Sí? Así de ¡bravo, Andrés!
2: Sí, me echa muchas porras. Ahorita llevo 60 invitados.
16: ¡Ah! ¡Jesús!
0: ¡Claro, muy bien!
2: Para las tres funciones.
0: Claro, te voy a decir qué pasa, Andrés. Cuando alguien te quiere y te ve feliz, porque tú eres feliz en el escenario, sí, uno quiere compartir ese momento. Está padrísimo, ¿no?
2: Sí.
0: Está padrísimo. Y está padrísimo también que después de tanto trabajo, tú recibas ese cariño y tu corazón, ¿cómo se siente cuando pasa eso?
2: Que valga la pena el trabajo.
0: Por supuesto. Cuando pasa esto me dan ganas de tener hijos. Así, pero una hora en lo que acaba, de aquí a que acaba el programa, me encanta. Vamos a la pausa y volvemos.
15: Son las 11:32. 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
0: Estamos ya de vuelta. Son las 11:35. Me queda poco tiempo. Pero quiero aprovechar, Andrés. Oye, Andrés, ¿tú qué le dirías a un niño como tú, que a lo mejor le da pena hacer teatro?
2: Que lo intente para que logre hacer sus sueños.
0: Muy bien. ¿Tú, Mali, qué le dirías a una niña como tú, que me prestas el micrófono, sí, que pues que a lo mejor dice, ay, Mali, es que me da nervios, me da miedo, ¿qué le dirías?
6: Le diría que si lo hace, cumpliría su, digo, pues cumpliría su sueño.
0: Claro, que lo haga, ¿no?
6: Ajá.
0: Sí, sí. ¿Tú estás cumpliendo tus sueños? ¿Sí? Sí. Está lo máximo. Oye, ¿te gusta escuchar a tu mamá cantar?
6: Sí.
0: ¿Sí? ¿Cuál te gusta que te cante?
6: Pues no me canta, pero...
0: pero la oyes cantar. Ajá. Y te gusta oírla cantar. Sí. Porque tu mamá canta muy bonito.
6: Sí.
0: Sí lo sabías, ¿verdad?
6: Sí.
0: Sí. Qué padrísimo. Qué padrísimo. ¿Vale, Lu?
1: Pues que vivan esta experiencia y que la vivan al máximo. Que depende de lo que quieran ser de grandes, esto les va a gustar demasiado y les va a servir para mucho.
0: Eres muy buena, ¿vale, Lu? Yo ya quiero a mucha gente de Glilana. No los conozco a todos. Y he visto pasar generaciones y generaciones y generaciones, pero me da mucho gusto cuando los veo en el escenario felices. Olvídense de todo lo demás, o sea, la felicidad que genera estar en el escenario, o en la escena, mejor dicho, jugando, aprendiendo, intentándolo cada vez, indagando un personaje, asistiendo a tus ensayos, compartiendo con tus compañeros el trabajo en equipo, aprenderte un diálogo... Es todo un aprendizaje de vida. ¿Tu mano va a estar bien o qué? Estoy preocupada.
3: No, sí. Es,
0: ¿todo
3: no,
0: bien?
3: Sí, no fue para tanto. Solo me machuqué el dedo nada más.
0: ¿Pero bien?
3: Sí, pero bien. Todo tranquilo.
0: Diles lo que quieras. ¿Por qué ir a ver a Glilan?
3: Porque Glilan te cambia. Pues no, o sea, es una experiencia bastante bonita, tanto uh-huh. para la persona que lo ve como para nosotros, que pues nos esforzamos todos los días para entregar una puesta en escena lo suficientemente maravillosa para que pues a todo el mundo le encante.
0: ¿Qué pasa contigo justo antes del último escalón? Así, ¿qué pasa cuando ya estás, te falta uno, qué sientes?
3: Uf, o sea, como que antes de subir como que no siento nada, y al subir, o sea, al yo casi entrar como que me golpea todo, toda la adrenalina, toda la emoción, pero eso es lo que me gusta, o sea, me hace sentir vivo, me hace sentir que ese momento valió la pena, o sea, vale la pena todo el esfuerzo que trabajamos todos los días de ir al ensayo, la convivencia con mis compañeros, o sea, no sé, me hace sentir súper bonito, la verdad, es una experiencia bastante padre.
0: ¿Tienes amigos que hagan esto?
3: Sí.
0: ¿Sí?
3: Sí, o sea, pues... básicamente, pues en Glilan todos somos familia, o sea, ya deja de... no diría que son mis amigos, sino mi familia. Son mis mejores amigos, literalmente hermanos, o sea, vivimos ahí, literal, y nos pasamos ahí todos los días.
0: Ok.
3: Entonces, pues sí, o sea, todo Glilan es mi familia ya.
0: ¿Tú qué sientes? Oye, pura entrevista bien bonita.
14: Pues siempre es un orgullo, ¿no? Y... cuando los oigo, pues me doy cuenta que el trabajo que hace todo mi crew y el trabajo que vengo haciendo con más de 25 años ya, pues tiene un fruto, ¿no? Y eso es motivo de orgullo. Y no te creas, no con todos funciona. O sea, también es importante mencionar, y no me frustra, de repente son golpecillos, ¿no? Que te da la vida, pero sé que... mira, el arte en general... pues cualquiera puede tener acceso, pero tampoco es para todos. Entonces eso es importante comentarlo. Y no porque el arte te segregue, no, sino que realmente se requieren ciertas cosas de tu perfil para poder acceder a un arte, sobre todo el arte escénico.
0: Sí, y yo creo también, lo que pasa es que de pronto pensarán, pues es como un teatro estudiantil, vamos a ponerlo, ¿no? Yo respeto lo que cada quien piense. porque pues cada quien puede pensar lo que quiera, ¿no? Pero yo creo que tiene requerimientos importantes para un niño de 7 años o un adolescente de 13 que no siempre lo vemos, Carlos. Así es. O sea, tu papá te va a llevar, tu mamá, tu tutor, tu cuidador, lo que sea, te tienen que llevar, la puntualidad, tienes que hacer la tarea, tienes que comer, tienes que asearte porque tienes tu clase 2 veces a la semana o 3, no sé, o el ensayo. Como que a veces menospreciamos, ¿no? Eso de, no, o sea, tiene un valor que un padre, una madre, una familia, un niño, una niña, un adolescente, un adulto, elijan prepararse para algo. Yo no sé por qué a veces no vemos eso. Y a lo mejor no se ve porque no lo han vivido, ¿no? Claro. Ya una vez que ves todo el proceso, cómo ves a tu hijo, a tu hija, y ves los cambios, no solo que tiene en la convivencia, en la sociabilización, en hacer comunidad, sino en cómo se van transformando.
14: Así es. Emociones, ¿no? Son las emociones también, cómo canalizan sus emociones es importante.
0: Y cómo te enfrentas al público, ¿no? ¿Sí? ¿Cómo te paras en un escenario? ¿Con qué seguridad? ¿A dónde mandas los nervios, no? ¿Cómo le haces para decir, pues ni modo, con todo y nervios me voy a subir a los 7 años a cantar una canción? O sea, a mí me parece muy valioso, lo he hecho toda la vida y lo seguiré haciendo. Y también la posibilidad de que en esta experiencia hay quienes descubren su vocación.
14: Así es. Sí. Por eso te decía, en realidad el arte es para la humanidad, pero todos no estamos hechos para ello y de repente, y tienes que evaluar lo que dejas, porque el arte es celoso. El arte escénico es celoso. Entonces tienes que dejar muchas cosas. Justamente ayer no vimos el partido, porque nuestro ensayo era de 7 a 10 de la noche.
0: Oh,
14: ¿y sabes lo que dolió?
0: Sí,
14: lo
0: claro.
14: Que dolió?
0: Claro.
14: Mi gente es futbolera.
0: Claro.
14: Intenté moverlo, pero no se podía, no había forma. Sí, era un día de ensayo, montaje, tarima, no había forma.
0: No, de hecho les voy a decir algo. Yo...
14: Y ahí es donde tuerce el rabo la
0: no, pero cuenta. Es que no...
14: Porque ya no dice, yo no quiero dejar de hacer esto por hacer esto.
0: No. O sea, por eso sí, es una responsabilidad al final del día también. Yo entré en catarsis hace como 2 semanas respecto de que realmente yo podría dejar de hacer radio y tele en cualquier momento de mi vida y dedicarme exclusivamente a hacer teatro. Pero sé que si combino las 3 cosas, o las 4 que traigo, o las 5, sé que me va a requerir al día mínimo 3 horas diarias. Mínimo. O sea, ¿por qué? Porque pues lo que les estoy diciendo, tomas la clase, haces las lecturas, estudias tu diálogo, te preparas, tienes que ejercitarte. Tú no puedes hacer teatro ahí medio debilucho. Tienes que cuidar tu... No, de verdad.
14: No puedes, ¿no?
0: Tienes que cuidar tu alimentación, tienes que entrenar, tienes que hacer calentamiento. Bueno, así me enseñaron a mí, ¿no? Y no puedes medio... No. Entonces, sí te implica, sí te requiere, sí te demanda. Y no solo a la persona. En el caso de los niños, Carlos, pues a toda la familia. Así es que a los papás y a las mamás.
14: Y sí, es demandante. Me ha tocado ver familias que terminan un proyecto, están agradecidísimos, pero me dicen, vamos a descansar.
0: Ah, claro.
14: Me dice, vamos a descansar porque no sabes usar los
0: ensayos. Córrele, bájale, sube.
14: Pero hay otros papás que están dispuestos. ¿Sí me explico?
0: Claro.
14: Entonces yo creo que eso es lo bonito, acercarse, como le dijeron los dos niños, acérquense, como dijeron aquí mis dos jóvenes, acérquense, prueben una vez, culminen un proyecto independiente. Glilen es una de las opciones, por supuesto, pero hay opciones en Acapulco. Prueben un proyecto.
0: Sí, estoy de acuerdo.
14: Prueben un proyecto y de ahí decidan qué te aportó, qué te dio el arte escénico. Muchos van a descubrir algo maravilloso que no te va a dar ningún otro tipo de arte, que yo, no te lo va a dar nada.
0: No,
14: nadie.
0: Yo les diría que la estabilidad emocional que se fortalece haciendo teatro, yo creo que es una de las cosas por las que ya ganaste. O sea, ahí ya sí o sí ganaste tu paciencia, tu puntualidad, tu responsabilidad, tu convivencia con los demás, la aceptación, el saber compartir, porque el teatro no sucede solo, o sea, no hay manera. Vamos a la pausa y regreso con más. Mali, vente conmigo aquí.
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0: ¿No? ¿Sí? Sí, te okay. Escuchas perfecto, te ves perfecto, de aquí. Gracias. Te veo, aquí todo. ¿Qué nos tienes antes de terminar?
26: Bueno, invitarlos los jueves de julio a las 5 de la tarde.
0: De los jueves del mes más bonito del año.
26: Así es, del verano. Para que vayan a ver ese cine francés de animación y uh-huh. también de ficción. Vamos okay. a empezar mañana,
0: okay.
26: ahí en el Cineclub B22 de la Biblioteca Pública Municipal, Dr. Alfonso G. Alarcón, en el Zócalo de Acapulco, con la película Dilili en París,
0: okay.
26: que es una aventura de animación de una niña que se tiene que enfrentar a unos malvados. Entonces empezamos con esa animación.
0: ¿A unos monstruitos?
26: No, no. Otro tipo de malosos.
0: Ok, bueno, ok.
26: Y ya el segundo jueves vamos a exhibir Asterix y Obelix, Misión uh-huh. Cleopatra, uh-huh. con Gerard Depardieu como Obelix y okay. Mónica Bellucci como Cleopatra. Así que también es otra animación. Bueno, es una ficción basada en una adaptación de un cómic que retrata el origen de la civilización de Francia, que son las Galias.
0: Vámonos,
26: y,
0: pronto.
26: Claro, sí. Y ya después, el tercer jueves, tenemos cortometrajes de animación. Uno es sobre la serpiente emplumada. Uh-huh. El cuarto jueves es Los Coristas, que es un musical hermoso.
14: Hermoso.
26: Sí.
14: Es de mis favoritas.
0: ¿En serio?
14: Sí.
26: Uh-huh. El último jueves de julio es una animación que se llama Maya, dame un título, que es sobre un padre que enseña a su hija a dibujar historietas. Entonces todo este mes va a ser familiar para todo el público de Acapulco, para que lleven también a los niños, a toda la familia. Ahora sí que hicimos un ciclo más familiar, ya ves que luego nos azotamos con dramas y películas de autor, pero también el cine tiene que ser incluyente y aparte pues da la variedad del cine francés.
0: Oye, y aparte está padrísimo porque es verano y los niños.
26: Claro, sí, sí, así es, así que si no tienen opciones, porque a veces hay dos o tres opciones en la cartelera comercial, uh-huh. pues ahí en la biblioteca es gratis los jueves de julio y creo que también habrá, bueno, me comentan que también habrá palomitas y juguitos.
0: Ah.
26: Para que se animen.
0: Todos los jueves de julio.
26: A las 5 de la tarde, entrada libre.
0: A las 5 de la tarde.
26: Están cordialmente invitados.
0: Oye, tú que amas el cine, ¿amas el teatro también?
26: Sí, fíjate, recuerdo, sobre todo he visto películas de, o sea, obras de teatro basadas en películas. Por ejemplo, una vez vi todo sobre mi madre, la vi en el Teatro Insurgentes, uh-huh, allá en México. Uh-huh. También vi la de, aquí cuando vino al Juan Luis de Alarcón, vi la de, ay, ¿cómo se llama esta? El grabado.
0: Ok. ¿Qué
14: también okay basada en película?
26: Vi la adaptación y me encantó la que hizo Felipe, ay, no recuerdo su apellido, que es el que hizo la dirección de arte de Frida. También él es director de teatro. Montaba obras allá en la Condesa, en México. En México vi mucho teatro. Aquí he estado un poquito desconectado, pero obviamente he visto pastorelas o cuando me lleva Malena Steiner. Ya ves que luego hay muchos grupos, ¿no?
0: Oye, estaría buenísimo un día hacer un especial de películas que han saltado
26: del teatro a la...
0: Del teatro a la, al séptimo arte.
26: Sí,
0: ¿no?
26: Hay bastante.
0: Es más, hay que ponerle así, del teatro al séptimo arte.
26: Sí, y hay bastante. Muchos textos que han pasado, se han adaptado para cine. Algunos muy buenos, otros pues no tanto, pero bueno.
0: De todo hay, ¿no?
26: De todo, sí, porque también hay obras de teatro que funcionan muy bien en el teatro, pero en el cine se ven muy teatrales. Entonces,
0: claro.
26: Entonces ahí pierde. Porque
0: como
26: el cine
0: que es otro lenguaje, ¿no?
26: Sí,
0: también.
26: Porque el cine es más imagen. Claro. Y en el teatro, pues sí, es como la interacción con el público, ¿no?
0: Claro.
26: Pero luego en el cine se ve como muy estético todo, entonces parece muy teatral, como dicen, que no puede, o sea, no es algo despectivo, sino que con el cine se ve como que no va porque es más imagen, el cine tiene que ser más rápido.
0: Es diferente.
26: Es diferente,
0: ¿no?
26: Sí, sí.
0: Así. Yo les quisiera gritar algo que tengo en la punta de mi lengua, pero no puedo. Es la prueba de no poder. Ahorita que estoy escuchando a Víctor, pero cuando pueda se los voy a decir. Lo que sí creo es que tenemos otro, o sea, tenemos dos programas para armar con Víctor, un poco también en torno a lo mejor actores que han combinado, ¿no? El cine con el teatro, o se habla mucho de cómo pues la gente de teatro siempre trae otro entrenamiento, trae otras experiencias, gente que a lo mejor ha actuado solo en teatro y que de pronto salta al cine.
26: Claro, y de hecho en el cine mexicano hay muchos actores que vienen del teatro.
0: Claro, claro, claro.
26: Claro, que ellos saben cómo actuar en el teatro y cómo actuar en el cine.
0: Nada menos mi querida maestra Luisa Huertas.
26: Claro,
0: sí. Es un gran ejemplo de
26: ello.
0: Y hay
26: muchos, tú le puedes preguntar a ellos.
0: Hay muchos, que por cierto estuvo cumpliendo años. Maestra, te mando un beso y un abrazo.

0: Está en los seis continentes, más de 100 países está la obra y es una de las más caras y más hermosas de las del mundo.
1: Y tú ya estás listo, ¿no?
0: Listísimo.
1: ¿Qué tal? Listísimo. ¿Tu último mensaje?
2: Ay, que no se la pueden perder.
1: Okay, tú Mali, tu mensaje.
3: Es la, no, bueno, no se la pueden perder porque es la más importante.
1: Okay, Carlos, tu mensaje.
4: Pues los esperamos, ya sea como público y si alguna vez tienen la intención de probar el arte escénico con teatro musical, pues saben que Glilan es una opción muy viable para toda la gente aquí en Acapulco, en Chilpancingo, y pues muchas gracias como siempre.
1: Vale, Lu.
5: Que pues vengan a vivir esta experiencia, a ver el ciclo sin fin y pues si quieren venir a hacer teatro con nosotros, nosotros los recibimos con los brazos abiertos, la verdad.
1: Víctor.
6: Pues invitarlos los jueves de julio. Sí, porque digo, obviamente yo he visto el Rey León, pero bueno, en películas no he
1: Claro.
6: tenido todavía la oportunidad de verlo en musical.
4: No, pues
1: Ah, pues
4: tienes
1: esa
4: que ir
6: es la
4: ya,
6: oportunidad.
1: ¿eh?
6: Voy a ir.
1: Puedes ir miércoles, viernes o sábado y el jueves se van a la biblioteca a las 5 de ver el cine club y de ahí se lanzan a la función de las 8. Sandra Malabar en Ciudad de México, muchas gracias. Feliz no cumpleaños, Gera. Sí. Yo pido y el universo me concede. Gracias. Saludos para Andy, Beck, Lari, Zaida López, Hermosa Valelú, Josefa Santos, saludos a todos. Leonor Espino, ay, Leonor. Iscoatl, mi precioso Andy, saludos. Ernesto Bernal, Andresito traes porra, un aplauso. Alejandra, Jimena, Edith Rosas, saludos. Muchas felicitaciones para Andrés, para todos. Zaida, Josefa, todos, adiós. Yair, gracias. Adiós a todos, bye. A ver, Mali, dame chance.
7: Son las 11:56. 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
7: 12, sí, ya son las 12 del mediodía. En punto, en este estreno de mes, primero de julio 2026. Hola, ¿qué tal? Gente bonita, auditorio amable, seguidores del Instituto OPD Radio y Televisión de Guerrero. Estás en la frecuencia 88.3 de FM. También puedes sintonizarnos a través de rtg.com. Síguenos y pues escucha y acompáñanos en nuestra programación que está hecha para ti, para ustedes. Desde temprano tenemos la conferencia matutina, desde que inicia hasta que termina. De ahí tenemos el noticiero de las 10 de la mañana para que usted esté bien informado. Posteriormente nos enlazamos a Acapulco con el programa Sentimiento Costeño y en este momento, pues tenemos turno en vivo con su servidor Juan Eugenio Flores. Mucho gusto estar atrás de estos micrófonos y ustedes allá en su aparato receptor, que la estén pasando bien en este día muy cálido, hace mucha calor. Esperemos que pues el dios Tlaloc pues nos mande un poquito de agua porque ya hace falta, se están marchitando mucho las plantas y pues los campesinos, la verdad, están muy destanteados, no saben si ya empezar a sembrar, no saben si esperar más, según en las fechas pasadas, que primero 3 de mayo, luego el día de San Isidro Labrador, este 24 de junio, pues llueve muy, muy poquito, pero pues esperemos que se componga. Parece que sí está afectando muy bien. Primero nos afectó el fenómeno del Niño, así se le llama, por pues las aguas que prácticamente se ponen muy calientes en el Atlántico. Ahora le toca al Pacífico, que se ponen muy calientes, y pues ahora se le denomina el fenómeno de la Niña. Y pues esperemos ya que sí podamos recibir y cambie el clima para que recibamos muy buenas lluvias. No así en otros lugares como en México, ya ves, antes del partido, pues estaba fuerte la lluvia que se tuvo que posponer unas horas más tarde. Empezó hasta las 8, estaba programado que empezara a las 7, empezó a las 8, pero pues afortunadamente, ya cambiando de tema, pues nos benefició, porque nuestra selección ganó 2-0. Más adelantito les vamos a tener más de el fervor deportivo, el fervor de el Mundial 2026. Bien, es primero de julio y pues tenemos ya 182 días transcurridos y nos faltan 183 para finalizar. Hoy es el Día Internacional del Reggae, hoy primero de julio también es el Día Internacional del Chiste y Día Internacional de la Fruta. Pues hoy el santoral marca a San Aarón, San Julio y San Casto. pues aprovechando, vamos a felicitar a todos aquellos que están festejando un cumpleaños, su santo, alguna ocasión especial, pues que la pasen muy bonito, que estén en compañía de sus seres queridos. Un abrazo fraterno de parte del 88.3 de FM para todos ustedes y que a la hora de apagar las velitas se le cumplan todos sus sueños. Pero que también inviten al pastel, inviten al pozole, al mole o al guateque, como se le denomina, pero que el chiste es de que se la pasen súper bien. Pues también nuestros amigos que están cumpliendo años como Aarón Sacundino, Cabaña Santos, Vianey Adame Alarcón, Elfego Hernández Agatón, Everardo Rodríguez Nava, Leonor Ruiz Cardona, Lidia Giselle Dorantes Manzanares, María Esther Guzmán Hernández, Martiniana Vélez Morales, muchas, muchas felicidades. Y pues pasamos ya rápidamente al pronóstico del tiempo, porque ya queremos empezar con la música del recuerdo. Y pues sí, pues fíjense que se prevén lluvias puntuales, pero solo para el norte de México. Lluvias fuertes en zonas de Sinaloa, Chihuahua, Durango, Jalisco, Colima, Michoacán, Guanajuato, Querétaro, Veracruz, Tabasco, Oaxaca y Chiapas. Para hoy, dos circulaciones ciclónicas, una en niveles altos de la atmósfera sobre el occidente del Golfo de México y otra en los niveles medios sobre el centro del país. Canales de baja presión extendidos sobre el interior del territorio nacional, aunados a inestabilidad atmosférica. Canal baja de presión sobre el sureste mexicano en combinación con la entrada de aire húmedo del Mar Caribe e inestabilidad atmosférica ocasionarán lluvias puntuales muy fuertes en Tabasco, Chiapas, puntuales fuertes en Campeche, Yucatán. A su vez prevalecerá el ambiente muy caluroso en zonas de la península de Yucatán, así como el noroeste, occidente y noreste del territorio mexicano. También una nueva onda tropical número 14 se aproxima a las costas de Quintana Roo. Depresión tropical 4E en el Océano Pacífico, lejos de costas mexicanas. Pronóstico de lluvias para hoy. Lluvias fuertes, puntuales muy fuertes, de 50 a 75 milímetros en Sinaloa, Chihuahua, Durango, Jalisco, Colima, Michoacán, Guanajuato, Querétaro, Veracruz, Tabasco, Oaxaca y Chiapas. Pronóstico de temperaturas máximas para hoy. Temperatura máxima de 40 a 45 en Sonora, Sinaloa, Chihuahua y Chihuahua al sur oeste. También máximas de 35 a 40 grados. Coahuila, Nuevo León, Durango, Jalisco, Colima, Michoacán, Guerrero, Oaxaca, Veracruz, Campeche y Yucatán. Pronóstico de viento y oleaje para hoy. Viento de 30 a 40 kilómetros con racha de 50 a 70 kilómetros por hora en Baja California, Chihuahua, Durango, Oaxaca, Tabasco. Mar de fondo con oleaje de 1.0 a 2 metros de altura. Costa occidental de la península de Yucatán, Baja California, costas de Sinaloa, Nayarit, Jalisco, Colima, Michoacán, Guerrero, Oaxaca y Chiapas. Por zona, el Pacífico Sur, en el transcurso del día, cielo medio nublado a nublado. Por la mañana, ambiente fresco, templado en la mayor parte de la región. Frío con bancos de niebla en zonas serranas de Oaxaca y cálido en el noroeste de Guerrero, istmo de Tehuantepec y costas de la región. Posibilidad de lluvias aisladas y chubascos matutinos en las zonas de Guerrero y Chiapas. Durante la tarde, ambiente cálido a caluroso. Viento en dirección variable en la región de 30 a 40 kilómetros por hora en Oaxaca, con rachas de 50 a 70 kilómetros en el istmo de Tehuantepec. Viento de 20 a 30 kilómetros por hora con rachas de 40 a 60 kilómetros en zonas de Chiapas. Y viento de 10 a 20 kilómetros con rachas de 30 a 50 kilómetros en zonas de Guerrero. Pues es el pronóstico para hoy. Como les decía, ojalá y ya el clima nos favorezca, porque sí está haciendo mucho, mucho calor por aquí en la región centro. Y vámonos con nuestra primera melodía del Recuerdos del Ayer. Aquí en el 88.3 de F tenemos a Mi Árbol y Yo, con el señor Alberto Cortés.

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1: Escuchamos al señor Alberto Cortés con esta melodía, Mi Árbol y Yo. Y vamos con más música del recuerdo y escuchemos ahora esta bonita canción de No Me Doy Por Vencido de Luis Fonsi, ya 12 con 13 minutos.

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7: Ya regresamos, ya estamos nuevamente con ustedes después de estos breves mensajes de interés para usted. Y vámonos con las notas que pues más han destacado en estos días por el fervor del fútbol del Mundial 2026. Y tenemos esta nota de Bárbara de Regil, que critica serenata. Ustedes saben que en el hotel que se hospedaban el equipo de Ecuador, pues le llevaron de repente una serenata y parece que no les gustó mucho. Por eso Bárbara de Regil critica esta serenata. Un grupo de aficionados mexicanos acudió la noche de lunes al Hotel de Ecuador en Santa Fe, con música y ruidos para interrumpir su descanso previo al partido en el Estadio Ciudad de México. La acción dividió opiniones en redes sociales. La Federación Ecuatoriana de Fútbol condenó la serenata y presentó un reclamo ante la FIFA, señalando que el acto fue antideportivo y contrario al espíritu de juego limpio. Bárbara de Regil reaccionó en Instagram y pidió que la afición mexicana muestre su apoyo dentro del estadio, no afectando al rival fuera de la cancha. La verdadera grandeza está en ganar en la cancha, no afuera de ella, expresó la actriz, quien llamó a competir con respeto en el Mundial. Pues, hubo mucha polémica, unos dicen que fue un gesto, otros que sí trataron de interrumpir el sueño. La verdad, no sabemos cuál fue la intención, pero pues no creo, porque tienen muchas formas de bloquear los sonidos cuando en los hoteles se van a descansar, pero bien. También tenemos que, fíjense ustedes, que la plantilla de Ecuador supera a la de México por 176.085 millones de euros. Quiere decir que pues cada jugador tiene un costo en euros, pero tiene más jugadores, dicen que tenían 17 jugadores en Europa y con ello acumulaban una cantidad marcada en 300.60 millones de dólares, de euros, perdón. Mientras el conjunto mexicano se encuentra tasado en 191.85 millones de euros. Tan solo el delantero Moisés Caicedo, allá en Europa, está cotizado en 100 millones de euros. Otro más, William Pacho, 80 millones de euros. Aquí el único de México es Raúl Jiménez, como jugador más cotizado, que está en el Wolverhampton Wanderers. Es el más cotizado de México. Por eso tenía una diferencia de 176.85 millones de euros. Pero ni así. Pero ahora que ya ganaron y que ya están en octavos, posiblemente tengan contratos mayor, y si pasan todavía a los, vencen ya a los equipos que van a enfrentar, porque parece que el próximo equipo a enfrentar, todos tenían las quinelas apostadas a Inglaterra, pues fíjense que no, parece que va a ser la República Democrática del Congo el que va a ser el próximo rival de México, porque el Congo le ganó a Inglaterra 1-0. Por tal, se perfila como el próximo rival de México, y este partido se va a llevar el domingo 5 de julio en el Estadio Ciudad de México a las 18 horas. Pues hay que seguir apoyando a nuestra selección, a que dé más de lo que está dando, porque nunca hemos llegado a los octavos, y ahora pues todo pinta que vamos a superar todo eso. Bueno, vamos, no, ¿verdad? Nuestra selección lo va a superar porque está jugando muy bien. Esperemos que ellos hagan muy buen papel, que se sigan superando. La verdad, están jugando muy bien. Vámonos con más música del recuerdo. Y tenemos ahora a los Terrícolas con esta bonita melodía de Te Juro Que Te Amo.

0: Son las 12 con 29 minutos.
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7: Bien, continuamos con más aquí en el 88.3 de FM. Estamos en recuerdos de todas las melodías del ayer, melodías de los años 60, 70, 80, 90 y de ahí para el real. Pues tenemos la historia de otros tiempos de esta canción que fue escrita inspirada en la esposa del compositor cuando se distanció de ella. La canción Piel Canela fue compuesta en 1952, imagínense ustedes cuántos años ya no tiene, por el puertorriqueño Bobby Capó, nombre real Félix Roberto Manuel Rodríguez Capó, quien la grabó con la Sonora Santanera. La escribió pensando en su esposa Irma Nidia Vázquez, fue Miss Puerto Rico en 1948. A quien extrañaba mientras buscaba su éxito en Estados Unidos. Su fama llegó a tal punto que en 1953, en México, se filmó la película llamada Piel Canela, inspirada por el título de la canción y ha sido versionada por artistas de habla hispana y otros idiomas, pero mi versión favorita es la de Eddie Gourmet, y dice más o menos así la canción: que se quede el infinito sin estrellas, o que pierda el ancho mar su inmensidad, pero el negro de tus ojos que nunca muera, y el canela de tu piel se quede igual. Si perdiera el arco iris su belleza, o las flores su perfume, su color, no sería tan inmensa mi tristeza como aquella de quedarme sin tu amor. Pero bien, vamos a escuchar a Eddie Gourmet con Los Panchos, con esta muy bonita melodía, Piel Canela.

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1: 12 del mediodía con 36 minutos. Bien, pues vamos a seguir con más música. Tenemos a María Conchita Alonso con Noche de Copas.

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1: 12 del mediodía con 39 minutos. Y qué rápido avanza el tiempo, más cuando uno se divierte, como dice nuestro amigo Emilio del programa Los Cuatro Rumbos. Vámonos con más música del recuerdo y tenemos a continuación este cover de Carlos Cuevas, Página Blanca. Espero y sea de su agrado que la estén pasando bonito en esta tarde. Tarde ya un poco medio nublado. Esperemos que sí, hoy tengamos lluvia. 12:40, Carlos Cuevas y Página Blanca.

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5: Bien, continuamos con más música del recuerdo y seguimos con otra historia de otros tiempos. De esta bonita melodía del señor Armando Manzanero, quien escribió esta canción inspirado en las tardes de café con su esposa. El título de esta melodía, Por debajo de la mesa, fue una de las dos composiciones originales que el maestro Manzanero escribió para el álbum Romances de Luis Miguel de 1997. Fue el sencillo principal y tuvo buena aceptación por parte de los escuchas. Se convirtió en el 13º número 1 de la lista Billboard Hot Latin Track en los Estados Unidos. El maestro Manzanero escribió esta canción inspirado en su esposa, en esas tardes de café que compartían juntos, y él cariñosamente ponía su mano en la rodilla de su esposa, ligeramente le subía la falda y le decía, ¿cómo está la cosa más rica? Para Manzanero no existía una mujer que no le guste que el hombre al que ama la acaricie o la halague. También decía que para él no existían las musas, sino las ganas de expresarse. Por debajo de la mesa acarició su rodilla y debajo y bebió sorbo a sorbo la mirada angelical y respiró de su boca esa flor de maravilla. Las alondras del deseo cantan, vuelan, vienen, van, y me muero por llevarte al rincón de mi guarida, en donde escondo un beso con matiz de una ilusión. Se nos va acabando el trago sin saber qué es lo que hago, si contengo mis instintos o jamás te dejo ir, y es que no sabes lo que tú me haces sentir. Si supieras un minuto estar en mí, tal vez te fundirías en esta hoguera de mi sangre y vivirías aquí y yo abrazado a ti. Por debajo de la mesa es la confesión de un amor profundamente apasionado y contenido. La caricia por debajo de la mesa simboliza todo lo que no se puede mostrar en público, el deseo que se esconde mientras en la superficie todo aparece normal. En la mira, la respira. Él la mira, perdón, la respira, la saborea en cada gesto y por dentro arde en una hoguera de sentimiento que ella no termina de imaginar. Hay un conflicto entre el instinto y el autocontrol. Sabe que podría perderla si se contiene demasiado, pero también podría cruzar límites si se deja llevar. Al final, ella lo ocupa todo, pensamientos, espacio, tiempo, lo va haciendo suyo despacio, como el amor va fluyendo poco a poco. Pues ya ven, este compositor grande, reconocido, Armando Manzanero, aquí nos dice que él nos necesitaba musas para poderse inspirar, cosa que muchos sí necesitan, una musa o algo que los haga inspirar para poder tener grandes composiciones como lo fue este gran maestro. Y aquí tenemos interpretada por Luis Miguel, Por Debajo de la Mesa.

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1: Seguimos ya haciendo las 12:52 con más música. Y tenemos en la lista del recuerdo aquí a Los Ángeles Negros con esta también muy bonita melodía titulada Murió la Flor.

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1: 12:56. Muchas gracias por haber estado con nosotros recordando bellas melodías de los años 60, 70, 80, 90 y 2000. Espero y se la hayan pasado muy bien allá en casita, en la oficina, en donde quiera que nos estén sintonizando. Recuerden la estación 88.3 de FM, o si no, también en nuestra página rtg.com, ahí pueden sintonizarnos y estar con nosotros. Tenemos todo para ustedes desde temprano. Tenemos la conferencia matutina de nuestra presidenta Claudia Sheinbaum Pardo. De ahí tenemos el noticiero de las 10 para que usted esté bien informado. A las 11 hacemos el enlace del programa de Sentimiento Costeño, y pues tenemos mucho, mucho para todos ustedes. Gracias, no me queda más que despedirnos. Nos vamos a dejar con esta canción de Marco Antonio Solís. Recuerden, pásenla bonito, que tengan bonita tarde. Y Marco Antonio Solís, tenemos esta melodía de Más que tu amigo. Sonríe, escucha, canta, baila y muévete.

0: Es la una en punto.
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Hola, hola, ¿qué tal? Muy buenas tardes. Los saluda su amiga y servidora Nancy Mata. Este 1 de julio de 2026 es la 1:06 p.m. y bueno, para mí es un placer estar con ustedes disfrutando y compartiendo una hora de música con sabor y cómo no, vamos a estar con sabor, con alegría y felicidad, ya que no es nuestro querido equipo mexicano ganó ayer contra Ecuador. Les metimos 2 goles, wow. De verdad, hicieron un juego espectacular, emocionante, cardíaco, la verdad. Nada más cuando veíamos que llegaban estos ecuatorianos, ya llegando a la portería de nosotros, ya metían gol, no metían gol, y fue una hora, bueno, 2 horas. 2 horas de mucho estrés, de mucha emoción, de mucha, mucha, mucha alegría también. De verdad, o sea, nos dieron un partido súper, súper excepcional. De verdad, México ha estado jugando, creo que como nunca, como hace muchos años no lo había hecho. De verdad, están poniendo el corazón estos jugadores, hay que reconocerles que están poniendo el corazón, el alma y todo en esa cancha. Y pues, y sí. ¿Verdad? Es ahorita la pregunta, la incógnita de todo mexicano. Y si sí lo logramos, y si sí logramos levantar esa copa que tanto hemos anhelado, ¿por qué no? Si los mexicanos somos capaces de eso y mucho más. Y bueno, pues aquí estamos en su 88.3 FM, Radio y Televisión de Guerrero, y estamos para complacer y disfrutar también de una hora de buena música con sabor. Nos quedamos con ese tema. Bueno, acabamos de escuchar Sergio el Bailador con el grupo Bronco. Algo así bien movidito, pero nos vamos con algo bien guerrerense también, que espero que les guste y sea de su agrado.

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1: ¿Qué tal con ese temazo del negro de la costa? Bueno, ya nos pusimos en ritmo y nos vamos con otro tema igual de bonito y bailador, también guapachoso y muy sonado y muy escuchado.

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Bueno, ¿y qué tal? Acabamos de escuchar este tema Bomboro, Quiña, Quiña. Y, ay, no, pues, ¿qué creen? Que estamos bien felices, ¿verdad? Sobre todo porque no tenemos ahorita otro tema de qué hablar más que de este mundial, de este gran papel que ha estado haciendo México representándonos en este mundial. Esperemos de verdad, como dicen, y si sí, está la incógnita. Y si sí, pues mientras. Hay que seguir disfrutando. Y nos vamos con este tema.

0: ¿Qué tal acabamos de escuchar este tema suavecito, sopa de caracol con banda blanca, suavecito con Julieta Venegas? Y bueno, nos vamos a ir a un corte comercial de la media, son las 12:28 y regresamos con otro tema también de una grande como es Selena, la Tecnocumbia. Y pues, ¿qué les puedo decir? Aquí seguimos compartiendo con ustedes esta hora de Con Sabor en su 88.3. No se olvide de sintonizarnos y que continúen con una lindísima tarde nubladita, pero al fin y al cabo lindísima.
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¿Y qué tal con este tema de la Tecnocumbia con Selena? Son la 1:35 de la tarde, 1 de julio del 2026. Ya estamos iniciando un mes pasadito del medio año. Y bueno, ya vienen las. Bueno, no ya vienen. Ya están las clausuras. Ya el lunes fue el último día de actividades escolares a nivel estatal y ahorita pues ya los niños están disfrutando de sus respectivas vacaciones, ya 2 meses de vacaciones. Papás, ¿qué piensan hacer con ellos estos 2 meses de vacaciones? Es otra pregunta que debemos de dejar al aire también. ¿Por qué? Porque bueno, es muy importante organizarnos para poder pasar un buen rato y unas buenas semanas con nuestros hijos. ¿Verdad? Pues hay que planearlo, ¿no? Sí, bueno, los que gozan de vacaciones también, pues si no salen fuera, pueden planear ver películas, estar en casa, juegos de mesa, salir al parque, no sé, a dar la vuelta al centro. Chilpancingo es bonito, tiene muchas cosas bonitas y agradables que disfrutar y que vivir, que compartir también. Entonces, pues no es necesario de repente salir de vacaciones cuando la economía y los tiempos no se prestan. Pero si tienes la oportunidad de salir, pues también adelante. Hay lugares bonitos que visitar aquí mismo en nuestro estado de Guerrero. ¿Qué les puedo decir? Pueden ir a la Tierra Caliente si tienen algún familiar, la Costa Grande también. Hay que ir a visitar a la prima, a la tía, a la madrina, a la comadre que de repente viven en otra región de nuestro estado de Guerrero, pasar ahí unos días y disfrutar para salir de la monotonía diaria que mantenemos mientras que estamos en tiempos laborales y escolares también. Los niños también necesitan despejarse tantito de todo lo que es el estrés de levantarse temprano, de ir a la escuela, de las clases, de todo. Así es que, pues a disfrutar este inicio de vacaciones ya del mes de julio y ver qué actividades vamos a llevar con nuestros hijos. Bueno, los que ya tenemos hijos, ¿verdad? Y los que no, pues a ver qué van a disfrutar todas estas semanas. ¿Sale? Bueno, pues nos dejamos con este tema que también creo que les va a gustar. Es con la Sonora Santanera. Yo no soy guapo.

Gracias. Un aplauso para México y Colombia, la Sonora Santanera. Sí, señor. Gracias, México. Gracias.

0: Bueno, ¿y qué tal? Acabamos de escuchar Yolanda con Fiesta 85 y Yo No Soy Guapo con la Sonora Santanera. ¿Cómo ven ustedes? ¿Verdad que está muy, muy bueno nuestro programa? Claro que sí. Bueno, pues nos vamos al último bloque de corte y regresamos. Es la 1:44, primero de julio del 2026 y aquí estamos con Sabor 88.3 FM RTG.
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¿Qué tal? Pues acabamos de escuchar este tema, talento de televisión y un sueño. Bueno, pues ya estamos en la recta final de nuestro programa, ya nada más nos restan 5 minutos y terminamos. Bueno, se despide de ustedes su amiga y servidora Nancy Mata. Tenemos una cita la próxima semana en su programa Con Sabor y bueno, a esperar qué papel juega la selección mexicana contra Inglaterra. Ya vamos para cuartos de final y esperemos que nos sorprendan como nos han venido dando estas sorpresas estos 4 juegos que ha tenido invictos. De verdad, qué emoción, qué orgullo también de ser mexicano y ver cómo ponen nuestro nombre de nuestro país en lo alto. Y bueno, pues les deseamos todas las vibras y toda la suerte a nuestra selección mexicana y los dejo con este tema. Hasta la próxima. Que tengan una excelente tarde. Se despide de ustedes su amiga Nancy Mata. Bye.

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1: Es 1 de julio de 2026, estamos totalmente en vivo. Gracias por vernos en el 4 de señal abierta. Estamos en el 4.1 de señal abierta y en el 4 en algunos sistemas de televisión por cable. Además, 97.7 de FM, el canal de YouTube y, por supuesto, la transmisión en vivo en Facebook. Vámonos directamente con la información relativa al caso Ayotzinapa. Han vinculado a proceso a 7 personas. De hecho, ya las enviaron al penal del altiplano. Aquí hay más detalles.
2: Hasta el penal de máxima seguridad en el altiplano en el Estado de México fueron enviadas las 7 personas que fueron detenidas en Iguala por el caso Ayotzinapa. Las 7 personas de la familia Rueda, Valladares y Mazón, de las funerarias que fueron aseguradas junto con el Servicio Médico Forense por la Fiscalía General de la República por el caso Ayotzinapa, fueron vinculadas a proceso por el delito de desaparición forzada de personas y uso indebido del servicio público. Tras una larga audiencia que llevaron los detenidos, se determinó que fueron vinculados a proceso, por lo que continuarán en las instalaciones del penal del altiplano. El fin de semana pasado, familiares de estas personas marcharon en Iguala para exigir su libertad. RTG Noticias, Raimundo Ruiz.
1: La Fiscalía General del Estado ha emitido una nueva ficha de búsqueda por una persona desaparecida en Taxco. ¿Quién es? Sus datos generales, aquí se los contamos.
2: La Fiscalía del Estado de Guerrero emitió una ficha de búsqueda de una persona desaparecida en Taxco de 50 años de edad, por lo que van 5 personas desaparecidas en este municipio en el mes de junio. La dependencia estatal informó que el hombre desapareció en el municipio de Taxco al ser visto por última vez el 19 de junio de 2026 y fue hasta ahora que se emitió la ficha de búsqueda. Esta persona se une a los otros 4 jóvenes y menores de edad que se encuentran desaparecidos y sin dar con su paradero, quienes los buscan desde la segunda semana de junio. Algunos son buscados a través de la Comisión Estatal de Búsqueda de Personas del Estado de Guerrero y por cuenta propia de los familiares. Por eso la dependencia estatal y los mismos familiares han utilizado las redes sociales en busca de las 5 personas desaparecidas en este mes de junio en Taxco. RTG Noticias, Raimundo Ruiz.
1: Y con motivo del 7º aniversario de la creación de la Guardia Nacional, la gobernadora de Guerrero, Evelyn Salgado Pineda, destacó el trabajo conjunto y coordinado que tiene Guerrero con esa institución de seguridad.
3: Al asistir como invitada especial a la conmemoración del 7º aniversario de la creación de la Guardia Nacional, la gobernadora Evelyn Salgado Pineda refrendó el compromiso de su gobierno de seguir en colaboración con esa institución, misma que es una de las principales estrategias para la seguridad de las y los guerrerenses.
4: Por eso, desde el gobierno del Estado, hemos hecho de la coordinación con la Guardia Nacional, con la Secretaría de la Defensa Nacional, con la Marina, con la Fiscalía General de la República, Fiscalía del Estado y todas las instituciones que integran la Mesa de Construcción de Paz, una de las principales fortalezas de nuestra estrategia. Hoy queremos expresar nuestro reconocimiento a cada integrante de esta corporación, a quienes dejan a sus familias por cumplir con su deber, con el gran honor de poder servir a su país y a este Estado maravilloso que es Guerrero.
3: En las instalaciones de la Coordinación Estatal de Locotito, el alto mando de este destacamento en Guerrero, Óscar García Ponce de León, reconoció a la gobernadora como una aliada en la estrategia nacional y que en coordinación se ha dado resultados certeros en las acciones de seguridad.
5: Estos avances, como lo mencioné, no serían posibles si la suma de voluntades y el trabajo coordinado entre las instituciones responsables de la seguridad. Por ello, quiero expresar nuestro más amplio reconocimiento a la maestra Evelyn Cecia Salgado Pineda, gobernadora constitucional del estado de Guerrero, por su liderazgo diario en la Mesa Estatal de Coordinación para la Construcción de la Paz y Seguridad.
3: La mandataria estatal, junto al alto mando en Guerrero de la Guardia Nacional y de invitados especiales, guardaron un minuto de silencio por personal, hombres y mujeres caídos en su deber. Entregaron reconocimientos a quienes han sobresalido en el ámbito operativo y administrativo y a quienes han brillado en diferentes disciplinas deportivas. RTG Noticias, Mar Horacio Ramos.
1: Y con el objetivo de brindar una atención integral a las mujeres, fue abierto un nuevo centro libre, es exclusivo pues para las mujeres, y esto sucede en Taxco de Alarcón. Vamos con Raimundo Ruiz, quien nos tiene más detalles.
2: Con la operatividad del Centro Libre para Mujeres del Gobierno Federal y Estatal para Taxco, se dio paso a la presentación de la Estrategia de Atención Integral y Operación del Centro Libre para Mujeres en este municipio, con la finalidad de dar a conocer los derechos del sector femenino en la localidad. En este encuentro entre mujeres funcionarias se informó también del Programa de Atención Integral para el Bienestar de las Mujeres 2026 en Taxco, del que se busca que cada una de ellas tenga un espacio libre de violencia y derechos garantizados en todos los sectores poblacionales.
6: Hoy damos inicio a una estrategia que busca fortalecer los servicios de atención integral, promover el ejercicio de los derechos humanos, impulsar la autonomía económica, prevenir y atender las violencias, así como consolidar las redes comunitarias. Cada una y cada uno de ustedes desempeña un papel fundamental para que esta estrategia tenga un impacto real en la vida de las mujeres de nuestro municipio.
2: De lo que se trata es de que las mujeres conozcan de los derechos que tienen y del respaldo jurídico y emocional en caso de alguna violencia, además de fortalecer su participación laboral en todos los ámbitos. RTG Noticias, Raimundo Ruiz.
1: Y ante el alto número de llamadas falsas que se reciben en el número de emergencias en el 911, diputados están planeando estrategias que ayuden a evitar esa práctica, porque se afectan los llamados reales cuando la población tiene alguna emergencia.
7: Con el propósito de sancionar las llamadas falsas a los servicios de emergencias del 911, el diputado Héctor Suárez Basurto presentó una iniciativa de reforma al Código Penal del Estado para tipificar como delito el uso indebido de este sistema, al considerar que estas acciones ponen en riesgo la atención oportuna de situaciones reales y la seguridad de la población. La propuesta plantea adicionar al artículo 371 bis el capítulo tercero, denominado sabotaje, para establecer sanciones de 6 meses a 1 año de prisión a quien realice llamadas falsas a los números de emergencia.
8: Guerrero se ubica de manera sistemática entre las entidades federativas con los índices más alarmantes de llamadas improcedentes en todo el país, llegando a registrar que más del 60% de los reportes recibidos son falsos, bromas, insultos o alertas inexistentes.
7: Además, prevé que la pena aumente hasta una mitad cuando la falsa alerta provoque el retraso o la interrupción en la prestación efectiva de un servicio de emergencia. La iniciativa fue turnada a la Comisión de Justicia para su análisis. RTG Noticias, Felipe Zurita.
1: Y llegó a Venezuela esta brigada de rescatistas, una brigada que tiene que ver con Guerrero. Está integrada por 23 elementos especializados en búsqueda y rescate, justamente en estructuras colapsadas. Van 2 elementos de la Secretaría de Gestión Integral de Riesgos y Protección Civil del Gobierno del Estado de Guerrero. La brigada se denomina USAR MEX 18. Pertenece a la organización Bomberos Pirámides del Estado de México y está conformada por rescatistas de distintas corporaciones del país, incluyendo los 2 de nuestra entidad. Así pues, por Guerrero se integraron los bomberos Renato Pila Pintor y también va Jorge Luis Nava Muñiz. Fueron convocados para sumarse a esta misión humanitaria de México en apoyo a las víctimas de los sismos de magnitud 7.2 y 7.5, el famoso doblete sísmico que afectó recientemente a la República Bolivariana de Venezuela. Los elementos guerrerenses fueron seleccionados para esta misión internacional, pues por su amplia experiencia, por la capacidad técnica que tienen, los conocimientos en cuanto a labores de rescate, y van a trabajar bajo estricta coordinación con la delegación mexicana y con las autoridades de aquel país que sigue viviendo una tremenda tragedia. Bueno, hablamos de protección civil, nos vamos a la montaña donde las lluvias están agravando el deterioro que de por sí sufren los caminos, lo que afecta el traslado de personas, de enfermos y también de mercancías.
9: Habitantes del municipio de Cochoapa el Grande denunciaron el grave abandono que se encuentra los diversos caminos rurales que conectan con sus comunidades. Además, la principal vía carretera en la región, situación que agrava durante la presente temporada de lluvias. Los tramos que presentan severos daños son los que comunican a Río Encajonado y el Llano de Yanca, que es la cabecera municipal de Cochoapa el Grande. También el camino de la vía de crucero de Citlaltepec hacia Cochoapa el Grande, donde se registró un derrumbe y un árbol de ocote fue arrastrado cayendo sobre los cables de alta tensión. El impacto provocó un cortocircuito que incendió el árbol. Otro desperfecto se encuentra en la curva conocida como La Z, ubicada antes de llegar a Lázaro, en la comunidad de Llano Perdido. En todos los casos existe el peligro de perder la vida ante la posibilidad que automóviles derrapen y choquen, en el peor de los casos caigan en las barrancas, debido a que estos tramos atraviesan laderas de gran altura. De acuerdo con los pobladores, esto dificultará la movilidad de cientos de familias de las comunidades indígenas, por lo que limita el acceso de servicios básicos, el traslado de personas enfermas y todo tipo de mercancía. Virgilio Gil, RTG Noticias.
1: Seguimos en las partes altas del estado de Guerrero. Desde la montaña nos vamos ahora a la sierra. También tiene que ver con carreteras, específicamente la vía que conecta a Atoyac con El Paraíso. Son labores de limpieza para mantener en buenas condiciones este espacio que sirve para el tránsito de los ciudadanos.
10: Al menos 3 toneladas de basura fueron retiradas de la carretera serrana Atoyac-Paraíso, cerca de la comunidad de Río Santiago. Este punto negro ha sido un foco de infección y contaminación visual debido a que se ha utilizado en los últimos años como vertedero de desechos sólidos que dan mal aspecto al ubicarse a un costado de la carretera serrana. Habitantes de la comunidad, junto con el comisario, personal de obras públicas y saneamiento básico del ayuntamiento de Atoyac, apoyados con el uso de maquinaria pesada, realizaron una campaña de limpieza para retirar este punto negro. Con ello también se busca evitar que la ciudadanía siga arrojando basura al aire libre sobre la cinta asfáltica, ya que los desechos son arrastrados a la carretera con las corrientes fluviales afectando la vialidad. El municipio de Atoyac promueve la ruta del café, sin embargo, justo donde se arroja la basura son puntos donde los visitantes tienen paso obligado, lo cual les da una mala imagen. Esta es la segunda ocasión que se retira el punto negro cerca de la comunidad de Río Santiago. Desde Atoyac de Álvarez para RTG Noticias, Francisco Magaña.
1: La selección mexicana aseguró su pase a los octavos de final. Eso causó mucha alegría. Hubo gran celebración en Acapulco, en Chilpancingo. En el caso de este puerto fue aquí en La Diana. Vamos a hablar de todo eso y también de los festejos a nivel nacional, el saldo que se dio allá en la Ciudad de México. Todo eso al volver, póngase en contacto vía Facebook, nos encuentra como Radio y Televisión de Guerrero, ahí leemos sus comentarios. No se vaya.
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0: Continuamos aquí en Radio y Televisión de Guerrero, somos el 4.1 en señal abierta, ya regresamos a la televisión en el caso de Acapulco, estamos también en el 4 de Total Play y muy pronto, nada más que Easy lleve a cabo sus actualizaciones pertinentes, como ya lo prometió, en cuanto Easy lo haga, estaremos en el sistema de televisión por cable de nueva cuenta. ¿Cómo nos ayuda usted? Pues llamando a su sistema de televisión por cable, pidiéndole que ya incluyan en la programación radio y televisión de Guerrero. Solo estamos, ahora sí que hablamos de términos futbolísticos, el balón ya está en la cancha de Easy, nosotros ya hicimos lo conducente para volver en esa en ese sistema de televisión de paga. Bueno, estamos ahí y en otros puntos del estado, a través de cableras, a través de la radio, a través de las redes, continúe aquí que hay información importante. Y vamos a hablar de todo lo que pasó con el partido de ayer y el triunfo ante Ecuador, toda la efervescencia, la emoción que ha causado y también el saldo. Imagínese, por ejemplo, en el caso de la Ciudad de México, 1 millón de personas que salen a celebrar, pues se pueden dar situaciones como estas personas que lamentablemente perdieron la vida. El dato era por asfixia, lo van a ir actualizando las autoridades y haciendo las investigaciones correspondientes, pero siempre que hablamos de un festejo tan multitudinario, pues se pueden dar temas complicados. Hay que celebrar con mucha, mucha responsabilidad. En este sentido, vamos con el reporte de lo que pasó. Fueron 2 goles de el ahora queridísimo por todos Julián Quiñones y por Raúl Jiménez, que cimbraron el Estadio Azteca. La selección mexicana de fútbol consiguió así su pase al anhelado 5º partido en esta Copa Mundial 2026, con marca perfecta, eso sí, al seguir invicto desde la fase de grupos y no recibir gol. Una actuación inédita e histórica con otro elemento destacado, el debut del jugador más joven en un mundial, Gilberto Mora, el joven Mora, de 17 años de edad, quien prácticamente dirigió gran parte del primer tiempo. La euforia multitudinaria desatada a nivel nacional por esta victoria es plenamente justificada. El tricolor, desde aquel Mundial de 1986, en que también México fue sede, no alcanzaba los octavos de final desde aquella ocasión y se alzó con gloria en el mítico gigante de Santa Úrsula, ahora denominado Estadio Ciudad de México, que albergó a más de 80 mil aficionados anoche. Ecuador, una escuadra formada por jugadores de alto nivel que militan en clubes de la Liga Premier y otros equipos europeos, no encontraron huecos en una defensa mexicana impenetrable, dicen algunos, y un arquero, Raúl, el tal Rangel, que atajó un claro tiro a gol en los 90 minutos. Bueno, ahora México enfrentará a la selección de Inglaterra, será con Inglaterra, que venció con marcador de 2-1 al selectivo de República del Congo este mediodía, en el ansiado 5º partido que se jugará nuevamente en suelo mexicano, en el Azteca, será el próximo domingo. Anoche, tras este histórico triunfo, la presidenta Claudia Sheinbaum felicitó al cuadro tricolor comandado por Javier el Vasco Aguirre a través de su cuenta en redes sociales. Expresó: "Jugaron con el corazón, con el alma y con orgullo. Hoy nuestra selección nos regaló una alegría inolvidable y demostró que nunca debemos dejar de creer en México". Dice la presidenta: "Gracias por defender nuestros colores con pasión y por hacer que todo un país celebre unido". Asegura Claudia Sheinbaum que seguirá sonando fuerte el grito de gol y remata con un "¡Viva México!". Obviamente se generó una gran euforia, un ambiente de fiesta, de celebración en todas las plazas públicas del país y en puntos como el Parque Papagayo, en el caso de Acapulco, o la Diana Cazadora, que ha vuelto, ahora que un restaurante puso ahí una pantalla, pues ha revivido la Diana, ha sido el punto de concentración y así celebraron.
1: La reacción de la afición se fue al extremo ante el triunfo de la selección mexicana, ahora contra Ecuador, que dejó 3 muertos por asfixia en Ciudad de México. Más de 1 millón de personas se concentraron en el Ángel de la Independencia sobre la Avenida Reforma. También se reportaron concentraciones masivas en alcaldías y ciudades de otros estados. Todo parecía una enorme fiesta al aire libre, pero nuevamente surgieron los excesos, como en Querétaro, que un joven se subió a un semáforo y cayó. En el Ángel de la Independencia, en Ciudad de México, se reunieron más de 1 millón de personas en donde no cabía ni un alfiler. La cantidad de personas superó la seguridad de autoridades capitalinas y la gente comenzó a empujarse, lo que resultó en 3 personas fallecidas por asfixia en Ciudad de México, 2 mujeres y un hombre. Los excesos siguieron toda la noche, pues todavía a las 9 de la mañana de este miércoles se reportaron personas festejando en Avenida Reforma en estado de ebriedad. Para RTG Noticias, informó Valeria Juárez.
0: La presidenta Claudia Sheinbaum Pardo, durante la conferencia mañanera, lamentó el deceso de estas por lo menos 3 personas en los festejos posteriores al partido de la selección mexicana, al partido de anoche, donde le ganó, como decíamos, a Ecuador. La presidenta envió su pésame y solidaridad a las familias de los fallecidos. 2 personas fueron encontradas inconscientes en el cruce de las calles Hamburgo y Lancaster, quienes fueron declarados muertos por asfixia tras fallidas maniobras de resucitación. Se trata de un hombre de 40 años de edad y una mujer de 19. Más tarde, una mujer de 48 años fue encontrada en la calle Berna, en la colonia Juárez de la alcaldía Cuauhtémoc. Le estoy hablando de la Ciudad de México. Ella fallecida también por asfixia. El gobierno de la Ciudad de México confirmó que hubo ya una 4ª víctima, lo acaban de confirmar, a consecuencia de una crisis convulsiva derivada de un cuadro etílico y sangrado. Se trata de un hombre de 30 años de edad que murió luego de ser hospitalizado. Pues el reconocimiento ahí a las autoridades, a los cuerpos de emergencia, a la policía. Hablamos de la Ciudad de México en este caso, pues imagínese controlar una celebración de 1 millón de personas. Los primeros partidos hablaban de 400,000 y luego fue incrementando hasta el partido de ayer, 1 millón de personas en las calles. El saldo, pues el que ya escuchábamos, ¿no? 4 personas fallecidas. Entonces, puede suceder un tema así cuando tanta gente sale a la calle. Hay que festejar con responsabilidad. Si usted mete el tumulto, aparte mete el alcohol, en fin, hay que tener mucho cuidado. ¿Cuál es la expectativa? Regresando al tema de la fiesta, porque bueno, ya hablamos de ese saldo, ¿no?, lamentable, que queda ahí consignado, pero por el otro lado está el tema de la fiesta, de la celebración. Salimos a la calle a preguntarle a la ciudadanía qué expectativas tienen sobre el partido del próximo domingo y la pregunta, claro, fue, ¿y si sí?
2: Pues excelente, ¿no? Muy organizados. Fue un partido sin duda que marca historia, porque estábamos esperando precisamente ese triunfo para México. Y yo siento que va a ser muy bueno, los veo muy organizados, trabajando en equipo, y yo siento que va a ser un 3-1.
3: Competitivo, sí, pues creo que la selección nota pues el apoyo que le está dando todo el país. 1-0 por lo menos para ganar.
4: Creo que todos los compromisos de esa índole se asumen con mucha responsabilidad. Creo que trataron de hacer su juego, pero pues con el buen actuar de la selección mexicana pues no tuvieron resultados. Ya esperamos que México dé lo mejor, como lo hizo el día de ayer. Creo que están mostrando un nivel muy bueno. Yo esperaría que como mexicano pudiéramos avanzar a la siguiente ronda, pero pues creo que nos están dando muchas alegrías, nos están dando mucha ilusión, y eso nos ayuda a que podamos soñar con poder llegar más lejos.
5: Me pareció muy bien, muy dinámico, los jugadores se movían bien, con estrategia para darse pases. Siento que pueden volver a ganar, aunque también les pueden meter algún gol ahora sí.
6: Yo siento que la selección mexicana jugó muy bien. Y ya el segundo tiempo Ecuador fue, no sé, una mezcla de impotencia, de furia, que para mí ya no estaban jugando, ya solo estaban tirando patadas, pero por la selección mexicana jugó muy bien. Pues sí, apoyamos a la selección y todo, pero pues Inglaterra sí está muy difícil el panorama. Si se diera el caso de que ganara México, sería un 1-0, pero sí la veo difícil con Inglaterra.
0: Sin incidentes mayores, se realizaron estas celebraciones por el triunfo de la selección mexicana allá en Chilpancingo. Felipe Zurita nos tiene los detalles de cuál fue el saldo.
7: Después de 40 años de espera, la selección mexicana volvió a ganar un partido de eliminación directa en una Copa del Mundo, al imponerse 2-0 a Ecuador y avanzar a los octavos de final, rompiendo una racha que se mantenía desde el Mundial de México 1986. El histórico triunfo desató una noche de celebración en Chilpancingo, donde el ayuntamiento instaló una pantalla gigante en la Plaza Cívica Primer Congreso de Anáhuac, para que cientos de familias y aficionados siguieran el encuentro. Antes del silbatazo inicial, el ambiente fue amenizado con partidos recreativos, música y el tradicional baile de caballo dorado. Al finalizar el encuentro, cientos de aficionados salieron a las calles con caravanas de vehículos, banderas, porras y el tradicional claxonazo. La avenida Lázaro Cárdenas y la Glorieta de las Banderas se convirtieron en los puntos principales de esta reunión, donde familias y jóvenes celebraron la clasificación del representativo nacional. Durante los festejos también se observaron algunas maniobras de riesgo por parte de motociclistas y personas que viajaban de pie sobre vehículos. Sin embargo, las autoridades no reportaron incidentes mayores. RTG Noticias, Felipe Zurita.
0: Afortunadamente no hubo incidentes mayores, a pesar de estos movimientos a los vehículos. Ya vio usted lo que pasó allá en Baja California, ¿no? Cuando una persona pues arrolló con un auto a los que estaban ahí en la celebración. En fin, vamos a ir a la pausa y al volver hablaremos del festejo aquí en la Diana. Alguien lanzó ahí un torito, ¿no? Estos fuegos artificiales, eso puede ser hasta cierto punto peligroso. Otros estaban arriba del parador de autobuses, de urbanos que colocó recientemente Fonatur. Afortunadamente resistió, no se cayó. Imagínese esa losa si llega a caer. En fin, las autoridades cerraron para que no pasaran vehículos por esa parte, atravesaron patrullas. Todo eso y mucho más al volver aquí a Radio y Televisión de Guerrero.

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0: estaciones de radio y también de la página en internet. En el caso de Acapulco, siempre estamos recordando que nos escuchamos en el 97.7 de FM. Gracias de verdad por su preferencia. Continuamos con más información relativa al tema del fútbol. Revivió la pasión futbolera en Atoyac de Álvarez. Se instaló una pantalla en la zona del Zócalo y Francisco Magaña nos cuenta cómo se vivió el ambiente.
1: Con una verbena popular y una pantalla instalada en el Zócalo de Atoyac por autoridades locales, atoyacenses, en su mayoría trabajadores del ayuntamiento, tuvieron la oportunidad de disfrutar el cuarto partido con el que México, después de 40 años, pasa a los octavos de final. Con este cuarto partido, creció el ánimo futbolero en el municipio, con la apertura de restaurantes, en donde comensales acudieron a degustar la gastronomía, bebidas con amigos en estos establecimientos. Además, comerciantes reportaron el aumento de venta de playeras de la selección mexicana. Esta justa deportiva entre la selección mexicana y Ecuador incentivó la economía, contrario a los partidos anteriores, por los pocos negocios que abrieron. El festejo se realizó de manera tranquila en el municipio de Atoyac, donde se observó algunos motociclistas y automovilistas recorriendo la ciudad, tocando el claxon como festejo y triunfo del pase del equipo mexicano. Desde Atoyac de Álvarez para RTG Noticias, Francisco Magaña.
0: La victoria de México ante Ecuador también desató la emoción, el festejo en las calles de Taxco de Alarcón, y es Raimundo Ruiz quien nos cuenta los detalles de cómo se vivió la cuarta victoria del seleccionado mexicano.
2: Entre gritos, porras y cantos, decenas de aficionados se concentraron en la Plaza Borda y volvieron a celebrar la victoria del cuarto partido de fútbol de la selección mexicana, que pasó a octavos de final en el Mundial de 2026. Mientras el partido se retrasó por la fuerte lluvia que cayó en la Ciudad de México, en Taxco, las personas comenzaron a llegar al Public View y empezar con la fiesta mundialista. Minutos antes de que comenzara el partido, una falla de luz suspendió la energía eléctrica de la pantalla gigante del Public View y se vino el griterío hasta que regresó la electricidad justo cuando se terminó de cantar el himno nacional mexicano y la ovación se recobró. El ondeo de las banderas de México de todos tamaños, el spray en espuma y el griterío hizo sentir la emoción del público asistente al centro de la ciudad para vivir el cuarto partido de la selección mexicana en el Mundial 2026. RTG Noticias, Raimundo Ruiz.
0: Retomemos ahora el tema de la celebración aquí en Acapulco. Hay dos puntos fundamentales donde se está concentrando la gente. La pantalla o el proyector este de Public View que está instalado en el auditorio del Parque Papagayo. Y otro punto es un restaurante privado, pero tiene ahí una pantalla y ha revivido totalmente la glorieta de la Diana, que ahora de nueva cuenta está congregando a cientos, quizás miles de personas. Bueno, así se vivió, solo hay que tener en cuenta algunos datos. Yo insisto, la responsabilidad de celebrar para que evitemos alguna tragedia. Ya veremos de nueva cuenta el domingo cómo se pone el ambiente ahí en la Diana.
3: La pasión y apoyo por la selección mexicana se hizo presente con fuerza en el Fan Fest instalado en el Parque Papagayo, donde más de un centenar de personas se dieron cita para apoyar al tricolor durante su encuentro frente a Ecuador en los 16avos de final del Mundial 2026. Con playeras verdes, blancas y negras de la selección mexicana, los asistentes llegaron desde temprana hora portando matracas, tambores, banderas y otros artículos representativos de la afición mexicana. Aunque el inicio del partido se retrasó aproximadamente una hora debido a las condiciones climatológicas, el entusiasmo nunca disminuyó. Las familias presentes, quienes aprovecharon para expresar su confianza en la selección nacional y compartir sus predicciones sobre el resultado del encuentro.
4: Oye, ¿y el pronóstico? 3-1, a favor de México.
5: Oye, ¿cuál es tu pronóstico para el día de hoy?
6: Obviamente México, 3-1 Ecuador, para que no se vayan, sientan tristones.
3: Mientras tanto, durante el primer tiempo llegó lo más esperado. El primer gol a cargo de Julián Quiñones y el segundo a cargo de Raúl Jiménez. Con esto la alegría se desbordó en la glorieta de la Diana Cazadora. Al silbatazo final y tras el triunfo oficial del tricolor por marcador 2-0, cientos acapulqueños festejaron el pase a los octavos de final, hasta con la quema de toritos típicos de las fiestas guerrerenses. La euforia se apoderó de la emblemática glorieta de la Diana Cazadora, donde los asistentes hicieron sonar tambores, trompetas, matracas, cornetas y todo tipo de instrumentos para la celebración. Uno de los momentos más emotivos se vivió cuando cientos de voces entonaron el Cielito Lindo. La fiesta continuó al ritmo de canciones representativas del folclore mexicano que fueron bailadas por familias enteras en un ambiente de alegría, unidad y orgullo nacional.
5: ¡Ya empezaron!
3: Sonrisas, abrazos y muestras de felicidad reflejaron la emoción de los asistentes, quienes celebraron con entusiasmo el triunfo del tricolor y renovaron la ilusión de ver a México llegar aún más lejos en el Mundial. Con este resultado, la selección mexicana mantiene vivo el sueño mundialista, alistando motores para enfrentar a Inglaterra en los octavos de final. Con imágenes de Manuel Noriega para RTG Noticias, Beatriz Galindo Matamoros.
0: Entonces, ya sabe, cuando hay partido no hay que circular por la costera Miguel Alemán en el sentido que va de Caleta hacia la base a la altura de la Diana. Hay que evitarlo. De hecho, las autoridades atraviesan patrullas. Ayer había como dos puntos donde estaban bloqueando ya las unidades de la policía vial. Entonces, la intención es que no circulen vehículos por ahí para evitar tragedias como ha sucedido en otras partes. Eso sí, la del Torito nadie se la esperaba, ¿eh? De repente empezó, afortunadamente nadie salió lastimado porque no deja de ser pirotecnia, hay que tener cuidado con eso, es una de nuestras tradiciones en las ferias, sabemos que van a lanzar o a bailar con el Torito, pero ayer, por ejemplo, no muchos sabían. Remaron también como vikingos, ¿no? Haciendo honor a los del equipo de Noruega o a la gente de allá, remaron ahí en medio de la costera Miguel Alemán, y el parador este de los urbanos, donde se espera el transporte público, de estas losas de piedra o de concreto que puso Fonatur, a pesar de que solo tienen dos pilares, resistió, ¿eh? Toda la gente que estaba arriba, afortunadamente no pasó una situación lamentable, porque había gente tanto arriba como abajo de ese parador. Ojo con esos puntos. Por lo demás, fue fiesta, celebración, saldo blanco y no estamos reportando ninguna situación mayor. Bueno, trabajadores de un hotel bloquearon la costera de Acapulco, están denunciando despidos injustificados, piden una solución a la empresa y Hugo Sandoval nos tiene los detalles.
7: Trabajadores agremiados a la sección 34 de la Confederación de Trabajadores de México realizaron bloqueos intermitentes este miércoles en la costera Miguel Alemán, a la altura de la discoteca Baby O. Anuncian despidos injustificados por parte de la hospedería antes llamada Amarea. Con el paso del huracán Otis, este hotel se vio afectado, cerró sus puertas para ser rehabilitado, con el compromiso de los dueños de recontratar a los 56 trabajadores y respetando el contrato colectivo de trabajo.
8: ¡Dijiste que no rentaría! ¡Mentira, mentira! ¡Fue una fantasía!
7: Sin embargo, abrió sus puertas con el nombre de Holiday Inn y los trabajadores no fueron reinstalados. La camarista Yesenia Vargas Ramírez exige que los dueños de la empresa cumplan con su palabra.
9: Lo que pasa que el dueño del hotel no nos quiere reinstalar.
10: ¿Qué hotel es?
9: Es el hotel, antes se llamaba Amarea y ahora se llama Holiday Inn.
10: Oye, ¿cuántos son los afectados?
9: Somos más de 56 trabajadores.
10: y además creo que quieren cambiar el sindicato. ¿Cuál es el problema? A ver,
9: platícame. El problema es que el dueño no respeta el contrato colectivo y al parecer pues quiere meter otro sindicato.
7: La protesta fue intermitente y no afectó la circulación vehicular. Manuel Noriega en la lente les ha informado Hugo Sandoval Alcaraz para RTG Noticias.
0: Al volver de la pausa vamos a hablar de los constantes apagones que se siguen viviendo en la zona del centro de Acapulco, que por supuesto afectan hogares y negocios. Vamos al corte, regresamos.
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0: Gobernación de Guerrero, y también hay otra cuenta que es la de RTG Noticias, donde puede consultar información actualizada de lo que va aconteciendo en las diversas regiones. Vamos a la zona centro de Acapulco, donde no paran los apagones, situación que afecta a comercios, hogares, oficinas y hasta a los automovilistas.
1: El reclamo de las afectaciones por fallas al servicio eléctrico continúa vigente en Acapulco, sobre todo en el primer cuadro de la ciudad. Tanto el área de barrios históricos como de los alrededores del Zócalo de Acapulco han sufrido por apagones que se agudizaron este fin de semana. De acuerdo a habitantes de esta zona, así como locatarios y encargados de negocios, ya han tenido afectaciones, sobre todo porque los distintos aparatos electrodomésticos no aguantan estos continuos corte de luz y se queman.
2: Pues el producto, de cuenta que el chocolate pues se me derrite y el refresco igual se pone al tiempo. Siguen igual, tardan, se van a veces hasta 2-3 veces al día y sí tardan mucho tiempo.
1: Hay cansancio y además está que al momento la Comisión Federal de Electricidad no les ha informado si esto seguirá pasando o las razones del por qué empezaron estos apagones desde hace más de 3 meses. Jesús Trio de Imágenes, RTG Noticias, Maui Ortiz.
0: Toda la semana hemos estado hablando sobre cómo envejecer con plenitud, ¿no? Temas de alimentación, ejercicio, pues integral el asunto. Y ha causado buena aceptación este tipo de trabajos. La audiencia nos ha comentado que está muy interesada en que se siga sensibilizando, informando, hablando de estos temas. Es Hugo Sandoval quien se ha encargado de estas piezas.

El hogar debería ser el lugar más seguro, pero para los adultos mayores puede convertirse en un espacio peligroso. En México, miles de accidentes ocurren cada año dentro de casa, especialmente en zonas como el baño y las escaleras. Las caídas son el principal accidente en adultos mayores y representan un problema de salud importante. Se estima que alrededor del 30% de los adultos mayores sufre al menos una caída cada año. En algunos estudios,

0: Si consideramos que hay más de 17 millones de adultos mayores, esto significa que millones de caídas ocurren cada año en el país. Cerca del 54% de los adultos mayores ha sufrido alguna lesión por caídas.
1: Los baños también muchas veces omitimos los que construyen temas de ventilación y de iluminación, lo cual hace baños inseguros porque uno no puede ver, a menos que prenda la luz, el área donde está pisando, el área donde se va a bañar, el área donde va a hacer sus necesidades.
0: Las caídas son una de las principales causas de lesiones graves e incluso muerte en esta población. De hecho, estudios señalan que los principales accidentes ocurren en baño, escaleras y áreas de paso dentro de la casa. El presidente de la delegación del Colegio Guerrerense de Arquitectos, Saúl Ramos Alarcón, nos dice qué trabajos son los más solicitados.
1: De las zonas que más modificaciones requieren o me solicitan, al menos a mí, en tema de construcción, es hacer habitaciones en la planta baja, ampliar los baños, poner barras de seguridad para que uno se pueda apoyar ahí, ya sea en la ducha o en la taza, en general en todo el baño.
0: Estos trabajos suelen tener un costo elevado porque muchas veces no está planteado para que estas modificaciones existan. Nunca se pensó en ese sistema o en el tema de que en algún momento se tuvieran que hacer este tipo de modificaciones.
1: Una casa adecuada para un adulto mayor considero que debe tener los espacios amplios para contemplar temas de una andadera, temas de una silla de ruedas, pasillos de no menos de 90 centímetros, entre 90 a 1,20 m son las medidas ideales para que pase una silla de ruedas.
0: En el baño, utilizar tapetes antiderrapantes, barras de apoyo y contar con buena iluminación. Las escaleras deben contar con unos pasamanos firmes, escalones libres de objetos y luz suficiente. En general, debemos evitar cables o alfombras sueltas, mantener espacios despejados, usar calzado adecuado. Pequeños cambios pueden prevenir accidentes graves. Porque un hogar seguro no solo evita riesgos, también permite que los adultos mayores vivan con independencia, tranquilidad y dignidad. Ignacio Pérez en la lente les ha informado, Hugo Sandoval Alcaraz para RTG Noticias.
2: Interesante trabajo. Bueno, por ejemplo, una herida en el caso, o una fractura más bien en cadera en el caso de un adulto mayor, pues complica toda la situación y a veces pueden derivar hasta en situaciones mayores. En fin, ahí están cada una de las recomendaciones y como decía el reportaje que pasamos aquí el lunes, no hay que esperarse a cumplir 60 años, se puede ir cada ser humano preparando de poquito en poquito integralmente para llegar pleno a esa etapa de la vida, con una buena alimentación, con ejercicio, con chequeos periódicos. En fin, seguiremos hablando de esos temas. Y ahora, las finanzas, la cuestión de peso, ya lo sabe, con Manuel Nava.
3: ¿Cómo les va? ¿Cómo están ustedes? Cuidado con las tarjetas de crédito, son una cuestión de peso. De acuerdo con Banxico, ya está en marcha un cambio en el esquema de cobro de anualidad de las tarjetas de crédito al convertir la denominada comisión por administración en un cargo mensual. A partir de ahora, este cargo deja de cobrarse una vez al año y se convierte en una membresía mensual que puede pagarse a meses sin intereses. El objetivo de esta modificación, dio a conocer Banamex, es facilitar la planeación financiera de sus clientes y evitar el impacto de un pago único al año. El ajuste aplica de manera general a las tarjetas de crédito como Banamex Clásica, Oro, Platinum, Costco, la Comer Card, Descubre, Explora, Conquista y Bismart, tanto para tarjetas titulares como para las adicionales. El cambio responde a una de las principales quejas de los usuarios, el impacto de tener que pagar la anualidad en un solo momento del año, y se suma a las entidades financieras que ya están transformando el cobro de anualidades en mensuales sin

0: incrementar el costo total que ya pagan los usuarios. El nuevo modelo entra en vigor a partir del 30 de julio o cuando cada cliente cumpla el aniversario de su contratación en la tarjeta. Con estos cambios, cuidado con las tarjetas. Cuestión de peso. Por el favor de su atención, muchas gracias.
1: Gracias a don Manuel Nava y nosotros nos despedimos. Yo soy Irvin Ávila, a nombre de todo el equipo de producción, de reporteros, de editores, a todos los que hacen este programa, de parte de todos nosotros, gracias por su preferencia. Hay más información, 8 de la noche lo espera Manuel Díaz Valderas y mañana temprano a las 10 de la mañana Aileen Muñoz en este espacio matutino de noticias que estrenamos esta semana. Gracias, pásela bien. Soy la

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0: fueron 38 distintivos H. ¿Este distintivo qué significa? Higiene y manejo adecuado de alimentos. Fueron 38. 7 registros estatales de turismo, el fortalecimiento del padrón local. Estos registros estatales significan que forman parte de la información oficial a nivel nacional, que también se comparte a la Secretaría de Turismo de México para generar confianza en el consumidor, en este caso en los huéspedes, para que puedan conocer toda la información de cada uno de los hoteles. También se entregaron 4 reconocimientos de México Anfitrión. Esto es en compromiso con la hospitalidad y calidez. 4 registros nacionales de turismo, como ya le platicaba, también en este caso es a nivel nacional los registros, en cumplimiento con la normatividad de carácter federal. Y para concluir, también se entregaron 3 distintivos nacionales de calidad turística, que significa la máxima certificación de excelencia en el servicio y atención a clientes y o huéspedes. Por lo tanto, se entregaron en total, como ya le platicaba, 56 reconocimientos para los hoteles de Grupo Mundo Imperial, el Banyan Tree Cabo Marqués, también Hotel Encanto Acapulco y el Holiday Inn Acapulco La Isla, que por cierto celebramos estas entregas porque además de representar la documentación y pudiendo también mostrar a los huéspedes todo esto, esto significa que cada vez son más los hoteles que se involucran en la profesionalización, también en el tema de mejorar los servicios, de tener acciones para generar confianza y excelentes experiencias a todos los visitantes. Y vamos a escuchar respecto a este evento unas palabras primero de la subsecretaria de Servicios Turísticos, Covadonga Gómez, que manifestó, por supuesto, que estas acciones reflejan el compromiso y también el esfuerzo de cada uno de los colaboradores de dichos hoteles.
1: Casi tardes, muy buenos días. Saludo al presidio, secretario, con su permiso. Es un día muy, muy importante hoy porque creo que las entregas que se van a hacer hoy, que son muchas, la verdad, marcan un cambio total en Acapulco, que es lo que hemos estado buscando a partir de lo que ya sabemos, que tuvimos que renacer prácticamente. El hecho de estar logrando estas certificaciones dicen mucho del destino, dicen mucho de sus hoteles. Obviamente todo esto es imposible sin tener un liderazgo como el que tienen aquí con unas grandes líderes, y veo varias mujeres, ¿verdad? Y ni se diga el señor Seyed, ¿verdad? Tantos años Seyed, pues un líder maravilloso. Así es que hoy van a recibir premios muy importantes, certificados muy importantes, como es el distintivo de calidad turística, que es muy importante porque llevan han cumplido con distintivo H, Punto Limpio, Tesoros de México y ese, distintivo S. Y eso es un gran logro. También los distintivos H, que ya los conocen muy bien. Ustedes llevan ya mucho tiempo lográndolo, gracias al gran equipo que son ustedes. Tenemos también los registros nacionales y estatales. Y uno que ha sido muy, pues es un distintivo muy bonito, que es el México Anfitrión. Ese, la verdad, es un distintivo muy agradable, muy, muy amigable, y estamos muy contentos de ver que muchísimos negocios en Acapulco lo han estado recibiendo. Y creo que el trato que se está dando y lo que es que se está haciendo como anfitrión, si ya lo éramos, ahora ya tenemos un papel que también lo dice, y por medio de la Secretaría Federal de Turismo.
0: Estas fueron las palabras de la subsecretaria Covadonga Gómez Huerta al referirse a estas entregas. También le vamos a compartir acerca de lo que dijo el secretario de Turismo Estatal, Simón Quiñones, agradeciendo el compromiso de todos los colaboradores y generando este trabajo como un compromiso a nombre del gobierno estatal para seguir trabajando de la mano con el sector turístico para que se logren estos certificados, estos reconocimientos en más empresas dedicadas al turismo. Vamos a escuchar qué dijo el secretario de Turismo Estatal.
2: Pues muy buenos días a todas, a todos. La calidad no ocurre por casualidad. Es el resultado de la constancia, la capacitación y el compromiso de quienes todos los días hacen del servicio su mayor fortaleza. Por eso, para mí es un gusto acompañarlos esta mañana en la entrega de reconocimientos, registros, calidad con la que reconocemos a empresas que han decidido hacer de la excelencia un compromiso permanente. Les transmito el saludo de nuestra gobernadora, la maestra Evelyn Salgado Pineda, quien ha impulsado una política turística basada en la calidad, la profesionalización y la mejora continua de nuestros destinos. Saludo con mucho gusto a quienes integran el presidio, así como a las empresarias, empresarios, directivos y colaboradores del sector turístico que hoy nos acompañan. Quiero agradecerles que estén aquí porque su presencia refleja el compromiso que comparten con Guerrero y con el futuro de nuestra actividad turística. Hace casi un siglo, Acapulco abrió el camino para convertirse en el destino que puso a México en los ojos del mundo. Esa historia nos llena de orgullo, pero también nos recuerda que el prestigio no se hereda, se construye y se fortalece todos los días. Hoy los viajeros tienen más opciones que nunca. Antes de decidir un destino, consultan opiniones, comparan experiencias y escuchan las recomendaciones de otros viajeros. Al final, la decisión de regresar muchas veces no depende únicamente del paisaje, sino de la experiencia que vivieron. Por eso cada detalle cuenta: la atención, la limpieza, la hospitalidad y el profesionalismo son los elementos que convierten una buena visita en una experiencia memorable.
0: Y con esta información ha llegado el momento de hacer una breve pausa. Enhorabuena, de nueva cuenta felicitamos a estos hoteles de la zona Diamante e invitamos a más hoteles de distintas zonas de Acapulco, pero también de todos los destinos turísticos de Guerrero, a que se animen, a que consulten la información en los portales oficiales del gobierno del estado de Guerrero y también de las secretarías tanto de turismo del estado como de la Secretaría de Turismo a nivel nacional, para que ahí se informen y puedan conocer todos los requisitos para recibir estos registros y reconocimientos. Con esta información regresamos con más al Hogar del Sol Radio.
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12: Son las 5 y 20 minutos.
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0: conociendo todos los atractivos, actividades y nuevas ofertas que se tienen a nivel estado en el turismo, por supuesto, aquí en el Hogar del Sol. Y mire, déjeme platicarle que también ahora en otros temas de información turística, durante el viernes de la semana pasada, Ixcatiopan de Cuauhtémoc celebró con gran entusiasmo su tercer aniversario en su nombramiento como Pueblo Mágico. Esto reafirmando su riqueza histórica, cultural y turística como uno de los destinos representativos de Guerrero. Esto llenó el ambiente de mucha alegría y sentimientos de pertenencia a toda la población de Ixcatiopan de Cuauhtémoc y también municipios vecinos de la región norte del estado de Guerrero. Por supuesto, también en representación de la Secretaría de Turismo de Guerrero, acudieron algunas autoridades como el subsecretario de Promoción Turística, el licenciado Abraham Santamaría, así como presidentes de otros municipios, como el caso de Pungarabato, Apaxtla, Canuto Neri, Buenavista de Cuellar y Cutzamala, además de otras autoridades en el estado de Guerrero. Y también es muy importante comentarle que de la misma manera durante la semana pasada, Ixtapas y Guatanejo, este gran binomio de playa, celebró de la misma manera su tercer aniversario en su nombramiento como Pueblo Mágico. Hay que recordar que tanto Ixcatiopan de Cuauhtémoc como Ixtapas y Guatanejo son pueblos mágicos y de la misma manera Taxco de Alarcón. Pero en este caso, tanto Ixcatiopan como Ixtapas y Guatanejo están celebrando ya 3 años de su nombramiento como Pueblos Mágicos. Muchas felicidades para ambos destinos. Siguiendo con la información, también déjeme platicarle que se acerca un evento para todos los amantes del deporte, pero también de las motocicletas, pero hablando de un sentido positivo. No estoy hablando de los eventos que pues a nivel nacional ya conocemos y sobre todo a nivel estado, que no son muy buenos, que digamos. Se trata de otro tipo de rodada. Es una rodada que promueve el motociclismo seguro, responsable y el compañerismo. Con unidades, por supuesto, que llegarán a la zona Diamante, pero también estarán explorando partes diferentes del puerto de Acapulco. Este evento se llama la Ruta de Sol a Sol, que es una de las rodadas más emblemáticas de México. Como le platicaba, conecta amaneceres de Veracruz, en este caso va a ser la salida, va a conectar con la puesta de sol del puerto de Acapulco. Este recorrido se calcula que es de más de 700 kilómetros en una sola jornada. Con el respaldo del gobierno del estado que encabeza la maestra Evelyn Salgado, del 9 al 11 de octubre del presente año se espera la participación de más de 1.500 motociclistas promoviendo el motociclismo seguro y responsable. Este evento, por supuesto, ¿qué quiere decir? Que impulsa la actividad turística y genera una importante derrama económica en beneficio de las familias guerrerenses, fortaleciendo al Hogar del Sol como un destino de grandes experiencias y recibimiento seguro, en este caso, para los más de 1.500 motociclistas que formarán parte de esta ruta llamada de Sol a Sol. Y también tenemos información respecto a otros temas porque, como le platicaba anteriormente, hay muchas entregas que se han registrado a lo largo de la semana anterior y también parte de esta semana. Ahora nos iremos a la zona de pie de la cuesta, en la zona poniente del puerto de Acapulco. Se llevaron a cabo entregas de reconocimientos de México Anfitrión para los siguientes comercios turísticos que se dedican a también a recibir como hospedajes, a recibir gente, restaurantes. En total fueron 11 comercios turísticos que se ubican en este punto del puerto de Acapulco. En este caso fueron para los comercios turísticos, tanto restaurantes como hoteles, que forman parte de la Unión de Propietarios de Negocios de la Zona Turística de Pie de la Cuesta y Avecindados, presidida por Marianelli Mejía Cienjuegos, a quien enviamos un saludote y por supuesto agradecemos que se mantenga en coordinación para trabajar por el bien del turismo. Momentos después, también se realizó una entrega para los comercios que forman parte de la Asociación de la Unión de Restaurantes y Hoteles y Prestadores de Servicios Turísticos de Pie de la Cuesta, presidida por Marquina Sequeira Angelitos. En este caso, se entregó en el tema de profesionalización, se entregaron 18 constancias de registros nacionales y estatales de turismo para diversos comercios. También importante destacar que fueron entre restaurantes y hoteles. Y también tenemos información acerca de todo esto sobre la entrega 18 constancias de registros nacionales y estatales de turismo, y para el caso de reconocimientos de México anfitrión, se entregaron 11 reconocimientos de este tipo. Ahora vamos a escuchar un poco de lo que comentó el secretario de Turismo Estatal, Simón Quiñones.
13: Muchísimas gracias. Saludo con mucho gusto a la maestra Nelly Mejía Cienfuegos y de manera muy especial a las y los prestadores de servicios turísticos de Pie de la Cuesta. A mí me da mucho gusto estar nuevamente en Pie de la Cuesta y encontrarme con quienes todos los días hacen posible que este destino siga conquistando a quienes nos visitan. Quienes me conocen saben que cuando tengo la oportunidad de regalarme algunas horas, muchas veces elijo venir a Pie de la Cuesta. Aquí encuentro paz, encuentro naturaleza, una gastronomía extraordinaria y uno de los atardeceres más espectaculares de México. Pero sobre todo, encuentro la hospitalidad de su gente que convierte a Pie de la Cuesta en un lugar al que siempre se quiere volver. Por eso me da tanto gusto estar aquí hoy. Y quiero felicitar a todas y todos quienes hoy reciben el reconocimiento de México Anfitrión. Este distintivo representa mucho más que una constancia. Representa el compromiso de prepararse, de mejorar cada día y de ofrecer la atención para que siga atrayendo a cada visitante y siga sintiéndose como en casa. En el turismo, una buena experiencia puede comenzar con un paisaje, pero siempre termina en el trato que recibe el visitante. Esa experiencia la construyen ustedes todos los días y muchas veces es la razón por la que un turista decide regresar. Quiero reconocer también la visión de nuestra gobernadora, de la maestra Evelyn Salgado Pineda, quien ha impulsado una política turística que apuesta por elevar la calidad de nuestros destinos y fortalecer la competitividad de nuestro estado de Guerrero. Hace casi 2 años, cuando tenía un mes de haber asumido la responsabilidad de encabezar la Secretaría de Turismo, impulsamos la gestión para que Pie de la Cuesta obtuviera el nombramiento de Barrio Mágico. Fue una de las primeras acciones de nuestra administración porque estábamos convencidos de que este destino merecía ese reconocimiento. Hoy podemos decir que esa fue una decisión muy acertada, porque el reconocimiento más importante no es el que entrega una institución, es el que cada visitante otorga cuando decide regresar. Pero también sabíamos que un nombramiento por sí solo no transforma un destino. Los destinos turísticos no se construyen de un día para otro. Se construyen con visión, con trabajo constante y con personas comprometidas como ustedes. Eso es exactamente lo que representa hoy Pie de la Cuesta.
0: Con esta información, por supuesto, también celebró el secretario de Turismo Estatal, Simón Quiñones, estos reconocimientos, en donde, como ya usted lo ha escuchado, indicó que todo esto se logra también con el compromiso de la población en general. Y también tenemos el día de ayer información acerca de una entrega de reconocimientos y también distintivos. Déjeme platicarle que para cerrar este tema del bloque en cuanto a la entrega y reconocimientos, el titular de la dependencia de la Secretaría de Turismo Estatal, Simón Quiñones, encabezó una entrega de registros nacionales y estatales de turismo, hablando del distintivo H y también México Anfitrión, a comercios turísticos, restaurantes dedicados a este tipo de giro que forman parte de Canirac Acapulco. la Cámara Nacional de la Industria de Restaurantes y Alimentos Condimentados, en el caso de Acapulco, presidida por Lilian Álvarez Rodríguez. En total, se entregaron 19 registros distintivos y reconocimientos a restaurantes y bares integrantes de dicha Cámara, en reconocimiento a su compromiso con la profesionalización y la mejora continua, fortaleciendo la calidad y calidez de los servicios que ofrecen a residentes y visitantes. También le comparto que Quiñones Orozco destacó que estos registros, distintivos y reconocimientos, que son otorgados de manera oficial por la Secretaría de Turismo del Gobierno de México, son resultado de la visión y el trabajo coordinado que mantiene el gobierno estatal encabezado por Evelyn Salgado para impulsar la profesionalización del sector turístico y fortalecer la competitividad. Él comentó, a nombre de nuestra gobernadora, la maestra Evelyn Salgado, reitero que seguiremos trabajando hombro con el sector turístico porque estamos convencidos de que la mejor promoción de Guerrero comienza con la calidad de los servicios que ofrecemos. Y con esta información ha llegado el momento de hacer una breve pausa comercial. No se vaya, porque regresamos para compartir lo que nos han hecho llegar a través en Facebook. Los comentarios que nos han hecho, más adelantito los vamos a comentar. Muchas gracias por permanecer con nosotros en el Hogar del Sol Radio.
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0: Continuamos en el Hogar del Sol Radio y qué mejor manera que hacerlo en este ombliguito de semana. Ya es miércoles. venimos celebrando una victoria más, por supuesto. No hay que dejar pasar más tiempo para comentar esto, que a todos nos debe de llenar de orgullo. Esta celebración que es a nivel nacional por parte de nuestra selección de México, con mucho orgullo celebramos esos dos goles al frente de Ecuador, que por supuesto en su momento se tuvieron algunos momentos un tanto reñidos, pero vaya que todos los jugadores supieron qué hacer y supieron sobre todo comunicarse. Ahora la contienda está al frente de Inglaterra para este domingo, alrededor de las 6 de la tarde, México contra Inglaterra. Así es que usted esté muy pendiente, recuerde llevar su botana, acompañarse de la familia, de los amigos, de la pareja, con quien usted guste, dominguito de fútbol y dominguito de la presentación de nuestra selección nacional al frente de Inglaterra. Y a ver, aquí rápidamente antes de continuar, porque esto también involucra el tema turístico, no se crea, también hay que celebrar. Estamos viendo que la actividad en el caso de Guerrero, en sus public view, en el caso de Acapulco, el Parque Papagayo, en Ixtapas y Guatanejo, la cancha de Zihuatanejo, la cancha municipal, y Taxco al exterior sobre la Plaza Borda o en el área del Zócalo, a los pies de Santa Prisca, es que se llevan a cabo estos public views donde se instalan pantallas gigantes y espacios para toda la afición. Pero aquí, a ver muchachos, ¿cómo ven el tema? Migue, ¿cómo ves? ¿Tú qué opinas? ¿México pasa? ¿Con cuántos? ¿Cuántos goles? 1-0. A ver, ¿quién da más? ¿Con cuántos goles pasa México? ¿Sí? 1-0. 2-0, muy bien, ya aumentamos la apuesta. Pues así está esta pequeña quiniela que ya empezamos acá en cabina. Pero bueno, lo importante es celebrar, por supuesto, esto también, que involucra el tema incluso de desestrés, de apoyar a nuestra selección, y que estamos viviendo un momento histórico, porque hay que recordar que ya hace más de 40 años aproximadamente que México no generaba un pase hacia los octavos de final. Esto es muy importante, y también mencionar que con el equipo ahora todos los jugadores se están entendiendo y por supuesto esto se demuestra en la cancha. Así es que pues hay que prepararnos para el partido del próximo domingo, de este domingo. Mientras tanto, continuamos con toda la información. Arme usted su quiniela para ver con cuántos goles pasa México. Y yo le platico de algo muy importante también que involucra todo el tema turístico del estado de Guerrero. Y mire, ya se ha lanzado el tema de convocatorias respecto a las maravillas del Hogar del Sol. Esto es un nombramiento que se da por parte del gobierno de la entidad para generar el nombramiento oficial, que es precisamente Maravillas del Hogar del Sol. En esta edición 2026 se invita a los destinos que cuenten con ofertas turísticas para promover sus sitios, experiencias y atractivos que distinguen a nuestro estado en general como un destino turístico excepcional. Esto lo puede encontrar en la página de Facebook oficial de la Secretaría de Turismo de Guerrero, que es Sectur Guerrero. Ahí nos podrá encontrar para que usted pueda conocer exactamente todos los requisitos, las bases que se solicitan. Yo le voy a leer un poquito para darle un poco de contexto. Y es la convocatoria para la incorporación al programa Maravillas del Hogar del Sol, que invita el gobierno del estado de Guerrero a través de la Secretaría de Turismo Estatal. Se convocan a municipios y localidades con vocación turística a participar en dicho proceso en la edición 2026. El objetivo de todo esto es contribuir con la preservación de sus atributos naturales y culturales por medio del aprovechamiento turístico sostenible, teniendo como base la descentralización y diversificación, así como fortalecer la identidad local. Muy importante compartirle que la duración de esta convocatoria es del 1 al 10 de julio del presente 2026. Hoy ha arrancado esta convocatoria para recibir todo el tema de documentación y propuestas hasta el 10 de julio. Y si usted quiere conocer cuáles son las bases y también el tema de los contactos, puede consultar la página en Facebook de Sectur Guerrero. Pero para mayor información también yo le voy a facilitar aquí en estos momentos un número telefónico, que es el 744-192-5198, 744-192-5198, o bien al correo mhssectur gro@gmail.com. Hay que recordar esta información para consultar mayor información. Y en otros temas también se ha abierto la convocatoria para preservar el sabor que da identidad a Guerrero. Le comparto los primeros detalles sobre la tercera edición de la certificación de cocineras y cocineros tradicionales y ancestrales del estado de Guerrero. Esto es precisamente para reconocer ante las autoridades a nivel nacional, ante el área de educación pública y también en el área turística, todo el tema de las personas que preservan con sus platillos toda la parte histórica, tradicional y ancestral del estado de Guerrero. Oficialmente la invitación dice: el gobierno del estado de Guerrero, a través de la Secretaría de Turismo, convoca a participar en la tercera edición de la certificación de cocineras y cocineros tradicionales en la política pública de descentralización turística. La duración de la convocatoria es del 30 de junio al 5 de julio de 2026. Esta convocatoria es un poquito con menos fechas, por lo que hay que prestar mucha atención. Hasta el 5 de julio va a tener para usted poder convocar, o si es el cocinero o la cocinera tradicional, para que pueda alistarse a esta convocatoria. En este caso, se nos facilita el siguiente número: 744-419-9645. Es 744-419-9645. Muy importante todo esto para que usted comparta con algún destino o con alguna autoridad municipal en el caso del nombramiento de Maravillas del Hogar del Sol. Y en el caso de cocineras y cocineros tradicionales, si usted conoce a alguien que se dedica a la cocina y preserva todo el tema histórico, cocina con los ingredientes, todo con el tema tradicional, a cómo nos enseñaron nuestros ancestros, es la mejor oportunidad para poder promover a nuestras cocineras y cocineros. En otra información también le comparto que actualmente, en estos momentos, justo desde la mañana de este miércoles, el equipo de la Secretaría de Turismo del Estado acudió a la región Costa Chica, en el caso específico del binomio Copala-Markelia. Todo esto para generar comunicación con el sector turístico y con las autoridades municipales. La finalidad fue presentar el tema del Plan Estratégico de Posicionamiento y Desarrollo Turístico de Copala y Markelia. Este proyecto es impulsado bajo la visión de la gobernadora Evelyn Salgado para fortalecer el desarrollo de estos dos municipios que integran ya el quinto destino turístico del estado de Guerrero. Y vamos a escuchar un poco de lo que nos compartió a su llegada el secretario de Turismo Estatal, Simón Quiñones, referente a estos dos municipios.
1: Hola, ¿qué tal, amigas y amigos? Pues llegamos a la Costa Chica de Guerrero, estamos en el Hotel Mulata, aquí en Markelia, donde vamos a iniciar nuestras actividades con una primera reunión con prestadoras y prestadores de servicios turísticos para presentar, para poder platicar acerca del Plan Estratégico de Desarrollo Turístico de Copala y Markelia, un documento que desarrollamos en la Secretaría de Turismo y que presentamos en el Tianguis Turístico, que precisamente habla acerca del posicionamiento y del desarrollo que tiene que tener esta hermosa región del estado de Guerrero, que es el quinto destino de nuestro estado de Guerrero. La instrucción de nuestra gobernadora, la maestra Evelyn Salgado Pineda, es clara. Tenemos que construir e impulsar también nuevos destinos para poder mostrar toda la belleza, todas las playas, la gastronomía.
0: Y bueno, esta es la información que nos hizo llegar el secretario de Turismo. Sabemos que comenzó en Markelia, pero en estos momentos también ya está en una reunión con integrantes del sector turístico y autoridades municipales de Copala, en Playa Aventura y también Playa Azul, y por supuesto en los distintos puntos turísticos de Markelia. Muy importante también mencionarle que el funcionario estatal indicó en entrevista que también se trabaja en equipo para mejorar los accesos a las playas, pero de igual manera se está focalizando mucha atención a la red de energía eléctrica y los servicios de internet, así como de telefonía móvil en esta región, con la finalidad de fortalecer la infraestructura turística y elevar la experiencia de quienes visitan este destino. Hay que recordar que ahora También la región Costa Chica ya cuenta con un nombramiento oficial con este binomio Copala-Markelia. Y hay que atender también diversos temas, además de nuevos hoteles, nuevos restaurantes, mejorar sus fachadas. También se debe focalizar mucha atención para lo que ya ha escuchado, energía eléctrica, servicio de internet, la señal de telefonía móvil, entre muchos otros temas que poco a poco se estarán ya visualizando para todos los turistas nacionales e internacionales. Y con esta información regresamos en unos momentos al Hogar del Sol Radio. Vamos a un pequeño corte comercial.
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12: Son las 5 con 48 minutos.
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0: De ceder el paso y también de brindar servicios de calidad y calidez. todo esto involucra el tema turístico, incluso con las actividades indirectas, el servicio de transporte, algunos restaurantes ubicados en diferentes zonas de Acapulco, las plazas comerciales, servicios de otro tipo que también generan la derrama económica y se conectan directamente o indirectamente con el turismo. Guerrero es 100%, por supuesto, recibiendo a los turistas con los brazos abiertos, es 100% acreedor a merecer y recibir a los turistas porque nos destacamos con un tema de gran hospitalidad, de gran calidad y calidez. Y también ahora agradecemos, antes de despedirnos de nuestra recta final, a todas las personas que están acompañándonos en nuestra transmisión en vivo y también a través del 97.7 de FM. En el caso de redes sociales, nos comenta Kenia García, saludos. Saludos para Kenia, muchas gracias por acompañarnos. También nos comenta María José, saludos Salvador, gracias por mantenernos informados. Al contrario, gracias a todas las personas que nos están escuchando y que por supuesto están al tanto de toda la actividad turística, todo lo que ocurre en el Hogar del Sol, y qué mejor que hacerlo en este espacio informativo de cada miércoles. Y ahora, también como ya es costumbre, ha llegado el momento de hablar de los destinos, de todos los detalles, de todo lo que conserva Guerrero a través del destino de la semana, y en este caso nuestro destino de la semana es Copala Markelia.
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0: Y como ya le platicaba, en este caso nuestro destino de la semana, aprovechando que el equipo de Sector Guerrero se está dando una vuelta por allá para impulsar el tema de profesionalización y otro tipo de proyectos, nuestro destino de la semana es Copala Markelia. Todo este tema involucra la promoción de la región de la Costa Chica, que déjeme platicarle que a través de diversas acciones se fortalece el turismo como una herramienta de desarrollo, bienestar y prosperidad compartida para las familias guerrerenses. Muy importante mencionarle, como ya lo hemos escuchado en semanas anteriores, en el marco del Tianguis Turístico número 50, fue que recibió este nombramiento Copala Markelia, el destino número 5 oficialmente en el tema turístico. Tanto Copala como Markelia, usted ahí puede encontrar diversos atractivos, actividades para toda la familia. Si le gusta surfear, si le gusta disfrutar la calma de algunas playas, si le gusta disfrutar la conexión con la naturaleza, y ahora ni se diga de la gastronomía. Todo esto y mucho más aguarda Copala y Markelia para usted, para todo el tema de la información que se tiene. Y bueno, todo esto a través de un plan desarrollado de manera positiva con las autoridades estatales y municipales. Este plan fue elaborado de la mano con autoridades municipales, también prestadores de servicios turísticos, para desarrollar acciones que involucren proyectos muy importantes. La Costa Chica en general cuenta con riqueza extraordinaria, playas, gastronomía, tradiciones y mucha cultura afromexicana, así como comunidades llenas de hospitalidad. Todo ese patrimonio merece ser conocido por más visitantes y convertirse en una fuente de mayores oportunidades ahora que Copala y Markelia han recibido su nombramiento como quinto destino turísticamente consolidado. Pues ahí lo tiene esta invitación para que usted pueda visitar tanto Copala como Markelia en su próxima visita a Guerrero, y si se encuentra aquí, que pueda disfrutar de este gran binomio. Y con esta información ha llegado el momento de despedirnos, deseándole una excelente tarde, una excelente semana, excelente miércoles y que disfrute mucho. Por supuesto, vamos a apoyar este domingo a nuestra selección nacional. Muchas bendiciones. Mi nombre es Salvador Vázquez y esto es El Hogar del Sol Radio.
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